0: Y ya que venimos de Cae el Sol esta noche aquí en Vibra, contarles que esta canción de los McCaffery Asociados, que fue una banda de Rosario, Argentina, una banda muy divertida, porque hicieron canciones llenas de humor, canciones muy relajadas, canciones más bien muy alegres. Y esta canción que se llama No te escondas, que es una canción dedicada a una Carolina que seguramente no se ha dejado ver, una Carolina que está por ahí como inquietándonos. Esta canción tiene, además de la participación de los McCaffery, tiene a Diego Torres y al desaparecido cantante de los Enanitos Verdes, Marciano Cantero. Aquí estábamos, aprovechando que venimos de Cae el Sol para darles unos daticos, y con esta les damos la bienvenida a Vibra de Noche la Ciudad.
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0: Y así estamos comenzando esta nueva noche. Hoy es 2 de agosto y oficialmente también les estamos dando la bienvenida al nuevo mes. Es agosto, llegamos al octavo mes del año, así, entre lo uno y lo otro rápidamente. Mi nombre es Carlos Javier Méndez y más que trabajar aquí en la radio, me encanta acompañarles en el mundo Vibra, porque Vibra hoy es una cantidad de cosas que están en muchos lugares. Vamos a hacernos una buena compañía y vamos a estar, por supuesto, aquí, muy juiciosos, avanzando en esta noche, dejando atrás la semana, pero también poniéndole toda la buena vibra del caso, no solo a la semana que comienza, sino al mes que ya inicia. Bienvenido a agosto. Y vamos a comenzar este nuevo mes también con los buenos amores, cantándole a los buenos amores, como lo hicieron en 2017 Enrique Bunbury y Mon Laferte, Mi Buen Amor.

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Aquí estaba José Miguel Díez, a propósito de venir también de Cae el Sol. José Miguel Díez sería familiar de José Luis Perales, pero no habría buscado a su tío, porque él es sobrino, para que le apoyara su carrera. Se lanzó al vacío y empezó a trabajar. Creo que iba por buen camino cuando hizo esta canción llamada Debajo de la Almohada. Una canción lindísima, increíble, ¿no? Porque habla precisamente de ese lugar especial, de eso que es tan íntimo y que solamente es tuyo y mío, ¿no? Que no le pertenece absolutamente a nadie. Así a nuestro hogar, a nuestra casa, a nuestra relación vengan muchas personas y tengamos muchos planetas por ahí cercanos, este es el lugar de los dos. De eso habla esta lindísima canción, de ese lugar sagrado que es Debajo de la Almohada. Estas vibras de noche en la ciudad, hoy domingo el doctor Méndez les acompaña y vamos a seguir adelante con una promesa después de haber metido las patas alguna vez. En este caso todo se puede recuperar y lo fue. La hicieron Juan Fernando Velasco y Andrés Cepeda. Una promesa para siempre. Esta vez no fallaré. Esta es Vibra y es de noche en la ciudad.

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1: Y te vi venir, qué maravilloso que fuera así, ¿no? Como tener esa certeza, como tener de verdad la seguridad de que este va a ser nuestro camino. A veces conocemos a alguien y tan pronto lo conocemos, podríamos saber muchas cosas. De ahí a que se den es diferente. Pero ustedes no sienten eso cuando conocen a alguien. No podrían descubrir detrás de esos primeros minutos que esta persona podría ser alguien importante en nuestras vidas. O sencillamente un amor de esos que podría ser un amor para disfrutar y nada más. Cuéntenme, yo creo que todos sabemos cuando conocemos a alguien. ¿No les parece? Te vi venir. Ha pronunciado todas estas palabras esta noche de domingo. Sigamos adelante porque en la vida hay muchas cosas maravillosas que nos pasan y otras que también nos hacen daño, de las que tenemos que aprender. Coleccionando heridas también no la pasamos en la vida. Karol G, Marco Antonio Solís para esta noche de domingo. Aquí en Vibra, de noche en la...

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canciones lindas y esta, ¿no? Para siempre, de Kany García. ¿Qué es esta canción tan increíble, no les parece? Maravillosa. Una promesa para siempre. ¿Les ha pasado alguna vez que un día le dijeron no a alguien? Incluso dos, tal vez tres. Y un día se arrepintieron y se dieron cuenta que podría ser definitivamente el amor de sus vidas. A esa persona a quien muchas veces le dijeron, o varias veces le dijeron no. ¿Les ha pasado alguna vez? Ojalá que nunca nos pase. Porque aquí juegan no solamente la desilusión, el desaire, sino la culpa. Y podría ser un dolor muy grande. Hace poco confesó Amparo Grisales haber dejado escapar el amor de Chayanne y dice que se arrepiente. Aquí está Chayanne para esta noche. Lo dejaría todo. Tal vez por Amparo, en su momento. Esta es Vibra, es de noche en la ciudad.

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Y bueno, yo nací en el lado oscuro y a pesar de mis dificultades, mis errores y precisamente tener un lado oscuro, bueno, yo lo único que quiero es amarte, ¿no? Lo dice un poco así, como en resumen, esta historia del gran Pau Donés, la voz de Jarabe de Palo, a quien siempre recordaremos con sus grandes enseñanzas. Es noche de domingo, el doctor Méndez les acompaña y voy a presentarles ahora una canción que a mí me ha encantado personalmente. Hemos hablado un poco de ella durante estos días y es un homenaje a su padre. Todos, no sé si todos saben, Santiago Cruz le dedicó un pedazo, una gran parte de su libro Es Diciembre Otra Vez a su padre. Y en ese libro, que salió en el 2022 tal vez, Santiago cuenta abiertamente la historia de su padre. Lo contó además en programas periodísticos. Su padre había estado al servicio del narcotráfico como piloto. Falleció aparentemente en 2002 cuando, después de haber estado preso fuera del país, regresó a tratar de rehacer su vida y aparentemente, según dice el libro, habría tomado nuevamente estos mismos destinos y en un vuelo se le habría perdido el rastro. Las versiones dicen que en un recorrido entre Colombia y Venezuela se habría accidentado. Y tal vez por eso, bueno, y no se supo después, y no se supo mucho después. Tal vez por eso Santiago hace esta canción homenaje a su padre, diciendo, donde quiera que estés, para no solamente esta historia que es sagrada y maravillosa, la historia de Santiago, sino también para aquellos seres amados que ya no están con nosotros en este plano, que nos acompañan desde por allá, desde muy lejos, donde quiera que estén. Una canción linda para ellos esta noche. Es Vibra, de noche en la ciudad.

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Esta noche de domingo, aquí estaba Alex Syntek, parece que ya está regresando a la música después de haber estado un tiempo distante, haberse internado un poco para los temas de su salud mental, ¿no? Por eso es tan importante la salud mental hoy. Alex Syntek debería ir con nosotros a nuestro Vibra Fest, que se aproxima muy pronto, 19 y 20 de septiembre, con los temas que hoy son los temas más importantes, ¿no? El tema de la abundancia, el tema de la ansiedad, el tema de la depresión, y nada más ni nada menos que el tema del cortisol, que es uno de los temas que hoy por hoy también ocupa grandes titulares de la salud mental. Todo lo que el cortisol le hace a nuestro cuerpo. Esperemos que esté muy bien y mucho mejor Alex Syntek. Ya me hablan de algunas colaboraciones, de nuevas canciones de él. Incluso ha estado pensando en invitar artistas colombianos a ser parte de sus nuevas canciones. Vamos a presentar ahora canciones alucinantes, literal. Canciones maravillosas. Tan extasiantes a nivel de amor y de emociones como lo es la misma palabra que viene a continuación. Juan Luis Guerra, Amapola. Es Vibra. Es domingo, de noche en la ciudad.

Lo echamos a suerte de las Ella Baila Sola, Marta y Marilia, también acompañándonos esta noche. Marta y Marilia han tenido una vida como artistas increíble, ¿no? Un momento de mucho éxito, momentos de separación como artistas. Parece que hubo un instante en el que estaban bastante, pero bastante distantes. Hay historias, ¿no? Dicen que incluso alguna vez una fue a buscar a la otra a su casa y que ni siquiera le abrió la puerta. Hoy por hoy están juntas nuevamente haciendo música, haciendo conciertos y viajando por el mundo. La historia de los artistas también curiosa e indescifrable. Las Ella Baila Sola. Y ahora quiero presentarles a uno de estos grandes artistas. De esos que nos hacen vibrar con buenas emociones, que nos hacen decir cosas bonitas de manera especial, sin ser cursis, y que nos hacen ser sexys sin necesidad de ser burdos. Qué bien puestas las canciones y las palabras de Pablo Alborán. Aquí está para esta noche de domingo, Te he echado de menos. Es de noche en la ciudad de Envidia.

0: Paola Fernández.
1: Aquí estaba una canción increíble, me encantó esta versión. Y siempre sabremos que es muy difícil de superar una versión original, pero esta fue maravillosa, del MTV Unplugged de Juanes al lado de Paola Fernández. Esto es Hoy Me Voy. El Dr. Méndez les acompaña y hoy que ha sido domingo, voy a presentarles una canción que hace parte de esos lindos vibraclásicos, de esas canciones que nos recuerdan no solamente a los amigos de la infancia, a los amigos del barrio, a los amigos del colegio, con quienes tuvimos una relación también muy bonita y muy especial. A veces la vida y el tiempo van cobrando muchas cosas y cada quien toma su rumbo y muchas veces casi que no volvemos a vernos con muchos de ellos. Sin embargo, también habla de una época en la que teníamos muchas ilusiones, muchos sueños. Cuando estamos al cierre del colegio, tenemos la ilusión de grandes cosas. Y unos amigos se reencuentran después de algún tiempo y a uno le va mejor tal vez que al otro. Cuéntame cómo es vivir al este del Edén. Qué gran vibra clásico y qué gran historia para acompañarnos esta noche de domingo aquí en Vibra, esta noche en la ciudad.

Y una de las frases de la semana ha sido: hay amores que llegan a nuestra vida también para aprender a sacarlos de ella, para aprender a olvidarlos. Y aquí conservamos la ilusión muy fuerte con estas rosas de la oreja de Van Gogh. Incluso yo, aún llorando con la carita empapada, como dice, esperaba que llegaras con rosas. Historias del amor que en realidad no distan de la realidad, por decirlo así. Es noche de vibra, noche de domingo, es de noche en la ciudad. Mejor quiero prometerte, aquí, muy en serio, y ya muy seguro, que quiero estar contigo para siempre. Fonseca, de noche en la ciudad es vibra.

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Y aquí estaban los Camila con Entre tus alas. Siempre les pregunto cómo se sienten después de una canción de los Camila. Son increíbles. Llenan mucho el alma, ¿no? Las canciones de los Camila. Pareciera como una descarga muy fuerte, en su gran mayoría de muy buenas cosas. El doctor Méndez les acompaña esta noche de Vibra, desde Noche en la Ciudad. El mundo está lleno de historias. En estos días conocí, bueno, ya la conocí a esta amiga, quien recientemente tuvo un nuevo impasse en temas del amor. Y me contaba y nos contaba que alguna vez se fue para otro país por temas de trabajo. Y en ese país conoció a alguien por quien también sus emociones despertaron. Esta amiga es una mujer muy sabia, muy inteligente en muchas cosas, muy hábil en su trabajo, con unas capacidades increíbles. Pero emocionalmente aún tiene cosas que aprender, como todos, pero cada quien en su nivel y cada quien a su paso. No podemos juzgarlo. Y nos contaba cómo se fue a otro país, conoció a alguien quien le robó el corazón. Y ese alguien se dio cuenta de este infinito amor que ella le profesaba. Este alguien, un desalmado completo, se autosecuestró e hizo mil cosas para que ella, en Colombia, vendiera muchas de las cosas que tenía con tal de ayudarle a pagar el rescate. De las historias increíbles que me he enterado en los últimos tiempos, esta me ha sacudido. Primero, bueno, ya hay una maldad, una especie de picardía no muy positiva, ¿no? En hacer ghosting, en salir con alguien y después no decir nada. Ya hay una especie de dolo amoroso, ¿no? Pero llegar a estas cosas me parecen increíbles. Y es aquí cuando uno dice, de verdad, uno quisiera que la justicia emocional y la justicia universal cayera sobre todo ello, ¿no? Impresionante historia. Para nuestra amiga que hoy sigue agobiada por los temas del amor, sigamos cantando esta noche y démosle buena vibra. A pesar de que ella está, tal vez como esta canción de los Vilma Palma Vampiros, es noche de domingo y esta es Vibra de Noche de Sol.

Y de alguna manera todos en la vida, en algún punto, en alguna relación, hemos pensado que qué bueno y qué importante y qué suerte tendríamos si pudiéramos regresar el tiempo atrás, ¿no? Quizás debe llover un poco más, es un poco de ello, de darnos una segunda oportunidad. Dicen que las segundas oportunidades no son buenas, pero nada, absolutamente nada en la vida es una verdad absoluta. Hay cosas que en la segunda instancia saben mejor. Una historia de mucho dolor, también hay arrepentimiento por los errores cometidos y la añoranza de que pudimos haber tenido un segundo mejor momento. Carolina y Carlos, nuestros amigos de Siam, para acompañar esta noche de Vibra, de Noche en la Ciudad. Y es que a veces es muy difícil, casi que indeleble, la huella que deja alguien en nuestras vidas. Y como que casi que nos volvemos adictos a su ser, adictos a sus besos, al sabor de los mismos, a la manera en la que nos tocamos. Y todo eso crea un espacio, un ambiente, una forma de amarnos que cuando no está, puede que nos haga mucho daño. Qué difícil es haber bebido del vino de tu boca. Alejandro Sanz, Vibra, de Noche en la Ciudad.

0: triste morir es una historia muy fuerte, porque es esa falsa idea de habernos acostumbrado a las despedidas, de creer que tantos tumbos porque no tenemos suerte en los temas del amor,
1: ¿no?
0: Y morir en vida por alguien es algo que no es recomendable. Duele mucho. Dicen que no, pero duele y se siente. Es un proceso que a veces tenemos que vivir. Todo pasa, también dicen, ¿no? Sé morir es una canción increíble que habla precisamente de morir en vida por alguien. Le dio el nombre a un álbum increíble también y maravilloso de Andrés Cepeda, cerrando los años 90, en el que venían también, entre otras canciones, por ejemplo, Embrujo. Es que las dos canciones tienen que ver una con la otra de alguna manera. Es noche de domingo, estamos comenzando el mes de agosto. A quien vibra en De Noche en la Ciudad, mucha suerte para todos, para este nuevo mes, para esta semana que ya inicia. Vamos a presentar ahora una canción que me encanta y al mismo tiempo es muy difícil darnos cuenta que ya esto no es lo mismo, que no nos tocamos igual, en especial que es evidente, no nos tratamos igual. Tal vez el trato es lo más evidente. Lo noto. Hombres G, para esta noche de vibra, De Noche en la Ciudad.

Yo nunca dejaré de amarte, una canción increíble de el queridísimo amigo Juan Fernando Velasco. Esta noche nos acompaña, esta noche de domingo también aquí en Vibra, es de noche en la ciudad. Vamos a volver a un álbum maravilloso, lindísimo. Fue el segundo álbum de Juanes como solista. Y en ese álbum venían canciones increíbles. La paga es por ti, La única, Un día normal, A Dios le pido, entre otras canciones. Y venía esta, que a mí personalmente también me encanta. Qué bonito es ver estas canciones de Juanes, quien hoy además está regresando un poco incluso a muchas de sus raíces, o a muchos de estos momentos, cuando estaba trabajando con Gustavo Santaolalla y en ese despertar como artista, como solista, después de tanto esfuerzo de Juanes. Un día normal, al lado de la bellísima y hermosísima Nelly Furtado. Canciones para acompañar esta noche de Vibra, de noche en la ciudad.

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Bueno, aquí uno de esos boleros también que fueron cantados por muchos otros artistas, ¿no? Estuvo en la voz de otros grandes como Los Panchos, Rolando La Serie. Pero en definitiva le quedó muy bien a Luis Miguel, ¿no? Como si tuviera un trato oculto y secreto desde hace mucho tiempo Luis Miguel con este tipo de boleros. Sabor a mí. Es que disfrutamos tanto tiempo y de tan buena manera este amor que yo guardo tu sabor, dice esta canción. ¿Qué tal esta composición? Era de Álvaro Carrillo, un mexicano quien también compuso pues esta lindísima canción para el Sol de México, que nació no en México, sino le dieron la ciudadanía porque nació en Puerto Rico. Luis Miguel. Sí, señor. De aquí nos vamos a España para escuchar una voz increíble, un mezzosoprano. Tiene una voz profunda, un poco épica incluso a veces. Pero esta canción es una balada lindísima. Y cómo miramos a veces y buscamos y nos quedamos también a veces con nuestros recuerdos. Luz Casal para esta noche de Vibra, de noche en la ciudad.

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Y esta nueva hora de Vibra de Noche en la Ciudad este domingo comienza con esta canción, en la que además participó Berito Cerati, ¿no?, el hijo de Gustavo, en la composición. Y aparentemente una manera sana también de decirle adiós a alguien que pasó por nuestras vidas, como aprendiendo un poco sobre estos temas y estos capítulos que a veces nos tocan en el amor. Estas vibras de noche en la ciudad este domingo. Y es que el temor siempre va a existir. Por eso, en definitiva, después de tanta filosofía, después de tanta terapia, después de tanta cosa, no nos queda más que disfrutar el momento del presente. Nadie es dueño de nadie y no podemos amarrar al destino para nada. Por eso llegan canciones como estas. El gran Pablo Alborán demuestra en esta canción toda su vulnerabilidad al amar a alguien. Un día a la vez, definitivamente. Nada más que hacer.

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Hablando un poco de la fugacidad de la vida, lo dice así Vicentico en esta canción. Solo un momento, hablando precisamente de todo esto que pasa tan rápido. Hablando un poquito más de las profundidades de la vida y casi que incluso tocando el tema de los caminos de la vida. Vicentico para esta noche, este domingo, quien vibra de noche en la ciudad. Estamos comenzando una nueva semana. Mañana cuando nos despertemos estará aquí Karen Vinasco con todos sus tips y sus invitados, por supuesto, para Revolución Mental. Es hora de presentarles ahora al gran Marc Anthony, quien hace unos años también nos sacudió con esta canción, sobre todo para quienes nos hacemos los fuertes y muchas veces hacemos creer al mundo que no sentimos absolutamente nada. Pero la verdad es que, ¿a quién quiero mentirle? Es noche de domingo, es vibra de noche en la ciudad.

historia entre tus dedos del gran Gianluca esta noche de domingo. Hay amores en la vida que no pasan así nomás. Hay amores en la vida que nos detienen bastante, que nos hacen reflexionar. Hay amores en la vida que vienen a tocarnos muy profundo. Hay amores en la vida que nos llenan el alma y al mismo tiempo casi que podemos sentir que vacían la misma. Esta canción representa tal vez el tiempo que hemos pasado intentando olvidar a alguien, pasar la página. Pero por alguna razón no ha sido tan fácil. Después de tanto tiempo y después de aquello que pasó entre tú y yo, después de que tú has hecho tu vida y yo la mía, aún no te olvido. Río Roma y Carlos Rivera, para acompañar esta noche de domingo en vivo.

Hoy que ha sido domingo de Vibra Clásicos, por supuesto, no podíamos dejar de robarnos este de los Duncan Do. El doctor Méndez les acompaña esta noche de Vibra, es de noche en la ciudad. Y vengo a dejarles, además a esta hora, dos palabras que seguramente nos han cambiado la vida. ¿Cómo olvidar esta canción maravillosa que además evoca precisamente esos amores que nos han marcado para siempre? Dos palabras que cambian la vida. Aquí está Franco de Vita. Es Vibra, de noche en la ciudad.

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Para los amores lindos, para esos amores maravillosos, para esos amores buenos que han llegado a nuestra vida en el momento perfecto, como dice esta canción, ¿no? Como el cuchillo en la mantequilla. La vida tiene todo esto. Amores lindos, amores dulces y amores agridulces. Como este, que no cambia. Como este que es difícil. Como este que es incomprensible y al cual le cantamos la frase tonta de la semana. Es Vibra. Es de noche en la ciudad.

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Bueno, y este artista que ha estado por Colombia estos días, ¿no? Y que ha sacudido nuestro país, la visita del gran Ricardo Arjona, con un sinnúmero de presentaciones, agotando boletería de manera impresionante. Aquí está, con esta canción que precisamente nos gusta, pero no nos gusta, porque nos gusta jugar a veces con los demás, pero no nos gusta cuando es conmigo. El problema no es que juegues, el problema es que es conmigo. Dedicada a esos momentos irracionales que seguramente hemos tenido todos los seres humanos en algún punto de nuestras vidas. Dedicada a esas personas que, no sé, les encanta jugar mucho, pero cuando es con ellos se irritan. Para aquellos que les hablan incluso a veces muy duro acerca de los demás, pero que nunca hablen de ellos. Uf. El problema no es que juegues, el problema es que es conmigo. Ricardo Arjona, bueno, aquí estaba esta noche, en la profundidad de la noche del domingo. Es Vibra esta noche en la ciudad, el doctor Méndez les acompaña. Y agradezcamos, a pesar de que la historia no terminó muy bien, agradezcamos todo lo lindo que vivimos y todo lo lindo que sentimos, todo aquello que me diste. Alejandro Sanz, Vibra, de noche en la ciudad.

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Los presuntos implicados y esta canción que a mí, como siempre y como muchas de los presuntos implicados, me gustan bastante. Una canción maravillosa, perfecta para esta hora, para dejarnos llevar un poco, para sentirnos más tranquilos. Cuando llega la noche, no es la noche, es vibra de noche en la ciudad. Cantemos ahora esta canción que seguramente puede que no sea fácil. Y no vale la pena juzgar a nadie por un lugar que ocupa hoy o que ocupó alguna vez, porque nunca sabremos las vueltas que nos da la vida. Segundo plato. Qué difícil historia. Los Boss Bays. Es vibra de noche en la ciudad.

Claro que sí, ojalá pudiera borrarte, ojalá pudiera olvidarte y ojalá pudiera, de verdad, como lo he dicho, ojalá pudiéramos tener ese aparatico de los Men in Black, ¿no? Como ese esferito que botaba una luz y ¡fum! Que se nos olvidara todo. ¿Cómo sería la historia de la vida tan fácil? Pero seríamos seres en evolución si eso lo hiciéramos. No lo sé, pero a veces quisiéramos borrar a alguien de nuestras vidas. Los Maná, quienes estarán con nosotros este año de concierto de regreso a Colombia. Cantemos y hagamos un tributo a esos amores a los cuales algún día les fallamos, pero nos dimos cuenta y recapacitamos y eso se puede y puede pasar. Y decir, esta vez, te juro que esta vez no fallaré. Franco de Vita para esta noche de Vibra, de Noche de Ciudad.

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1: Para esos amores y para esos seres queridos que están muy lejos, en la distancia, que no se pueden abrazar tan continuamente. Para esos amores que solo con la distancia también han aprendido a amar de otra manera. Y también han entendido y hemos entendido el valor de la cercanía. Estar lejos me hace daño. Fonseca, para esos amores y para nuestros seres queridos que hoy están aquí, pero están muy lejos. El doctor Méndez les acompaña y presentemos a un artista de los más queridos también en Colombia, con una canción que habla de la crueldad, de estar ahí, de mirarnos, de sentirnos, pero no pasa mucho más cuando yo quiero que pase todo. No seas cruel. Alberto Plaza, Vibra, de noche en la ciudad.

Frente a Frente, Juan Fernando Velasco nos acompaña esta noche de Vibra, de Noche en la Ciudad. Y aquí ya no hay nada que hacer, es una sentencia. Frente a frente, bajamos la mirada, pues ya no queda nada. Esta canción se canta a grito herido en los conciertos de Juan Fernando Velasco. Impresionante este dolor y lo que expresa esta canción, que a la final es muy duro de aceptar y reconocer que ya entre los dos no queda nada. Cuando lo que quisimos fue ser todo para el otro, como dijo alguna vez Roberto Carlos en una canción maravillosa. Quiero ser tu canción desde principio a fin, ¿no? Y de alguna manera quiero ser todo para ti. Esta noche, para que sigamos creyendo en las historias que pueden sobreponerse a tantas cosas en el amor, démosle todo el espíritu a esta lindísima canción de Roberto Charlie, Roberto Carlos. Una canción lindísima para esos amores eternos. Cama y mesa. El doctor Méndez les acompaña. Quiero ser...

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4: Muy bien, estamos en Vibra en las mañanas, pero antes estamos en este espacio que tenemos todas las mañanas a las 5 de la mañana en Revolución Mental, todos los lunes acá en Vibra, y acá estamos en vivo en nuestro TikTok de Vibra, pero también ustedes en nuestro WhatsApp en el 316-645-1729 pueden participar con preguntas, con opiniones, con todo lo que quieran aportar en este espacio que hacemos entre todos, un espacio que tenemos para regalarnos, un espacio para ir un poquito adentro de lo que pasa en nosotros mismos, en nuestras mentes, en nuestras vidas, en nuestra conciencia, y pues un espacio además para que podamos compartir como todas esas cosas que vivimos en el día a día, que nos pesan mucho, que muchas veces no comprendemos qué es lo que está pasando, y que a veces juntos podemos entender que lo que nos pasa pues hace parte de ser humanos, que le pasa a todas las personas, no de la misma manera, de diferentes maneras, pero que todos de alguna manera estamos como en esta situación de tener situaciones que nos incomodan, que no nos permiten conectar muchas veces con el bienestar, con la tranquilidad, y que aquí pues aprendemos un poquito entre todos cómo darle manejo a esas situaciones, cómo conectamos más con nuestro verdadero ser, que es parte de este trabajo, y es que nosotros muchas veces nos desconectamos de nuestro ser auténtico y empezamos a actuar desde un personaje que fuimos creando en algún momento de nuestra infancia por alguna situación que nos dolió, alguna situación que no pudimos procesar, porque el niño no tiene las herramientas para procesar muchas cosas que infortunadamente se viven durante la infancia, y entonces los niños empiezan a tener diferentes actitudes, que es como querer agradar, o por ejemplo ensimismarse, o poner como un caparazón o una estrategia para no sentir. Y lo que sucede es que cuando somos adultos nos queda muy difícil salirnos de esa estrategia y nos quedamos como viviendo la vida desde ese lugar. Y un poquito lo que buscamos acá desde Revolución Mental es precisamente comprender cómo nosotros podemos empezar poco a poco a ver esos dolores de los niños, esos dolores o esas situaciones que vivimos no solo en la infancia, sino a lo largo de nuestra vida, que de alguna manera nos hicieron como establecer unas creencias o unos contratos que firmamos, por así decirlo, que ahora vamos a hablar de esos contratos, y cómo esos contratos en algún momento nos sirvieron, pero hoy en día nos generan más como un obstáculo para poder disfrutar de la vida. Entonces hoy este capítulo muy importante habla de un trabajo que en somática es muy importante, que el doctor Peter Levine ha establecido con mucha fuerza, y se trata de un trabajo que se llama, en inglés, se llama Part Works, o partes, como un trabajo por partes. Muchas veces cuando las personas escriben en Revolución Mental o participan en estos espacios, nos dicen, bueno, ¿cómo hacemos para empezar el trabajo personal? O sea, yo vivo mi vida, yo sé que hay cosas que no me suenan mucho, sé que hay cosas que me incomodan de mi vida diaria, a veces me siento muy estresado, a veces siento mucha soledad, a veces siento mucha angustia, pero realmente no sé cómo salir como de ese bucle, de esas situaciones. Muchas veces nos damos cuenta de esto cuando llega una situación difícil, cuando estamos bajo mucho estrés, cuando llega una relación sentimental, amorosa, y nos da tres vueltas y no entendemos qué es lo que está pasando. Y ahí es cuando se empiezan a destapar como diferentes inquietudes de cómo hago yo para sentirme mejor, para estar mejor en mi vida y para disfrutar más de la vida. Y este trabajo de Parts Work lo que sugiere es que nosotros estamos construidos como por diferentes partes de nuestra vida, especialmente de nuestra infancia y también de nuestra adolescencia, y que esas partes integran lo que somos hoy. voy a explicarlo de manera más sencilla, y es que la Karen de hoy es la Karen que está integrada por la niña que de pronto se sintió sola a los 8 años, por la niña que experimentó cierto tipo de violencia de pronto a los 4 años, pero también por la niña que vivió muchas alegrías a los 10 años, por la niña que tuvo miedo en algún momento, luego por la adolescente que tuvo una situación y afrontó una situación vergonzosa cuando se presentó en público. No sé, en este caso me estoy inventando un poco, pero en realidad yo he ido entendiendo cuáles son las diferentes partes que han marcado mi vida y que son partes que hoy forman pues la Karen que está hoy, ¿no? Que hace parte de la Karen que está hoy. Esta Karen que está hoy entonces está formada por todos esos momentos y situaciones que impactaron la vida. Y entonces cuando nosotros hablamos del trabajo por partes, quiere decir que en mi vida diaria yo voy a empezar a experimentar culpa, angustia, estrés, y todo esto va a estar ligado a todas esas situaciones que yo viví a lo largo de la vida. Entonces, la Karen de hoy, la Karen que hoy tiene 45 años, carga como una culpa, carga unas esperanzas, unas expectativas, y entonces cuando hacemos el trabajo por partes, se trata de entender cuáles son esas situaciones que marcaron fuertemente mi vida y que hoy están determinando cómo yo enfrento mi vida, cómo yo actúo en situaciones difíciles, cómo yo actúo cuando tengo miedo, cómo yo actúo cuando tengo rabia, cuáles son las cosas que me incomodan. Y aquí viene una cosa muy bonita para dar respuesta a esta pregunta, que es, bueno, entonces, ¿cómo empiezo el trabajo? El trabajo se empieza desde lo que yo experimento hoy. Porque muchas veces las personas dicen, pero es que yo, ¿cómo me voy a mi infancia si yo ni siquiera me acuerdo de mi infancia? ¿O cómo me voy al pasado si yo ni siquiera sé cuáles son esas situaciones que me incomodaban? Entonces el trabajo empieza a partir de ser muy curioso como un científico, así ponerse las gafitas y sacar todos los instrumentos, que ya les digo qué instrumentos sirven, con lo que yo vivo hoy. Cuando yo sé que estoy ante una situación que está moviendo alguna parte de mi pasado y que se está haciendo presente, cuando la situación se vive con demasiada intensidad, cuando yo vivo una emoción que me sobrepasa, cuando tengo una situación que no puedo salir fácilmente, cuando tengo una situación que me da vueltas y vueltas, y es como, sí, si yo hoy voy por la calle y una persona me dice hola, y yo digo hola y sigo derecho, no está pasando nada que me esté a mí llamando la atención. O sea, vivo mi vida normalmente. Pero me imagino que ustedes, como yo, viven alguna situación de algo que pasa en su día que como que lo sobrepasa. O sea, como esto me pesa, esto me hay personas que le pasan con una palabra, ¿no? Yo recuerdo que un amigo me decía, a mí me pueden decir el madrazo más grande, pero que a mí me digan pendejo, eso para mí es la ofensa más grande del universo. Entonces, algo hay detrás de esa palabra, porque esa palabra te sobrepasa. O te la decía un compañerito, o pasabas una situación de niño en la que te hacían sentir como un tonto, o qué pasa cuando tú mismo te dices, cada vez que tienes una situación difícil, crees que eres tonto, crees que eres incapaz. Hay cosas muy sencillas, por ejemplo, que yo tengo una presentación en público y resulta que antes de esa presentación en público no siento como los nervios normales que puede sentir una persona antes de una presentación en público, sino que empiezo a sudar, empiezo a angustiarme, empiezo a sentir que me palpita duro el corazón, empiezo a sentir como algo que me está sobrepasando. O, por ejemplo, en una situación en pareja, cada vez que mi pareja me dice que se va y tarda más de lo esperado, yo empiezo a angustiarme, no puedo con eso, empiezo o bien sea a pensar que a la persona le va a pasar algo, o por el contrario, pienso que la persona va a pasar algo, pero pienso que va a conocer a alguien, que no va a volver a verme, que no va a volver a estar pendiente de mí, que qué pasa si me va a traicionar. Entonces, todas esas cosas que vivimos intensamente nos dan a entender que se está haciendo parte de este trabajo que estamos hablando, que es el parte de parts work, pendiente o presente en nuestras vidas, que son temas que quedaron inconclusos, que quedaron como pendientes de resolver, y entonces vivimos la vida desde ese lugar. En mi experiencia, yo siempre viví la vida desde un lugar de angustia y de desconfianza. No se veía como un una situación de desconfianza, es decir, yo me veía como una persona que confiaba mucho, porque al contrario, como que confiaba mucho en las personas, estaba muy tranquila, no estaba como pendiente de me van a hacer esto, me van a hacer lo otro, pero lo empecé a vivir más como una situación de control. Entonces yo tengo que controlar todo lo que pasa, tengo que estar pendiente de todas las situaciones, tengo que estar pendiente de todas las personas, y vivía mucho, y aún me pasan muchas situaciones, desde el miedo de qué va a pasar con el otro, qué va a pasar si al otro le va a pasar algo, tengo que proteger al otro, tengo que cuidar al otro. Entonces, para que ustedes vean cómo se traslapa, digamos, esa experiencia, quiere decir que está una niña que todo el tiempo está pendiente de cuidar a un adulto, que piensa que el adulto le va a pasar algo, que está muy asustada. Entonces no tiene la capacidad de verse a sí misma, sino que está todo el tiempo hipervigilante a lo que pase con los demás. Cuando el niño crece, entonces vive con esa hipervigilancia, y esa hipervigilancia es el obstáculo que les digo, que de alguna manera no nos permite disfrutar de la vida, porque disfrutar de la vida requiere poder estar yo presente, poder estar con lo que estoy, poder darle un espacio a mi necesidad, que si yo quiero hoy en día descansar, pueda hacerlo libremente sin estar pensando todo el tiempo qué va a pasar si estoy descansando. Requiere como una conexión especial. Esa conexión especial es una conexión que nosotros tenemos de niños. Y hoy vamos a hacer un ejercicio muy bonito que los invito a hacerlo si pueden en este momento, pero si se están transportando, están en algún momento que no pueden hacerlo, lo pueden guardar para hacerlo después. Es un ejercicio mágico que además como nos permite ver cómo está edificado todo nuestra personalidad. Y el ejercicio consiste en poner en una parte de un papel, vamos a empezar con la parte superior del papel, vamos a empezar a apuntar aquí en la parte superior, y acá tengo mi hojita y mis esferitos y toda mi cosa, vamos a empezar a escribir acá en la parte superior como cuáles son todas las cosas que yo vivía de niño, o sea, cuáles son las cosas que en realidad nosotros nos hacían ilusión en la infancia, que es como, por ejemplo, jugar, relajarnos, descansar, helado. Entonces vamos a pensar como en todas esas cosas que nos hacían ilusión cuando éramos niños, como untarnos, todas esas cosas que podíamos hacer y todas esas cosas que nos entusiasmaban como de niños, con todas esas cosas que nos gustaban. Entonces podemos escribir pues todo lo que se nos venga a la cabeza. Se toman su tiempo y escriben todas esas cosas que me hacían ilusión de niño. Y ahora vamos a poner en otra parte de la hoja cuáles son las cosas que hoy yo siento que de alguna manera me bloquean de la felicidad, por así decirlo, de la experiencia de vida. ¿Cuáles son las cosas que no me permiten hoy en día disfrutar plenamente de la vida? Seguramente en mi caso, por ejemplo, es como sobrepensar, la angustia, estar pendiente de los demás, la cantidad de responsabilidades que tengo, estar pendiente de que las cosas se resuelvan. Bueno, como todas las cosas que nosotros sentimos que hoy en día representan como un obstáculo en nuestra vida para disfrutar de la vida. Y luego vamos a poner en un tercer espacio como todas las cosas que nosotros hoy en día quisiéramos tener en la vida. Sí, puede ser el carro rojo, el apartamento, todas esas cosas, pero lo quiero conectar más desde el punto de vista como emocional, como todas esas cosas que nosotros hoy en día queremos, cómo queremos vivir la vida. Entonces, el disfrute, el juego, la relajación, el estar como en plenitud, el poder estar, tener buenas relaciones, tener una relación bonita con las demás personas, bueno, todas esas cosas. Y entonces, cuando nosotros hacemos el trabajo, nos vamos a empezar a dar cuenta cómo muchas de esas cosas que nosotros tenemos de aspiraciones hoy en día, de disfrute y de todo, son esas cosas que nosotros también soñamos o queríamos o simplemente como que vivíamos, si tuvimos una niñez afortunada, de niños. Y empieza a conectarse como yo tenía como una cantidad de deseos de permisos de niño, de jugar y de todo. Y hoy en día quiero volver a esa simplicidad de la vida. Pero en el intermedio nos encontramos como unos obstáculos. Y esos obstáculos pues son todo esto que estamos hablando hoy, ¿no? Esos obstáculos son que de alguna manera me exijo mucho, esos obstáculos son que me cuesta mucho relajarme, esos obstáculos son que quiero controlar las cosas, que me vuelvo obstinado con un resultado y quiero ese resultado sí o sí. Bueno, todas esas cosas que aparecen. Y así es como nosotros podemos empezar a acercarnos a un tema muy bonito que nos permite conectar con este trabajo por partes, que lo vamos a también a ir un poco más a fondo ahorita, y me pueden ir preguntando cómo que les surge, me pueden ir contando en el WhatsApp o aquí en el TikTok de Vibra, en el 316-645-729, en el TikTok, qué va surgiendo a medida que yo les voy contando de esta experiencia, de esto, de este hecho de que nosotros estemos formados por diferentes partes que se formaron a lo largo de nuestra vida. Y en este orden de lo que yo quería de niño y lo que aparece de adulto, vamos a identificar una cosa muy importante, que es los contratos. Los contratos que nosotros hicimos durante la infancia. Es un tema muy importante porque cuando nosotros identificamos esos contratos, podemos irles dando como espacio y liberarlos, porque esos contratos son unos contratos muy fuertes, con mucha intensidad, y son contratos que se vuelven hoy en día un obstáculo para disfrutar en la vida. Nosotros tenemos muchos tipos de contratos, y estos contratos están hechos como una afirmación que nosotros hicimos en algún momento para que el primer tipo de contratos, para que no se repita algo que yo viví. Entonces, un contrato puede ser como, por ejemplo, yo nunca más voy a volver a amar a alguien como a mi mamá, porque mi mamá me dejó y sufrí mucho. Yo nunca más voy a volver a confiar en la gente, porque confiar en la gente es peligroso. Yo nunca más voy a volver a relajarme, porque el día que me relajé pasó esto. Yo nunca más voy a volver a ser amable, porque el día que fui amable me hicieron esto. Entonces, es como que en ese momento sirvió mucho. Si por ejemplo yo estaba en una situación de miedo, me sirvió mucho desconfiar, porque si estaba en una situación de riesgo, el niño que desconfió en ese momento pudo protegerse. Pero una de las cosas que tienen estas situaciones es que se viven en un contexto en el que lo que pasa normalmente es que es muy difícil para los adultos conectar con lo que está viviendo el niño, y entonces el niño no tiene un espacio seguro para manifestar eso que está viviendo, ¿no? Y entonces el niño puede pensar que no le creen, entonces puede decir, yo nunca más voy a volver a decir lo que siento, yo nunca más voy a volver a abrir mi corazón, porque pues me dolió muchísimo, ¿no? Y hay que empatizar un poquito con el dolor de ese niño que en ese momento dijo, yo nunca me voy a volver a exponer, tuve un amiguito y entonces ese amiguito me traicionó, entonces yo nunca voy a volver a confiar, le conté un secreto a mi mamá y mi mamá lo reveló, entonces yo nunca voy a confiar en nadie, nunca voy a contar lo que me pasa. Yo, por ejemplo, no tuve una red de apoyo cuando niño, entonces yo decidí que voy a resolverlo todo solo. Entonces, esos son como los primeros contratos. Y luego vienen unos contratos que también tienen mucha fuerza, que son como los contratos de alianza. Y esos contratos de alianza son los contratos en los que yo digo, como que me alío con un dolor de mi familia porque siento traición, que la traiciono, o me siento culpable si lo vivo de otra manera. Y ese contrato es un contrato en el que yo, hagan de cuenta que el texto del contrato, si le pudiéramos poner voz, sería: yo como tu mamá siempre voy a luchar, yo como tu mamá siempre voy a sufrir, yo como tu mamá nunca voy a tener dinero, yo como tu papá siempre voy a trabajar y trabajar a muerte para poder estar mejor. Entonces es otro tipo de contratos, pero es como si yo hiciera un acuerdo en el que me mimetizo con esa situación que vive mi familia para continuar o darle continuidad a esa situación. Entonces, en el primero es que yo vivo como un dolor muy fuerte y hago como un acuerdo en el que nunca más quiero vivir una situación y hago lo que sea por protegerme de esa situación. En el segundo, yo tengo más como una alineación con lo que está sucediendo, con el contexto de mi familia, y entonces empiezo a vivir la vida desde ese lugar. Puede ser desde el lugar de la lucha, puede ser desde el lugar del resentimiento. Si, por ejemplo, mi familia tenía un enfrentamiento con otra familia y tenía mucho resentimiento, entonces yo como mi mamá voy a tener resentimiento todo el tiempo, yo como mi mamá voy a vivir con rabia todo el tiempo, yo como mi mamá voy a sentir culpa todo el tiempo por lo que le pasa al resto de la familia. Entonces, si tengo una mamá que todo el tiempo está angustiada porque su tía tiene esta situación y entonces nosotros nos está yendo mejor económicamente, pero mire cómo su tía sufre, entonces yo me alineo y yo como tu mamá voy a vivir como sufriendo por el otro. Y entonces fíjense cómo nosotros empezamos a armar como una estructura con esas diferentes situaciones que vivimos en nuestra vida, que nos llenan de un montón de contratos, porque no es un contrato, son un montón de contratos, que entonces terminamos viviendo la vida desde ese lugar, desde yo no voy a confiar, yo voy a luchar, yo voy a trabajar a muerte, yo no voy a disfrutar de la vida, yo nunca me voy a abrir a una relación, y estamos como moviéndonos a partir de esas decisiones que tomamos en la vida, que hacen que nosotros de alguna manera sintamos, porque lo que siente nuestra estructura personal es desde ahora voy a estar protegido, pero en realidad no ya no necesito esa protección, y como ya no necesito esa protección, es una protección que al contrario no me permite disfrutar de la vida. Y entonces vuelve la pregunta, y entonces ahora yo, ¿cómo voy a hacer ese trabajo? Entonces volvemos a esta situación que decíamos, tengo algo que me sobrepasa y yo tengo que empezar a enseñarle poco a poco a mi mente y a mi cuerpo, con mucho amor y con mucha empatía, que esa situación que estoy viviendo ahora no es la situación que estaba viviendo el niño, y que no estoy frente a la misma situación, y que ya yo como adulto puedo vivirlo de otra manera. ¿Y eso cómo se hace? ¿Cierto? Porque eso suena bastante simple, pero es mucho más complejo de lo que me pasa. Entonces, supongamos que yo le presto plata a alguien, estoy en una situación de negocio peligrosa, invertí en un negocio y resulta que me di cuenta que ese negocio me tumbaron, o que estoy viviendo una situación de riesgo por ese dinero que entregué en ese momento. Entonces, todo lo que yo voy a empezar a experimentar, como es una situación que me sobrepasa, va a ser toda la situación que va a vivir el niño. Seguramente si es un niño que no pidió ayuda, va a intentar no pedir ayuda. Si es un niño en el que en su casa todo era secreto, yo no le cuento a nadie. Si es un niño que sentía vergüenza por equivocarse, esto da mucha vergüenza. Entonces vas a empezar a experimentar todas las cosas que están alrededor del niño, y al mismo tiempo vas a empezar a experimentar los contratos. Yo esto lo vivo solo, yo esto lo afronto solo, yo esto no lo voy a contar, yo esto no lo voy a denunciar porque en mi familia no se denunciaba, en mi familia no se decía. Entonces lo vas a empezar a vivir desde ese lugar. Una de las formas que yo encuentro más fácil para poder empezar a revelar esos contratos y esas situaciones es escribir lo que estoy sintiendo o darle voz a lo que estoy sintiendo. Entonces, ¿qué estoy sintiendo en este momento? Estoy sintiendo una palpitación en el cuerpo tremendo, estoy sintiendo angustia, estoy sintiendo mucha rabia, estoy sintiendo no sé qué. Y el primer trabajo, cuando hacemos el tema de qué estoy sintiendo en el cuerpo, es empezar a darle espacio. Hemos hablado en otras ocasiones de esto, que es muy bonito, y es, hay como tres formas de vivir las emociones. Ninguna es más adecuada y no ni inadecuada, simplemente son emociones y es como las vivimos, pero hay una forma que, digamos, está comprobado que produce como más bienestar y más beneficios para esa emoción que cuando la vivimos de las dos primeras maneras. La primera emoción se llama bloqueo, y es, viene la emoción y yo hago algo que me permita no vivir la emoción inmediatamente. Hago algo y es como, no quiero vivir esta emoción. ¿Cómo se ve eso? Tengo algo que me está molestando y voy a hacer scrolling. Tengo algo que me está molestando y me voy. Tengo el típico que tiene una tusa, una situación y se va de fiesta. Tengo algo que me está molestando y voy y me atasco con la comida. Tengo algo que me estoy incomodando y no soy capaz de expresárselo a la otra persona, sino que simplemente hago algo para distraerme. Tengo algo que me está molestando, así como, y lo que sea con tal de que esa emoción no surja. Lo que sea. voy y compro algo rápido, voy a algo rápido, voy y me distraigo rápido, voy y veo una serie rápido, todo para no sentir. La otra, que es otra forma de vivir las emociones, que normalmente las primeras personas vivimos todas las emociones así, como yo por lo menos las vivo muy desde el distraerme para no sentir la emoción, ya no tanto porque he aprendido, pero bueno. La segunda es cómo vivo esa emoción desde, mejor dicho, si la primera era bloqueo, bloqueo, bloqueo, la segunda es me paso 8 pueblos con la emoción, 20 pueblos, y es... Llega la tristeza o llega la rabia y yo, a mí me encanta quedarme ahí 20 años. Entonces, voy por la calle, un señor me empuja, va para el Transmilenio, no me deja pasar y yo siento la rabia en el momento, pero me la llevo para la oficina, para la casa. Es que la gente es lo peor, es que la gente es el colmo, es que si la gente es que... y dele a esa rabia o alguien me hace algo y me voy con toda la tristeza. Entonces una persona me hizo algo en la oficina y es que la gente es muy cruel y la gente... y vuelvo y ya me voy a distraer, llega la hora del almuerzo, es que la gente... y sigo, o sea, me quedé dándole loop a la emoción. Y la tercera forma, que es la que yo les quiero proponer y que es la estoy aprendiendo y de verdad que es una forma muy bella y muy bonita, y es: yo le doy el espacio a la emoción, la identifico, si puedo la nombro, la siento y la... es como si la emoción me atravesara. Entonces llega... obviamente no estoy hablando de cuando alguien me dejó, de un duelo, de una noticia durísima. No, estoy hablando de la emocionalidad en el día a día. Aunque también, porque normalmente si yo tengo un duelo, llega con olas de emoción y esas emociones voy a tener que atravesarlas. Si yo estoy viviendo una noticia difícil, me va a llegar de repente una tristeza, de repente un miedo, de repente... entonces yo lo voy atravesando como por olas. Entonces llega esta situación, esta persona me estrella, yo ni le sonrío ni nada, sino que vivo la rabia que estoy sintiendo en ese momento. Sí, siento la descarga de la rabia y como... y puedo decir: esto me molestó mucho, estoy incómoda, me incomoda para mí misma, ¿no? Si lo quiero decir duro, me incomoda mucho que la gente me empuje. Y ya, prun, atravesé la emoción. Luego así, ¿no? Entonces tengo mucho miedo, voy a atravesar este puente, esto me da mucho miedo, esto se llama miedo, esto me incomoda mucho, me da mucho miedo esto. Lo siento, le doy el espacio y... ay, respiro y le doy el espacio a la emoción, le permito a la emoción estar y la suelto como si me atravesara. En este ejercicio entonces nos va a pasar esto que yo les decía, volviendo al tema del trabajo por partes, que resulta que una emoción se me queda y se me queda y se me queda y se me queda y se me queda, y entonces me quedo ahí y como que es más grande que yo, y entonces no puedo, o no puedo ir a mirarla y a afrontarla, o no puedo quedarme en la emoción. Ahí es cuando yo empiezo a llevar un pequeño diario de esas cosas que me sobrepasan. Entonces, hoy en la oficina esta persona me dijo esto, hoy pensé que iba a entregar mal el informe y sentí una angustia y sentí una molestia y sentí una incomodidad, y entonces ahí empiezo a escribir: esto me incomoda mucho, esta persona me dijo esto y yo me siento no sé qué, y entonces mi novio se va a tomar cerveza y cada vez que él se va a tomar cerveza yo siento una incomodidad terrible, porque es que siento una angustia, porque es que siento que me está dejando, porque es que siento que yo no le importo. Y el que se fue a tomar cerveza puede escribir: es que cada vez que ella me reclama yo siento que otra vez me está molestando y que me está incomodando y que no sé qué. Y bueno, y así lo empiezo a escribir, y poco a poco el trabajo es impresionante. Miren, yo les digo, confíen en el proceso, que cuando uno se entrega a estos trabajos de conciencia, el trabajo empieza a dar frutos. Es lo mismo que pasa en la vida. Cuando yo empiezo a hacer un proyecto y le dedico tiempo a un proyecto y le dedico tiempo a estar con mis hijos, y cuando empiezo a hacer, las cosas rinden frutos. Lo mismo pasa con el trabajo emocional. Hay un momento en el que uno se rinde al misterio y el misterio empieza a dar frutos. Y el misterio o el trabajo es estar presente, saber que hoy sentí esto y lo escribo, y entonces en vez de ocuparme en otras cosas, de repente leo y digo: cada vez que alguien me exige, yo me siento molesto. O cada vez que pienso que no le voy a cumplir a alguien, yo empiezo a sentir mucha angustia. O cada vez que siento que me voy a quedar sin plata en la quincena, yo empiezo a sentir esta palpitación o este dolor en el cuello. Y así sucesivamente. Y entonces así es como cada uno va identificando cuáles son esas situaciones, y posteriormente va surgiendo la pregunta, que se la pueden hacer hoy abiertamente si la tienen ahí, después de escribir esta tarea que hicimos de qué es lo que esto que yo quisiera, de lo que lo cómo, qué es ese sabor que me da lo bonito de mi niñez, el helado, todo lo que hacen los niños, luego lo que escribimos después, que es cómo me quisiera yo sentir hoy en día, qué quisiera disfrutar, cómo quisiera vivir mi vida, y luego cuáles son esos contratos que no me permiten vivir la vida hoy de esa manera. ¿Cuáles son esos contratos de infancia? Si tienen más inquietudes sobre esto, les recomiendo todo lo que tiene que ver con Clown, con Alain Bunyan, que es un francés que habla de todo el tema de Clown, que hace un trabajo muy bonito a partir de volver a la infancia, volver a la infancia soñada, volver a la infancia dulce, después de identificar todos estos dolores. Y él dice una cosa muy bonita, y es, sin dolor, si nosotros no atravesamos los dolores de lo que vivimos y de lo que nos duele, pues no vamos a poder en realidad conectar con el disfrute de una manera original. Y luego, auténtica pues, y luego está esta mujer que se llama Sarah Widman, que ella hace todo el trabajo de somática, es como una de las alumnas más fieles de Peter Levine, que hablan de todo este tema de somática, y ellos hablan de cómo todos estos temas de niño que yo viví se quedan como en diferentes partes del cuerpo, en nuestro cuello, en nuestra respiración, en nuestras piernas, en nuestro, y cómo van saliendo con diferentes dolores o diferentes situaciones, que lo mismo que las emociones, cuando yo les doy espacio, empiezan a hacerse presentes. Bueno, ¿cómo vamos hasta ahí? Acá dice Sara que le toca madrugar mucho, si dice Sarita y Diego que les toca madrugar mucho para escuchar, que si queda en Spotify, sí, todos los capítulos están. Ustedes cuando entran a Spotify ponen Revolución Mental Karen Vinasco, y ahí salen todos los capítulos en Spotify, pero además todos los capítulos están en el canal de YouTube. En el canal de YouTube de Revolución Mental ustedes encuentran pues toda esta información, y también les voy a compartir hoy el WhatsApp, que ahorita espero que Uri, que es el encargado de todo lo de Revolución Mental, no lo escriba. Estamos haciendo un trabajo muy bonito que les quiero compartir para todas las personas que quieran como profundizar en este trabajo. Tenemos tres opciones a partir de Revolución Mental. Las tres son muy valiosas para hacer todo este trabajo que les estoy hablando. La primera opción es como yo no tengo en este momento el dinero, no tengo mucho dinero para hacerlo, pero me gustaría conocer un poquito más del trabajo personal. Entonces tenemos unos grupos que son unos encuentros semanales. En esos encuentros están dos terapeutas que trabajan mucho conmigo, que son Leslie y María, y entonces ahí ustedes hacen una reunión semanal con ellas, y en esa reunión semanal es un grupo de en el que se escucha todo lo que está viviendo cada una de las personas, y se hace como un, aparte de la escucha, se hace como un seguimiento a cada una de las personas y se habla del tema que a cada uno le está. Es muy chistoso porque en esos grupos normalmente las personas llegamos con las mismas situaciones. Es muy bonito. Entonces ustedes llegan y ahí me estoy saliendo como en la cámara. Entonces ustedes llegan y ahí en esos grupos empiezan a hablar, ellas comparten como diferentes informaciones, muchas veces se le da el espacio a alguna persona para que hable de lo que está viviendo, entonces es las otras personas se nutren y son como una reunión cada semana. Luego está el trabajo terapéutico, que puede ser con ellas o conmigo. Entonces le escriben a Uri o ahí en la página de Revolución Mental, pero ya les voy a dar el WhatsApp al que pueden escribir apenas Uri me lo escriba. Y ahí ustedes dicen, bueno, yo quiero agendar con algún terapeuta, y estas citas son de precios bastante asequibles, y se hace como el acompañamiento todos los cada semana o cada 15 días, según como la persona quiera, y se hace como todo el tema del acompañamiento. Y entonces ustedes con la terapia pues pueden empezar a decir, tengo esta situación, y con el apoyo del terapeuta uno empieza, así fue como lo hice yo por mucho tiempo, a comprender. Yo muchas veces llego a terapia y digo, no, es que estoy muy incómoda por esto, es que esta situación me tiene así, no sé qué, y entonces ahí uno empieza poquito a poquito a entender qué es lo que le está pasando. Y mi favorita es esto que vamos a empezar en septiembre, que es un grupo de personas en el que vamos a estar María, Leslie y yo, y es una mezcla de esto que ustedes van a vivir. Son 6 sesiones terapéuticas. Durante esas 6 sesiones con ellas o conmigo, cada una tiene un grupo de personas, cada una tiene 5 personas, y esas 5 personas están en terapia con nosotras. Son 6 sesiones que se hacen a lo largo de diferentes semanas. Y además hay un encuentro grupal semanal que es muy bonito, Yo digo que a mí todo el tema se lo debo al trabajo grupal. Sí, era muy bonito el trabajo individual, pero el trabajo grupal era maravilloso porque en grupo es cuando tú dices, ah, yo no soy el único que vivo esta sensación de abandono, yo no soy el único que vivo esta situación de soledad, yo no soy el único que vivo esta sensación de que tengo que estar para los demás todo el tiempo, yo no soy el único que vivo esta sensación de estar molesta con las personas todo el tiempo, bueno, lo que cada uno viva, y entonces se va trabajando en el espacio. Entonces esto incluye esas sesiones grupales y además incluye una cosa que para mí es muy importante y es un examen hormonal, porque muchas veces nosotros empezamos a trabajar el tema terapéutico y si hay un tema que no nos estamos dando cuenta físico, pues es una cosa que nosotros no nos damos cuenta y se vuelve como una lucha física. En mi experiencia, yo por ejemplo tenía una situación hormonal y una condición por estar tanto tiempo bajo el estrés con el cortisol, que si no me lo regulaban físicamente, pues no lo podían hacer. Esto lo hacemos de la mano de una especialista, que ella da la orden para los exámenes y esto va incluido dentro de todo el paquete. Y pues también tenemos como pues unas clases que se dan como con mucha información acerca de las emociones, de cómo lo podemos gestionar. Hay una tarea que se manda diariamente y se le da continuidad entonces a cómo te fue con este ejercicio. Se hacen muchos ejercicios de diferentes fuentes. Yo estudié mindfulness en Oxford, entonces tengo como mucho background de estos ejercicios que nos permiten estar presentes, pero también de la gestal, pero también de somática, que son como muchas prácticas. Y el teléfono es el 323, ya lo vamos a escribir aquí también en el TikTok, 323-232-9369. Uy, madre, necesito gafas yo. Es que si me acerco, no alcanzo a acercarme tanto, pero es 323-232-9369. 323-232-9369. Y ahí ustedes pueden pues tener toda la información y este diferente eso. Gracias, Audrey, por escribirle estas diferentes fuentes para que puedan acompañar el trabajo. Sin embargo, pues yo creo mucho también en el trabajo personal, en que todas estas herramientas de estar todo el tiempo presentes, de que nos sobrepasan y bueno, y esto como que ayuda mucho. Y hoy quiero también como compartirles como muy rápidamente, esto como que no es realmente una clasificación, pero me sirve mucho para que podamos como entender desde nuestra situación cuáles son esas cosas que nosotros podemos vivir, con las que nos podemos identificar, que yo les hablo también mucho de la cábala, que en cábala lo llaman como los diferentes tikkuns, y son como estas cosas que más me hacen identificar con, yo tengo muchas situaciones como contratos que hice, pero de pronto me siento más identificado con alguno. Y yo les quiero leer como algunos de estos tipos de situaciones en las que nosotros estamos, que son como ese dolorcito y que nos dejan ver que hay algo ahí que vivimos que puede estar centrado con esta parte del trabajo que tenemos que hacer nosotros, de este parts work que les decía, que son el trabajo de todas esas situaciones que yo he vivido. Y es como si en este adulto estuviera la Karen de 16 años, la Karen de 8 años, la Karen de 4 años, la Karen de 20 años, con todas las diferentes situaciones que vivió, que muchas de esas, especialmente las de infancia,

Y entonces el trabajo por partes es como armar, primero desarmar ese rompecabezas para entender cada ficha y luego armar un rompecabezas desde un lugar como mucho más consciente. El primero que les quiero compartir es el tema del control. Y el control es, ¿cómo lo puedes saber si estás tú en esa situación? Son personas que están todo el tiempo haciendo plan A, B y C. Es que voy a hacer esto, es que voy a revisar que esto se haya quedado bien, es que esta persona debe hacerlo de esta manera. Somos muchas personas que cuando estamos como pensando que el otro debe vivir de esta manera, es que mi papá debería hacerlo así, es que mi mamá debería hacerlo así, es que mi hermano debería hacer esto, es que si él hiciera esto. Y todo el tiempo estamos ahí, me pueden ir escribiendo con cuál se identifican, todo el tiempo. Y además son personas que lo peor que les puede pasar es que le digan, mira, vamos a hacer un paseo, pero no sé a dónde ni cómo. Vamos a tener un proyecto, pero todavía no se sabe qué parte vas a cumplir tú dentro del proyecto. Es como, no, esto es horrible, esto es espantoso, no puedo. Y es esa situación de control que viene mucho, lo hemos expresado en otros capítulos, de niños que vivían situaciones de caos, niños que tenían papás que a veces llegaban muertos de la risa y luego llegaban furiosos. Pasa mucho con niños que vivían situaciones de alcohol en la familia, y entonces no se sabe realmente pues cómo va a llegar el papá, con estos papás que tienen límites muy chuecos, que un día tienen unas exigencias y otro día tienen otras, y entonces unos días llegan y se puede comer todo el dulce que quiera, pero al otro día no se puede comer dulce. Entonces el niño, para poderse organizar, empieza a controlar. Y ahí pues lo que hay que hacer, o el trabajo que hay que hacer, es aprender a confiar en la vida. Es un trabajo muy bonito que en terapia lo hacemos desde el cuerpo, aprender a soltar, aprender a detectar cómo se ve el miedo en mi cuerpo y cómo se ve la confianza y cómo se empieza a sentir, y confiar en la vida. Y a eso también es muy bonito ponerle frases, mantras, que yo llamo. Yo, por ejemplo, mi mantra ahorita, y me ha ayudado muchísimo, les contaba el capítulo pasado que una amiguita mía tiene una enfermedad, un cáncer muy delicado, que lo viví con mucho miedo y que ahora las dos estamos desde, bueno, confiamos en la vida. Y es impresionante cómo a pesar de esta situación podemos reírnos, podemos disfrutar desde un lugar en el que decimos, bueno, confío en la vida. Al final estamos atravesando la situación, entonces es como confiar en la vida. Y cada vez que me viene el miedo digo como, bueno, yo confío en la vida. Entonces les regalo esa frasecita si ustedes fueron los que se identificaron con el control. Hay otro que es a veces mucho más fuerte que el control, que es, o sea, que es, en, nosotros podemos tener control, pero que se siente más el otro, que es la validación externa. Y es como, yo estoy haciendo todo, pero en el fondo siempre quiero que me aprueben, siempre quiero querer, siempre quiero gustar, siempre quiero agradar. Y esto se ve como, si alguien me pide una tarea, yo puedo estar muy ocupada, pero digo, sí puedo, me cuesta tiempo sacar como es el espacio para mí, para mi ejercicio. Puedo estar con mi pareja y mi pareja está imponiendo algo, no sé, que tenemos que estar pendientes siempre de su mamá, de su tía, de su abuela, y yo me adapto porque pues sí, necesito la validación de la persona. No soy capaz de ponerle límites a mi jefe ni a nadie porque pues la validación externa. Somos personas que muchas veces sonreímos todo el tiempo, así estemos contentos o no, es como una sonrisita ahí permanente. Y es muy importante empezar a construir esto de, mi valor está en mí, mi valor no depende de la validación del otro, mi valor no depende de cómo me miran. Y ahí el consejo, como en muchos, es atravesar la incomodidad. Hoy voy a decir que no, la persona no le va a gustar, y sin embargo lo puedo atravesar. Ese es como para el que tiene la validación externa. El siguiente, que es muy fuerte, es el miedo al abandono. Y esto se vive como mucho apego, mucha dependencia, mucho miedo a perder en las relaciones. Es como, quiero estar contigo todo el tiempo, pero tengo miedo de que no vas a estar conmigo, tengo miedo de que no me vas a amar. Vivo las relaciones desde el miedo de esto, no quiero que cambie nunca este pedazo de la relación, quiero que sea siempre así, este paseo quiero que dure toda la vida, así. Y la seguridad tiene mucho que ver otra vez con la confianza. La seguridad vive dentro de uno mismo, y el tema es, no necesito retener para amar. Y ese alinearnos mucho con, la vida cambia y eso está bien, la vida es cambiante, la vida cambia y eso está bien, puedo permanecer en la vida a pesar de que la vida esté cambiando y puedo estar ahí. Luego viene uno que tiene como un clic diferente, que normalmente esto es del control, el miedo al abandono y el querer agradar.

0: Normalmente se juntan en las personas bastante, pero hay otro que es diferente, que es el orgullo. Estos, los que vienen, son como más junticos entre ellos. Y el orgullo es como siempre quiero tener la razón. Si lo que yo digo es lo que está bien, me cuesta mucho aceptar que me equivoqué. Las personas no saben, las personas son bestias, las personas hacen todo mal, o viene mucho con este tema de juzgar, las personas se equivocan, las personas no son correctas, las personas y es como yo tengo la razón. O sea, la religión que yo tengo es la que es, el país que yo vivo es el que es, lo que yo opino políticamente es lo que es, y eso es cierto. No hay nada más en la vida. Y pues hay que practicar la humildad auténtica, la apertura. Puedo aprender incluso lo que ya sé. El otro también tiene un proceso que yo debo ver desde la... Porque ahí falta mucha empatía, compasión. Respeto el proceso del otro, respeto lo que vivió el otro. Conectarse con... desconectarse un poquito de uno, al revés a lo de los primeros. Este tiene que desconectarse un poquito de sí mismo para conectar con el otro y permitirle ser, permitirle el espacio. Luego viene la impaciencia, que es la persona que quiere resultados ya mismo. Quiero esto ya, lo tengo que lograr ya, tiene que ser ya, todo tiene que lograrse ya. Es una persona que normalmente le cuesta lucha, pelea con el tiempo. Todo tiene que salir así, tiene que ser ya. Entonces no puede disfrutar de la vida porque es como todo tiene que quedarse así, si no... Y entonces voy a regalar una cosa muy bonita, que es: muchas puertas se abren sin yo hacer nada. Muchas puertas se abren sin yo luchar. A nosotros nos han enseñado que las puertas se abren a partir de la lucha. Pero yo puedo, sí, hacer las cosas. Claramente hay que hacer las cosas en el plano físico. Y después de que las hago, soltar para confiar. Y esa soltada es bien bonita porque nos permite disfrutar de la vida como nos llegue. Para mí... El siguiente contrato es uno de los más difíciles de resolver. Si se identifican, los invito a que lo trabajen con mucha profundidad, porque es el que más difícilmente se resuelve. Y es el victimismo. Me hiciste esto. Si mis papás no me hubieran hecho, yo no tendría esta vida. Porque mi papá falló en esto y me abandonó, entonces yo tengo esta vida. Si mi pareja no me hubiera dejado, yo no estaría experimentando esto. En este trabajo me hicieron esto y se tiraron mi carrera. Es que mi jefe siempre va a escoger a los otros porque tiene rosca. Es que no sé qué. Si yo siento que la vida pasa por lo que los demás hacen, es muy cómodo porque no me tengo que hacer cargo, pero a la vez eso quiere decir que yo no puedo hacer nada por transformar mi vida. Absolutamente nada por transformar mi vida. La mayoría de personas que están en el victimismo son personas que les cuesta mucho hacer el trabajo personal, porque el trabajo personal implica verme a mí mismo y aceptar que lo que viví dolió, pero que ahora solo yo puedo cambiarlo. Que sí, no, eso no quiere decir que no desconozcamos que mi papá se pudo equivocar, que mi mamá se pudo equivocar, que todo, pero solo yo ahora puedo transformarlo. Y el victimismo es un tema que, bueno, yo creo que todos hemos sido víctimas en algún momento. Pero también todos tenemos un amigo, una amiga que pertenece en el victimismo. Todos hemos tenido una época de nuestra vida que pertenecemos en el victimismo, y es como una rueda que se repite y se repite. Y ahí lo bonito es: yo no siempre puedo elegir lo que me va a pasar, pero sí puedo elegir cómo responder ante lo que está pasando. Sí puedo elegir dejar de... miren, la víctima lo que tiene que ser es muy curiosa de cómo voy yo ahí. ¿Qué papel juego yo ahí? Porque yo digo, es que yo siempre doy con hombres malos. Entonces ahí es voltear la película. ¿Por qué siempre me acerco a este tipo de personas? Es que siempre me tocan jefes que me maltratan. ¿Por qué siempre termino en estas situaciones? Es voltear la película. Y al voltear la película, pues podemos ir a voltear ya poco a poco todo lo que nos pasa. El otro, que es el séptimo, es la ira y la reactividad, que pues surge mucho por no darle espacio a una rabia que tenemos desde la infancia, o un dolor, una rabia que tenemos. Y si bien es muy bonito parar antes de reaccionar, como empezar a darle espacio entre la reacción, si son, son, son, sucede mucho con las personas muy reactivas, ¿no? Les pasa algo, inmediatamente tienen que hablar con la persona, inmediatamente tienen que confrontarla, inmediatamente tienen que decirle hasta de que se va a morir. No, primero lo resuelvo conmigo mismo. ¿Por qué esto me molesta tanto? ¿Por qué esto me da tanta rabia? Acuérdense sobre todo eso en las peleas de pareja que hemos hablado. Primero lo resuelvo conmigo mismo. Primero veo por qué esto me incomoda tanto. Primero me miro a mí. ¿Por qué estoy yo con este tipo de persona? ¿Qué me está mostrando esto de mí mismo? Y luego sí voy al otro. Y es muy importante en terapia darle espacio a golpear la almohada, sacar la rabia, sacar esa, en el cuerpo, sacar la rabia. Yo lo que aconsejo mucho es sacudir. Cuando mi niña tiene rabia, yo le digo sacude, más rabia le da. Pues sí, pues sacude, sacude. Porque es como darle espacio a muchas veces muchos dolores muy fuertes que hay de la niñez. Y la pausa antes de reaccionar, pues funciona mucho, lo cual no quiere decir negar la rabia, que es diferente. Es como darle el espacio, pero parar y luego sí ir a soltar con el otro. La escasez es un contrato que hicimos en la infancia muy fuerte. Yo voy a vivir en escasez, es que nada me va a alcanzar, es que el dinero se me va a acabar, es que se me va a acabar tu amor, es que ya no me vas a amar como antes, es que no voy a tener la oportunidad, es que se me va a acabar este momento, es que no voy a tener suficiente, es que si no acaparo, es que si no guardo, es que si no vivimos este momento ya, vivir desde la escasez. Y ahí yo recomiendo mucho ver la naturaleza, es muy sencillo pero funciona, uno se asoma hoy, yo aquí estoy ya de día porque hoy estoy desde Barcelona, siempre antes al despertarme trato de ver el cielo, trato de ver las montañas, trato de ver algo que me enseñe que la vida es abundancia, que el mundo es abundante, que la abundancia está ahí, simplemente es como alinearme con la abundancia y también mucho la gratitud, en vez de ver lo que no tengo, que tienen estas personas muy vinculadas en la escasez, tengo a mis hijas, tengo salud, hoy me pude parar al baño sin necesidad de ayuda, hoy me pude bañar sola, cosas pequeñitas que nos permiten ver que en realidad ya estamos en la abundancia. El siguiente es este tema del perfeccionismo, que es como un tema también muy fuerte, que es como sentir que nunca es suficiente, nunca, tengo que hacerlo mejor, tengo que hacer más, nunca, nunca es suficiente, nunca es suficiente. Y ahí es como encontrar la plenitud en uno mismo, no en lo que hago. Y la frase es: voy a dejar de confundir lo que hago con lo que soy. No tengo que hacer para ser, no tengo que lograr para ser. Y nuevamente eso está muy relacionado con la validación externa, que el otro me diga que triunfe, y viene desde un vacío muy, muy grande. Normalmente somos niños que tuvimos que lograr cosas para ser vistos, y se vuelve una cosa de nunca acabar, porque nunca eso va a estar afuera, nunca nadie nos va a decir, lo hiciste perfecto, muy bien, y si nos van a decir, vamos a querer más. Entonces es, yo soy sin necesidad de estar haciendo para hacer. Y luego viene el tema de la envidia, que son personas que están todo el tiempo comparándose, queriendo tener lo del otro, una comparación constante, y la como el contra o la solución muchas veces es como convertir esa comparación en inspiración. Ve uno una mujer que pasa, la ve muy bonita, y ay, qué bonita, qué saludable se ve, qué bueno poder incorporar parte de ese tema de salud en mi vida. Ay, qué bueno, estas personas que viven disfrutando de la vida. Voy a incorporar esto porque esta persona me está mostrando que se puede disfrutar de la vida. Esta persona me está mostrando esto. Y obviamente no desde las redes, porque desde las redes yo digo más como comprender que cada uno tiene su situación, a pesar de que solo se vea la puntica del iceberg. Entonces es como empatizar, ¿no? Un poco con esto que todos somos humanos, no darnos duro y no empezar a decir otra vez estoy en la envidia, sino lo identifico y digo, ah, voy a convertir esta envidia en inspiración para eso que yo quiero ser o lograr. Y listo, esa es como la tarea de hoy, pensar con qué me identifiqué más, con qué me sentí más identificado, y ahí ustedes nos pueden contar. Y también pues ver el capítulo completo por si se lo perdieron, por si alguno, quiero leer algunas de las cosas que nos dicen. ¿Cómo lo encuentro en YouTube? Salgo más preocupada, tengo casi todo, dice Lida, tranquila que yo también. Mira, yo tengo necesidad de control, yo tengo el tema de agradar a los demás, tengo el tema de no confiar en la vida, tengo todos. Sí es cierto que si ahondas un poquito vas a ver que hay alguno que te llama más la atención. En YouTube lo encuentras como Revolución Mental. En el canal de YouTube, Revolución Mental Karen Vinasco. ¿En cuánto tiempo lo subimos? Pues Uri es súper veloz, démosle aunque sea mediodía para que el hombre desayune y todo, que es que a nosotros nos toca siempre a las 5 de la mañana. Yo, porque estoy afortunadamente en Barcelona, por primera vez no me toca a las 5 de la mañana, pero siempre me toca a las 5 de la mañana, y cuando tengo este programa empiezo a las 4 de la mañana, es durísimo. Entonces hoy, si ven que hoy estoy más despierta, es por eso. Listo, gracias por todos los que compartan. Soy la que estoy en validación y control, me identifico con este Karencita. Bueno, gracias por todo lo que comparten. No se les olvide, si quieren la información de esto que estamos haciendo para acompañar, pues en el 323-232-9369, que ahí está en el TikTok. Gracias por estar ahí. Nos escuchamos el próximo lunes. Recuerden que el viernes es festivo, pero el lunes no, entonces nos escuchamos tempranito. No se les olvide ir al canal de Spotify, de Revolución Mental, de YouTube, también en Revolución Mental en Instagram o en Karen Vinasco Vibra, pues encuentran como toda la información para que puedan andar en todos estos temas. Disfruten de Vibra en las mañanas. Yo tengo hoy mi último día de vacaciones, volveré mañana muy juiciosa a conectarme con Vibra en las mañanas, que extraño muchísimo a mis compañeritos y a este programa, y que tengan una semana muy muy bella a todos.
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Ya son las 5 de la mañana, 58 minutos en Vibra.

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1: 6:01 a.m. Ustedes están conectados en este primer lunes de agosto con muy buena vibra. Y además, con muy buena vibra, quiero recordarles que van a pasar varias cositas. Por un lado, vamos a tener al profe Ricardo Villalobos, que nos va a contar cómo pinta cada uno de los signos para este nuevo y octavo mes. Eso, por un lado. Y por otro lado, les contaremos varias cosas que tenemos, sorpresitas interesantes que están pasando en Vibra. Mientras tanto, vamos a subir la vibra con esta versión especial que se hizo Cepeda de Me Voy. Escuchen.

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6: Ya son las 6 de la mañana, 6 minutos. Ustedes están conectados con muy buena vibra. Bueno, estamos haciendo aquí unos experimentos en la cabina. Si ustedes entran a nuestro TikTok, se pueden dar cuenta de lo que está pasando acá. Y cuando ya tengamos esto finalizado, van a poderlo ver en detalle. Pero ya entran a TikTok y ya ven que algo está pasando acá.
7: Algo está pasando, algo está pasando. Se está moviendo en creación decorística.
6: Decorística, sí, estamos trabajando en esa decoración decorística realmente.
7: Estamos trabajando para prestarles un mejor servicio.
6: Bueno, eso por un lado. A las 6 y 7, mientras que seguimos por este lado, quiero saber si Chris, por ejemplo, o los que están conectados con Vibra, han escuchado algo que se llama Living Apart Together.
7: Living Apart Together, sí, como viviendo juntos aparte, para los de poco inglés, ¿cierto? Uh-huh.
6: ¿Pero sabe cómo funciona más allá de la traducción?
7: Yo me imagino que es esta modalidad que también se viene sonando mucho, que es dormir en cuartos separados, pues parejas casadas, dormir en cuartos separados.
6: No, ¿no? Living Apart Together va mucho más allá. Living Apart Together es literal, o sea, Chris tiene su pareja.
7: Sí.
6: Su pareja vive en su apartamento, o sea, en un apartamento o en una casa. Chris vive en otra casa o en otro apartamento.
7: O sea, no en cuartos, sino en apartamentos separados.
6: Exactamente, no en cuartos, sino en apartamentos separados. Literal, apartamentos separados. Pues que resulta que se ha vuelto a abrir este debate por una declaración. Ay, que ha hecho una mujer hermosa.
7: ¿Quién es esa mujer hermosa?
6: Mi Charlize Theron.
7: Charlize Theron divina, que la hemos visto en las últimas alfombras rojas también. Muy bella, muy guapa. Ahorita con el estreno de Odiseo, ha dado pues varias entrevistas y cositas que ha dicho.
6: Dice, no creo que pudiera volver a vivir con alguien. Me gustaría tener una relación, pero que él cogiera una casa en la calle de al lado. Y esto, digamos que vuelve a reactivar muchas relaciones que mucha gente tal vez no entiende o le ha costado entender, pero pues es que quiero contarle, Chris, que un estudio británico concluyó que el bienestar y la calidad de vida de estas parejas era similar a la de aquellas que estaban casadas y compartían hogar. Sin embargo, cuando la relación terminaba, lo que se tiene en este estudio es que sufrían menos consecuencias psicológicas.
7: Aquí dice, como viven Sebastián Rulli y Angelique Boyer, que son dos actores mexicanos. Aquí también pues tenemos el caso varios actores que también han adoptado esa modalidad de vivir en sus apartamentos. Y yo creo que más como sobre todo en el caso de Charlize Theron, que también ya tiene sus hijos, que tiene su vida organizada, que ya como que vuelve otra vez como el tema de
6: mucho tiempo soltera, sí, mucho tiempo.
7: Y que otra persona pues llegue a su casa, igual sus hijos son adolescentes, entonces como que volver a engranar todo, como que perece, porque aparte si no funciona entonces la dinámica, entonces como que
6: yo la verdad antes tenía mis dudas de este Living Apart Together, pero sí, estoy por pensar que sí es una buena alternativa. O sea, sí siento que ese espacio podría funcionar. Lo que pasa es que creo que para esta discusión muchas personas están preparadas, pero creo que para muchos sí, un tema de evolución en la relación está muy ligado al tema de la convivencia, ¿no?
7: Claro.
6: O sea, que dicen como, bueno, ¿el siguiente paso cuál es? ¿Convivir?
7: Yo creo que yo miraría más por el de vivir en el mismo apartamento y tener sus cuartos, pues cualquier cosa como separado, como que tener cada uno como un espacio un poco más marcado. Pero pues igual, no sé, porque yo creo que si más adelante la relación con Andy no funciona, lo que sea, yo creo que también uno ya le da pereza volver a vivir.
6: Volver a vivir, con, sí, es que yo creo, bueno, sí, depende como...
7: Ya uno como que dice el check de vivir con alguien y ya como que después otra vez como que no sé.
6: Carolina Pérez dice, hace un tiempo vengo pensando qué es lo que quiero.
7: Sí.
6: Yo no sé, Steph, por ejemplo, cómo ve el living apart together.
8: A mí me parece una gran opción.
6: ¿Una gran idea?
8: Sí, me parece chévere porque... Creo que uno se evita muchas razones de discusiones, de pronto como, digamos que no que sea como un nunca puedes venir a mi apartamento a quedarte, porque pues tampoco, sería ya como un poco envidioso.
6: Sí.
8: Pero sí me parece chévere como que cada uno tenga su espacio, que cada uno pueda vivir como sus propias cosas y asimismo compartirlas. Creo que eso ayuda mucho como a que las relaciones no tengan monotonía, que de pronto no se vuelva como lo mismo, de lo mismo, de lo mismo, y dañe más rápido como el tiempo de una relación, que no va a ser para siempre, pero de pronto sí la puede prolongar un poco más.
7: Claro. Bueno, Yesenia Valencia es esta actriz colombiana que también junto a su esposo Mauricio Navas han hablado también de esta modalidad.
6: ¿Ah, sí?
7: Que a ellos les ha funcionado muy bien, llevan un montón de tiempo y a pesar de que están casados y todo, cada uno tiene su apartamento.
6: ¿Están casados y todo?
7: Pues sí, ellos están casados y viven separados. Entonces como que han adoptado y les ha funcionado un montón esa modalidad, lo que dice Steffi, pues también como que el día a día puede ser un poco más sencillo, ¿no? Obviamente pues el fin de semana me imagino unirán y se quedarán en el apartamento de uno, del otro y tal. Pero pues creo que esta modalidad ha funcionado un montón.
8: Sí, como que siento que hace extrañar un poco más a la pareja, como eso de pronto necesitarse del uno al otro. Me parece un poco mejor.
6: Aquí hay dos temas que surgen que yo digo, ahí se nos sale el colombiano. Entonces el primer tema es, pero para capitalizar es más difícil. Bueno, claro, entonces, bueno, claro, uno se mete, es totalmente de acuerdo, pero ahí sí uno replantea cuál es el objetivo de la relación.
8: Claro.
6: ¿No? ¿Cuál es el objetivo de la relación? Y la segunda debate que me parece que se nos sale un trauma es, ¿y si son infieles viviendo juntos? ¿Cómo será así? No, pues entonces estás con la persona equivocada. O sea,
7: claro.
6: O sea, viviendo juntos o separados, pues si va a ser infiel, va a ser infiel.
8: Claro.
6: Creo que ahí sí ya se fue por otro lado. Sí, se fue una rama que no es.
8: Chao.
7: Claro, igual el tema de la plata, o sea, obviamente hay un gasto
8: adicional
7: claro. Eso sí. Pero bueno, es como que el pago por comodidad. Y por estar pues como con su espacio como un poco más tranquilo.
8: Pero por ejemplo, si viviéramos en Dubai y no necesitáramos de roomies o de algo así, pues sí sería, para mí sería una gran opción. O sea, si yo tuviera mucho dinero, tuviera la facilidad de vivir aparte, ok.
6: Aquí creo que salen más las dudas económicas. Dice LTCR, dice, ¿y el arriendo qué? Dice Cline3, dice, pollito, no. Ambos es el objetivo, crecer todos en todos los sentidos. No, es que yo sí lo pongo sobre la mesa porque... Creo que ese replanteamiento para muchos es obvio, pero para otros no tanto. Y es, por ejemplo, cuando aquí se toca el tema de las capitulaciones, que es, no, quien dijo que, o sea, alguien puede decir, no, es que yo quiero construir mi propio apartamento, entonces, por eso digo que, aunque parezca obvio para muchas y muchos, no es tan obvio que queramos unir, digamos que, los bienes exactamente, no, sí, para no, muchos pues, es tan obvio.
8: Ya de entrada se entiende que cada uno por su lado, y ya que eso también me parece que es un plus, porque... Como hablábamos la vez pasada con Karen, eso es una razón muy grande de divorcio.
6: Ah, sí, nuestra amiga Karen, la financiera. Sí.
8: Ella nos contaba que el dinero es una razón de divorcio, que existía la infidelidad financiera. Entonces, ¿por qué mejor no uno se evita todos esos problemas?
7: Dolores de cabeza.
6: Elida dice, ahora queremos lo fácil, lo bonito de la relación y lo difícil es mejor vivirlo separado. Pues es que yo creo que sí es como cada uno plantea. Yo, por ejemplo, estoy de acuerdo con Chris. Yo creo que cuando uno ha tenido ciertas experiencias, uno sí entra a replantearse si es buena opción. O sea, cuando entra a replantearse esta opción que digo, la verdad, no lo veo tan mal. No, no lo veo tan...
8: No me parece tan descabellado. Sí. No, lo veo. Yo lo podría hacer sin duda.
6: Yo quiero que en el WhatsApp de Vibra 316-645-1729, también con notica de voz, porque hasta ahora no sabemos leer, nos digan cómo ven esa modalidad. No que realmente no la propone Charlize Theron, ya digamos que ya era conocida, que es como juntos, literal, pero no revueltos. Literal, entonces, no, tenemos una relación, ahora lo que dice Chris me sorprende más, ya un matrimonio, pero decidimos que cada uno vive en un apartamento diferente.
7: Sí.
6: ¿Saben quién más? Hay un periodista, no sé si recuerdo, un periodista que se llamaba, o que se llama, me imagino yo, Poncho Rentería.
7: Claro.
6: Poncho Rentería, Poncho, tiene, la, mujer, bella, tiene la misma relación, y es, estamos casados, tenemos una relación estable, pero ella vive en su casa, yo vivo en mi casa, de pronto entre semana vamos, comemos, cada uno nos se vuelve para su casa, el fin de semana de pronto compartimos o en su casa o en la mía, pero es muy claro que cada uno tiene su... su casita.
8: Y mira, son, claro, son personas que ya han tenido la experiencia de vivir juntos y de, sí, como de compartir esos espacios, y ya al final deciden como no, no sé, es que la convivencia no es fácil, la convivencia es difícil,
6: es compleja.
8: Me parece un tema innecesario, ¿por qué hacernos daño viviendo juntos?
6: Claro. Hay un tema que sí estoy totalmente de acuerdo del estudio británico que hacen acá, y es, y en eso sí, miren, estoy 1000% de acuerdo, y es: en dado caso de una separación o de un divorcio, si es mucho menos traumático en todo sentido que cada uno tenga, esté viviendo en un sitio aparte.
8: Claro.
7: Un apartamento.
6: O sea, eso sí, claro, el trauma es al 2000% menos traumático.
8: Uf, claro.
6: Y les voy a votar incluso, no, antes de votarles un dato que me lo reconfirmaron hace unos 15 días, vamos a echar una notica de voz.
8: A ver.
9: Hola chicos, yo viví 21 años con el papá de mi hijo y me separé. Y dije, no voy a volver a vivir con nadie, ni a lavarle calzones a nadie, nada. Y ahora tengo una pareja de año y medio, vivimos 3 meses. Y nos separamos, pero seguimos, pero así estoy bien. Lejitos. Así estoy bien.
7: Ah, le intentó, no se logró y se separó.
6: Sí, no se logró.
7: Volvió, y, pero...
8: Pero bueno, sí, chévere, pero igual probar de como... todo un poquito, ¿no? O sea, como probar vivir, nos sirvió, bueno, separémonos y vivíamos por aparte a ver si sí funciona, y si sí funciona, pues...
6: Eso también, ¿no? Me parecía bacano, claro. Claro. O sea, el problema no era de amor, era de convivencia.
8: Exacto, de convivencia. Es que muchas veces puede ser eso.
6: Claro.
8: Puede ser un tema de convivencia, porque las parejas pelean que porque dejó la toalla tirada, que porque no lavó la ropa, porque no nos evitamos eso, cada quien... hace lo que tiene que hacer, y el amor que sea otro tema de discusión.
6: Hay otra notica de voz.
10: Totalmente de acuerdo con Charlize Theron. Cada pollito en su cajita, digo yo. Si yo vuelvo a iniciar una vida amorosa, porque estoy divorciada hace casi un año, será así, de ese modo. No, totalmente de acuerdo.
7: Claro, total. Dice Joana, drama de la clase alta.
8: Problemas de ricos.
6: No, pero no. Yo solo veo como problemas de ricos. Pues si se fijan, si arrancan las relaciones, arrancan cada uno en una casa diferente.
7: Sí, porque no mantener igual el...
6: Sí,
8: pero yo... ustedes lo ven como cada uno en una casa distinta, pero viviendo solo. Porque también puede pasar como, no sé, como que viva con los papás.
7: O con los hijos.
8: Ya tenga roomies y ahí sí ya...
6: Pero con eso que dice, este para mí no tiene chiste. Es decir,
8: claro,
6: si usted va a vivir en un lado y yo de otro lado, es solo, solo.
8: Ajá.
6: Para mí sí me genera muchas dudas que yo diga, yo voy a vivir solo, y ella dice, no, yo también necesito vivir sola, pero con roomie. No. O con familia. Yo digo, pues entonces estás cambiando una convivencia por otra. O sea, ahí sí, buen punto el de Steph.
7: Pero claro, si ya viene viviendo, digamos, con roomies, ¿por qué no que siga viviendo con roomies? Yo eso no le veo nada malo.
6: Porque se supone que el problema es la convivencia, Chris.
8: Claro, porque podría ser,
7: o sea, roomies. Pero por eso estoy diciendo, yo compartí apartamento antes de vivir con Andrés. Si yo no me voy a vivir con Andrés, pues yo sigo compartiendo apartamento.
6: No, claro, pero cuando usted dice, es que mi relación... cuando usted dice, mi relación funciona mejor porque tengo temas de convivencia que no son negociables... Y me entero que está viendo con Rumi, pues digo, ¿cuál es su problema de convivencia si vive con Rumi?
7: Es que el tema de convivir es el tema, para mí es el tema de compartir ya espacios como la misma habitación, el tema del baño.
6: Váyanse a vivir, ahí sí lo que usted decía, váyanse a vivir juntos, pero cada uno en un cuarto diferente.
7: Claro, porque, lo que dice Diana, Joana, sí sería puro drama térmica.
6: De acuerdo.
7: Porque ¿quién va a vivirse solo ahora mismo? Un apartamento como están los arriendos y tal y todo, no le da. Pues sí, es difícil. No.
8: Pero no tiene sentido.
7: ¿Que no tiene sentido?
8: No, no tiene sentido porque pues si tú no puedes pagar un apartamento solo y tienes una pareja con la que puedes vivir, pues sí, tu pareja sin duda puede ser tu roomie.
7: Claro. Por eso digo, es que estamos hablando del tema de la convivencia en pareja como tal. O sea, ya el hecho de que la otra persona comparta apartamento con otra persona, no.
8: Pero, o sea, digamos...
6: Ya es convivencia, o sea, para mí ya es convivencia. Sí. O sea, si Steph dice, yo me voy a vivir con mi novio de 3 años, 4 años, por si yo, para mí la convivencia sí es importante y estar sola... Y vive con un roomie, pues yo digo, pues no entiendo el sentido. O sea, no entiendo cuál es tu conflicto de convivencia. Si estás
7: con él vive roomie. Con su esposa, pues no hay problema entonces.
6: Sí, claro. Ahora, hay otro rollo mayor al que dice Chris, y es, no sé cómo es el manejo cuando hay hijos.
7: Claro.
8: Ah, no, ahí sí es re difícil.
6: Cuando hay hijos sí me parece complejo.
8: Porque ahí el hijo es el que termina pagando cada semana en una casa. No, qué pereza.
7: Pero digo, o sea, pues, o si son separados, o sea, como que, no, yo como que me quiero quedar, a mí me parece más chévere tener dos espacios donde se quiera quedar. O porque aparte, o muy seguramente son, digamos, los hijos de Pollo, pues no son los hijos de... Pues,
6: ah, si son hijos diferentes, si son
7: de papás diferentes.
6: Ah, bueno, sí, sería, pero si son los mismos hijos, pues chistoso, ahí sí es chistoso, ¿no?
7: Pero me parece cool como, ay, no mames, está muy cansado, me voy a quedar este fin de semana con mi papá.
8: Ay, no, eso sí es un dilema de rico.
6: En el WhatsApp de Vibra 316-645-1729.
11: Vibra, muy buenos días. Bueno, llevamos con mi esposa 20, vamos a cumplir 27 años de casados, en total 34 años juntos, y créanme que la convivencia es hermosa. ¿Cuándo? Cuando entendemos que se puede construir desde la diferencia, cuando entendemos que cada uno tiene sus espacios, pero no son espacios en apartamentos separados, es espacios de que cada uno puede compartir en diferentes momentos y que cada uno es diferente. Entonces, ese tema de, ay, es que la ropa, es que no la lavó, es que no sé qué, es de negociarlo y de llevarlo adelante. Por eso es que hoy en día la tasa de divorcios es tan supremamente alta. Estamos en un 70% de divorcios.
6: Claro. Es que yo quiero decir que yo he conocido gente que tuvo, y lo hablábamos más tempranito, gente que tuvo, por ejemplo, matrimonio, se fue a vivir con alguien y luego se separa o se divorcia, se queda viviendo solo y definitivamente es gente que dice, yo no, o sea, no, si yo quiero tener una relación... No es con convivencia. Y conozco muchas personas que dicen, si yo quiero mantener una relación, lo peor es irme a vivir con esa persona, porque no la voy a lograr, porque ya me mal acostumbré o por lo que sea.
8: Sí, porque es que la convivencia no es fácil, y más cuando tú ya estás acostumbrado a vivir solo por un tiempo, que tienes tu espacio, tus cosas, tus manías, y viene otra persona a invadir ese espacio. Ay, no, me muero. Yo no podría.
6: Wendy tiene otro testimonio. Yo sí, si me separara y tuviera otra pareja, lo haría sin pensarlo. No vuelvo a vivir con nadie. Sí, hay muchos que dicen... Claro.
8: La convivencia deja traumas, amigos.
6: Sí, y la separación ya. Deja traumas. Sí, claro. Deja traumas. Ah, no, que les iba a botar a ustedes un dato que me lo reconfirmaron. Resulta que les había dicho a ustedes que uno de esos abogados de cabecera me había dicho en una conversación así que estábamos teniendo, dijo, mire, cuando yo atiendo temas de divorcio, y miren esto, está conviviendo el hombre y la mujer. Cuando hay temas de divorcio, independiente de quien tome la decisión, siempre el que queda embalado con el inmueble, sea propio o en arriendo, pues siempre me refiero, él me habla del 90% de los casos, decía, es el man el que queda embalado con el inmueble y la mujer es la que se va. Me decía, o sea, ¿sí me entiende? Entonces, por ejemplo, nos separamos, la mujer, ¡pum! La mujer ya tiene montado si se va para donde los papás, para donde la hermana, para donde una conocida, mucho ya la tiene conocida, y el man es el que queda embalado con arriendo o si el inmueble es propio, con el proceso para venderlo. O sea, la mujer queda pendiente como de cuánto me toca a mí de la venta del inmueble. Y yo, pues dato interesante, pero me parece triste.
8: Pero eso no depende mucho como de quien la haya embarrado en la relación. ¿O
6: no? Pero por eso te decía que ellos decían que no, independiente de que la decisión lo hubiera tomado él o ella, la mujer era la que siempre se iba, o sea, 90% de los casos se iba. Y yo me quedé con esa información, con esa duda, y resulta que casualmente, hace como 20 días, estaba hablando yo con una persona que se especializa en la venta y en el arriendo de inmuebles.
8: Sí.
6: Y tiene empresas y trabaja con empresas, y me decía, no, David, tu abogado se equivocó, no es el 90%. yo me atrevería a decir que es hasta el 97% de los casos. Y entonces le dije, ¿cómo? Y me dijo, mire, el 97% de los casos de arriendos que yo manejo, obviamente hay un rango de error, pero que yo manejo, hay una separación, independiente que la separación haya sido por decisión de él o de ella, el que queda en el inmueble resolviendo el tema de arriendo o de venta del inmueble es él.
7: Venga, es el hombre.
6: Pues, no, y yo decía, idea. Ay, no. Y me parece muy alto el porcentaje, la verdad.
8: Y es un gran dato para decidir entonces tener una vivienda un dato, separada, porque igual vas a quedar embalado.
6: Ahí está el dato.
8: Claro.
6: Ahí está el dato. Ahí
7: nos toca como los papás de Carolina Pérez, que dice, del otro lado están mis papás que están separados pero viven en la misma casa.
8: ¿Qué? ¿Cómo hacen?
6: ¿Cómo?
7: Están separados los papás de ella, pero viven en la misma casa. Sí, pues yo he visto, sí, ya muchos papás que al final, ya adultos, pues yo creo que ya, pues, ¿para dónde coge uno y para dónde coge el otro?
8: Bueno, sí, también.
7: Prefieren de pronto, pues, obviamente, cada uno en una habitación.
8: Estar solos y demás.
7: Sí, en una habitación y bueno, y tener como sus espacios, pero pues estar separados.
6: Uy, pero.
7: Ese es más denso.
6: Es más denso, sí. A ver qué dicen en el WhatsApp.
12: Hola, amigos de Vibra, buenos días.
6: Hola.
12: Pues yo 7 años con mi pareja, él vive en su apartamento, yo vivo en el mío, él compró su apartamento, yo compré el mío, y estamos próximos a iniciar un proyecto común de comprar un apartamento juntos para ponerlo en arriendo, y nos funciona súper bien. Nos vemos los fines de semana, a veces en su apartamento, a veces en el mío, a veces entre semana también nos quedamos, y lo que decían, digamos que evitan la monotonía, se evitan peleas innecesarias, cada uno está muy adaptado ya a su espacio, maneja sus cosas como quiere, y obviamente cuando el uno va al espacio del otro, pues se adapta como a sus costumbres, a su estilo de vida. Yo creo que es una muy buena opción, la verdad. Llevamos 7 años y nos ha ido muy bien. Esperamos durar mucho más. Mi corazón no late, mi corazón vibra.
8: Ve ahí un testimonio. 7 años es harto tiempo.
7: 7 años es bastante, les ha funcionado bien. Y se escucha pareja feliz. Testimonio de pareja feliz.
6: Sí, pareja feliz.
8: Se escucha serena.
6: Pero mire, si ven que no es un gusto, no es un dolor de cabeza de ricos.
8: No,
6: no, cada uno empezó a construir.
8: Es una nueva modalidad.
6: Su proyecto, sí.
8: A mí me parece útil.
6: Por eso yo preguntaba desde un principio, miren que para muchas parejas es obvio, no, pues es que obvio tenemos condiciones para construir juntos, no, para muchos es, yo construyo lo mío, tú construyes lo tuyo, y cuando ya nos sobre, empezamos a construir lo de los dos.
8: Es que yo creo que debería ser la lógica, ¿no? Porque pues primero uno tener como su base, y después sí pensar en algo, pues juntos, pero pues primero uno tener su base de su apartamento, su carro, sus cosas, y después sí... Bueno, yeah. No sé, cada quien con sus cosas, pero cada a mí me parece súper chévere.
6: A ver, ¿qué dices en el WhatsApp de Vibra?
13: Hola, amigos de Vibra, buenos días. Bueno, respecto al tema, yo considero que sería un noviazgo eterno.
8: Un noviazgo
13: eso eterno. Eso sería básicamente, porque cuando uno se organiza con una persona, cuando uno se casa con una persona, cuando uno convive con una persona... ya es como algo con más seriedad, pero pues tú vas a tener cuando viven así separados, pues es un noviazgo eterno, porque no hay mucha responsabilidad, pero aún así pues siempre uno tiene como un pequeño compromiso. Entonces pues, no sé, considero de que en mi opinión personal no sería tan viable. Mi corazón no late, mi corazón vibra.
6: Es que efectivamente es una realidad y es que eso replantea las relaciones para claro. Mucha gente... La evolución de una relación está basada en el matrimonio, en irse a vivir juntos, sí. En tener hijos. Entonces, para mucha gente, sí está basada en la evolución. O sea, es como, y yo la entiendo a ella, pero es como cuando alguien no quiere tener hijos, pues que la evolución de la relación no está en el tener hijos, precisamente. Cuando alguien dice, vamos a hacer este tema de living apart together, es, pues efectivamente, la evolución de la relación no está basada en irse a vivir juntos. Por eso yo creo que es un tema que sí toca empezar a hablar para uno que es evolucionar en una relación.
8: Sí, eso claro. Depende de lo que quieren los dos. Porque
6: si para los dos eso es novio eterno, pues si alguno de los dos se va a cansar, va a decir...
8: Pues no. Sí, no va a haber mucho cambio, pero pues es que la evolución de una relación pues es muy relativa, o sea... Puede ser en pensamiento, en formas de ser.
7: Pensamiento, palabra, obra y omisión.
6: Pero Steph, mira sí. Que para muchos sí es como, bueno, llevamos... De novios.
7: 10 años.
6: ¿Qué? ¿Nos vamos a casar? ¿Para nos vamos a vivir juntos? ¿Qué vamos a hacer? Para mucha gente, o incluso para mucha gente, la evolución sí está en tener un hijo. Bueno, 7 años y no tenemos un hijo.
7: O por lo menos construir algo, ¿no? O sea, pues juntos de irse a vivir o compartir. O
6: claro, para muchos sí está ahí radicado. O sea, pues digo que sí es una revolcada total del planteamiento que cada uno tenga una relación.
8: Pero ser novios eternos está mal. A mí me parece súper chévere.
7: A mí también me parece chévere.
8: O sea, como no perder el detalle, lo que les decía, como de, ay, hoy nos vamos a ver, no lo veo hace tanto tiempo. No sé, me parece como...
7: No lo veo hace 2 meses, ¿qué será la vida de ese man?
8: No, pues veamos tampoco.
7: Veamos hoy. ¿Y usted qué?
8: Le terminé y no sabe.
6: Pero miren que cada uno tiene... Me encanta que a cada uno le está saliendo su versión de lo que es la relación en pareja. Entonces, por ejemplo, dice Diana, súper chévere novios eternos, se evitan los problemas de convivencia, convivir por raticos es mejor. Pero luego sale Sueños de Amor y dice, en algún momento llegará la vejez. ¿Y ahí qué? O sea, para ella...
8: O sea, ella quiere vivir una vejez acompañada. Sí, es que claro. Es tan relativo.
7: Pero sí, porque aquí también dice otro oyente user 74000631. A mis 60 es mejor un noviazgo eterno. Eso sí sería lo mejor. Convivir se termina como hermanos.
6: Ah, bueno, porque bueno, para muchos la convivencia con el tiempo es como que va disminuyendo la pasión de la pareja.
8: Es que, exacto. Y la paciencia. O sea, yo voy a echarlos al agua, pero mis abuelos parecen perros y gatos. Y
6: ¿sí?
8: Llevan claro. 50 y, bueno, un montón de años juntos. Y ya en este punto es como hay días que se quieren matar.
6: ¿En serio?
8: Claro, no se aguantan porque llevan 50 años viviendo juntos. Es que claro. Eso aburre, eso cansa. Y no tienen su propia habitación como para decir, voy a tener mi espacio. No, pues... Siento que es como...
7: Y todavía siguen juntos, o sea, están como
8: sí,
7: relación.
8: Sí, y no, y se aman, o sea, tú los ves en un momento de amor y parecen dos adolescentes, pero los ves también conviviendo juntos en un día que ya no se aguantan más y se quieren matar, parecen
7: claro,
8: amigos perros. Y enemigos al mismo tiempo.
6: Hay otra notica de voz en nuestro WhatsApp.
14: Hola, amigos de Vibra. Sí, muy rico y todo, pero cuando hay hijos y entonces la mamá es la que se queda con los niños, obviamente... Entonces, ¿el papá qué? Porque la mamá es la que tiene que madrugar, estar pendiente de los niños, el desayuno, atenderlos, sacarlos. Si son grandes, si son chiquitos, pues peor, porque está pendiente de ellos, de absolutamente todo, el pañal, bueno, absolutamente todo. Lo mismo en la noche, ¿quién le ayuda a la mamá? Entonces, a acostarlos, a cambiarlos, a ponerle la pijama, a jugar con ellos. Entonces, no, pues yo pienso que cuando hay hijos, sí, no tiene que haber, entonces... cada uno en su casita, no, yo pienso que no. Es muy complejo la situación, es bastante compleja.
8: Es que ya
6: es que cuando dijo sí, por eso, sí. Bueno, digamos no que yo hablo hijos. Desde el privilegio, o sea, desde el privilegio me refiero desde la posición en la que podría tomar ese tipo de relaciones porque no tengo hijos y no está en mi proyecto de vida los hijos.
8: Claro.
6: Entonces digamos que sí es muy diferente, pero si la entiendo a ella... Que ese tema con
8: sí,
6: hijos,
8: ya, con hijos. Yo creo que
6: ya la veo diferente.
8: Más difícil porque también es explicarle al niño lo que les decía, o sea, si es un niño pequeño, pues estar de semana en semana
6: claro.
8: En una casa y en la otra, pues sí va a ser como raro, no sé, no aplica
6: sí,
8: para
6: yo, yo por ejemplo, si sí, yo aplica condiciones y restricciones,
8: sí.
6: En este caso lo de los hijos sí creo que sí aplicaría totalmente la restricción, porque si no sí. Sé, o sea, y sí para mí, no sé cómo manejarlo, la verdad.
7: Pero porque es tan complejo.
6: Por lo que ya dice Cris, porque finalmente... Claro, o sea, yo tengo hijos con Steffi.
7: Sí.
6: Y entonces tenemos un hijo. Y sí, Steffi claro. Va a decir, los dos trabajamos.
7: Sí.
6: ¿Quién va a madrugar ahí? O sea, ¿por qué el niño debe quedarse conmigo? ¿Por qué con usted? O sea, es lo que me parece complejo de la situación realmente.
8: Sí,
6: en temas de equilibrar las cargas,
8: claro,
6: por lo menos.
8: Y también que normalmente los primeros meses del bebé es necesario que esté con la mamá,
6: ah, sí, claro,
8: para amamantar,
6: meses, sí.
8: Y el papá, ¿qué? Pues va a ser un padre ausente. No, no aplica para hijos, yo creo que no aplica para hijos, aplica para,
7: no aplica
8: para
7: hijos,
8: parejas, o sea, que quieran
7: aplica en términos
8: ser novios eternos.
6: Sí, yo creo
8: los
6: que para
8: no
6: hijos.
8: Tienen hijos. No son...
6: A ver, ¿qué dicen en el WhatsApp?
15: Pensé que el problema era yo, pero cuando yo tengo una relación y a mí me dicen vámonos a vivir juntos, hasta ahí llega lo bonito, porque siento que nunca quiero vivir con nadie, nada como mi independencia, libertad, que si me quiero bañar, que si no me quiero bañar, que no tuve que levantarme a cocinar, ay no, nada como estar cada niño con su boleta, qué pereza, no, la convivencia es dura.
8: Ay, sí, es que la independencia y su propio espacio yo no lo cambio por nada.
6: Uy, sí, yo creo que eso es a ir cobrando. Claro, que lo que creo que puede jugar en contra de eso, lo que decía Cris hace un momento, que lo escuchaba de fondo, mientras lo oyen, el tema de los arriendos. O sea, claro, porque si claro, no va a ser lo mismo que cada uno, o sea, si, si puede llegar la conclusión de que yo digo, venga, cada uno pagando tremendo arriendo, obvio, por aparte,
7: obvio, pues una, la mitad.
6: Porque ahí es donde arranca el tema de unamos fuerzas. Pero unamos conozco fuerzas, personas, mujeres, hombres, que independiente de eso dicen, no, yo necesito,
7: no quieren unir fuerzas,
6: mi espacio, sí, no, no me interesa unir fuerzas. A ver qué dicen en el WhatsApp de Vibra.
16: Conocí el caso de una pareja que se separaron varias veces, tenían un hijo y justamente bienestar familiar por la protección del hijo, decidieron en que la pareja tenían que vivir solos, porque cuando convivían había peleas, de pronto maltrato familiar y ya iba a ser más traumático para el niño. Entonces, justamente por el bienestar del niño, se decidió que la pareja vivieran por aparte, que siguieran, porque era mejor la convivencia de los dos, pero fuera del núcleo familiar. Y así perduró el matrimonio, porque el papá ya vivió aparte del núcleo familiar.
6: Por ejemplo, yo quiero decir que a alguien que yo conozco, que creo que si el día de mañana se enamorara, dudaría de su enamoramiento, es Vargas, a la hora de convivir. O sea, Vargas se enamora y le dicen a Vargas, ahora vámonos a vivir. Yo creo que para Vargas, por más amor que sienta, entraría en un conflicto denso.
7: Dar ese paso.
17: Sí. Mucho, mucho, mucho. Se lo juro que a mí la independencia me cuesta un montón de...
6: ¿A usted qué lo puede pensar de la convivencia, Vargas?
17: El tener que compartir mi espacio y hacer cosas que no quiero.
8: Claro, claro. Dios,
17: es que es muy difícil. Es que no, a mí no me interesa compartir. Les voy a decir una cosa que yo sé que los hombres me van a entender. Como es de rico uno hacerse la paja, marica, a las 6 de la mañana, sabiendo uno que duerme en su habitación, en su apartamento solo, y el papel higiénico lo tengo en la mesa anoche. Mientras usted esté con pareja, le toca como cuando vivía con mamá. Váyase para el baño a hacerse la paja.
6: Bueno, es un detalle ya muy específico.
17: No, por eso, pero es que eso no lo cuentan los hombres. Son detallitos que yo pienso que yo, ay, no, eso a mí me encanta.
8: Si claro, me hago, es su espacio. Son cosas que es mi espacio.
17: Tiro el papel al piso, no tengo que recogerlo para que lo vean. O sea, es como una envidia. Una envidia, no, un egoísmo.
6: Un egoísmo. Todos quedamos impactados de la razón de Vargas para.
17: Son muchas, ¿no? Esa es una de las tantas. Si me hago entender.
6: Sí, sí, sí.
17: O levantarme a hacerle desayuno al otro, así diga, pero es que no tengo que hacerle desayuno. Pero hay un instinto que digo, ¿cómo no le hago al otro?
8: Claro, porque si no, entonces vas a ser envidioso.
17: Horrible. No me interesa, no me interesa. Ay,
6: o sea, parece que tendría que estar muy enamorado.
17: Y porque yo no di permiso para remodelar la casa, quedó.
6: Pero no les di el tema. Vamos con otra notica de voz.
17: Ay, sí.
6: Vamos con otra notica de voz. A ver.
18: Buenos días, no, nada. Pues yo llevo 9 años viviendo con mi pareja. Al principio es caótico, caótico. Donde uno, sí, no he tomado esta opción de vivir cada uno separado. Pero pues ya después de 9 años conviviendo juntos, creo que es lo más bonito. O sea, ya después de los 2 años de convivir, ya uno sabe cómo convivir. Lo otro ya es como más costumbre, y una costumbre chévere, ¿sí? Entonces, yo creo que eso se debe hablar en la relación. Sí, a qué punto se quiere llegar, si quieren ser novios eternos y cada quien quiere. Pero pues como yo creo que como cada quien lo quiera vivir, está bien. Yo amo vivir en pareja. Me gusta la convivencia, al fin de encontrarnos todas las noches, es muy bonito. Entonces, pues cada quien vive como quiere vivir.
7: Sí. Como le funcione, claro.
6: Miren que para cada uno, novios eternos puede ser malo o bueno, ¿no?

0: ¿no? Lo que decíamos, para muchos la relación se sacude si hay hijos. Para otros la relación se sacude si hay matrimonio. Para otros la relación se sacude si se van a vivir juntos.
1: O se van para otro lado, sí.
0: O se van para otro lado,
1: sí. Pero eso pasa es porque se entran como en una monotonía la relación, yo no sé.
2: Puede ser, sí.
1: Porque digamos, ayer una amiga se casó, antier.
2: Sí.
1: Y me dice, por fin. Yo le decía, pero ¿qué diferencia sientes tú entre el estar casada? Porque tenemos la misma edad, tenemos 47 años, el marido tiene la misma edad también.
2: Sí.
1: Y el no estar casada, y me dice, porque siento como que por fin lo aseguré esta sensación, esta situación. Y yo, gorda, es una sensación, lo acabas de decir.
0: No hay nada. No es asegurar nada.
1: No es asegurar nada. Es una sensación, amigo.
0: Ay, no asegura nada. Tefa dice, yo por ejemplo pienso en dejar a mi esposo y no lo hago porque ¿quién me ayuda con los niños?
1: No, nada. Pero no, pero hay papás.
0: ¡Qué cruel eso!
2: El obvio.
1: Pero pienso que a nosotros nos queda fácil pensarlo, pero es que no sabemos la situación de cómo sea sostener ella a los niños y quién se los cuida, porque es que claro. Uno dice, Dios mío, chiquitos. Fue pucha pues a la deriva sin saber todo, quién claro, de pronto caiga y le hagan cositas malas a los niños. No.
0: Notica de voz en el WhatsApp de Vibra.
3: Hola amigos de Vibra, les cuento que eso sería así como lo han planteado, sería genial al comienzo de la relación. Cuando se tiene hijos hay que estar juntos sí o sí, porque eso genera incluso más distancia si no hay participación de cualquiera de los dos. Uh-huh. Pero sería genialísimo después de que los hijos se van de la casa. Cuando los hijos se van de la casa, uno sí quiere su propio espacio. Uno sí quiere sus propias cosas.
1: Claro.
3: Y aunque ya se han conciliado muchas diferencias de convivencia, no crean, empieza a llegar la menopausia, la andropausia, el que está enfermo, el que no, el que todo se ronca. O sea, es una cosa loca. La verdad, eso se deberían unir solamente las parejas para criar hijos. De lo contrario, creo que estoy con ustedes, cada uno en su casa.
1: Pero yo tengo muchos amigos en estas temporadas que han sido papás. Yo tengo como 5 amigos que...
0: ¿Pero que viven separados?
1: No.
0: Ah, perdón.
1: Sí, viven junticos. Pero sí tengo...
0: Ese con hijos sí es otra película.
1: Como que, no, que la tendencia ya ha sido como mayores.
0: ¿Cómo así?
1: Como contemporáneos de unos 40 y pico, como que ya solucionaron su vida financiera, entonces pueden tener hijos. O sea, como que siempre pueden tener hijos, me refiero, pero ya pueden tener una vida más tranquila para dedicarle tiempo al chino.
0: Es que yo... Bueno, claro, ¿cuál es la relación más larga que ha tenido Vargas? De años me refiero.
1: De años, no, 2 años y medio.
0: ¿Y usted sintió, o sea, para usted la relación tenía que evolucionar en algo? ¿O
4: estaba salir juntos bien, o algo así?
0: Sí, o sea, usted dijo como, ya tiene que pasar algo en esa relación.
1: Yo, sí, tenía que pasar algo, pero yo sentía que se estaba enfriando bastante. Y yo no sabía, pues, de dónde. Yo culpaba mucho a la otra persona, pero finalmente el que tenía también aportaba bastante en el hecho de alejarse era yo. Entonces, pero no. Sí, yo sentía que tenía que evolucionar. Pero la manera como...
0: Y evolucionó a terminar.
1: A terminar mejor, sí. No, yo sabía que era mejor terminar.
0: ¿Sí?
1: Obvio, no, yo sabía. Él quería como volver a insistir y yo dije no. Y con los años volvió a aparecer con otras excusas de trabajo. Y yo le dije que no, pues habla con mi manager. Y habla con mi manager si es de trabajo, porque esos temas no. Y sí, ya yo sentí después con el tiempo que era no era temas de trabajo.
0: Claro,
1: era temas de recular.
0: Lo pregunto es porque hay personas que dicen como el tema de cómo evoluciona esto. Estamos cayendo en la monotonía. Tengamos un hijo para salir de la monotonía. Claro, casémonos para salir de la monotonía. Vámonos a vivir juntos para salir de la monotonía.
4: Sí, esa razón para tener hijos, paila.
2: Me parece muy fuerte tener un hijo para salir de la monotonía. Eso no los va a sacar de ahí.
1: Pero hay seres humanos que funcionan así.
0: Claro, o le he dado la crisis. Lo que hemos hablado acá, muchos creen que salir de una crisis o de la monotonía es o con un hijo o casándose.
1: Claro. Ay, qué fuerte.
0: Yo creo que parece que están en crisis, pero durísima. Y va el man y dice, no, pues casémonos.
1: David, casémonos a ver qué pasa. Pues estamos bien cada uno por su lado, pero pues miremos qué pasa con el matrimonio.
2: A ver cómo les va.
1: Sí.
4: Y nos cuentan.
1: Obvio.
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0: Lo más reciente de Juliana se llama La Guapa.
3: Oiga, que fue el showsísimo, la cosa, la rumba que hicieron con Totó, la Momposina, el
4: espectacular.
3: Sábado. Dice que espectacular, ¿no?
4: Vi por redes.

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1: A las 6:57, arrancando esta primera semana de agosto, vamos a revisar con el profe Ricardo Villalobos, ¿cómo pinta el mes para cada uno de los signos, empezando por Aries?
7: Para los Aries, quería contarles que este mes de agosto está cargado de poderosas, luminosas y expansivas energías. ¿Por qué motivo? Porque avanzamos por un signo de su mismo elemento y eso conlleva a que su nivel de energía, su vitalidad aumente ostensiblemente. Es normal que digan, yo no sé por qué, pero me siento tan bien. Así que lo primero, fortalecerse muscular, físicamente, hay que hacer gimnasia, ejercicio. Y a partir de la segunda semana, su planeta regente, Marte, cambia de escenario. Se mete por allá en el eje de la familia, recordándoles que hay que están allí en la casa, puede haber imprevistos, eventos, eventualidades, situaciones no esperadas. En el amor, a partir del día 6, del día 7, Venus entra en un escenario perfecto para llegar a acuerdos. Y no olviden, no hay que imponer los propios pareceres, los propios puntos de vista, sino que hay que tener una actitud conciliadora, de escucha, cosa que no siempre les es fácil, pero desde ahí existe el mejor escenario para que puedan avanzar exactamente en esa dirección. Así que lo mejor de lo mejor para los Aries en este mes de agosto.
1: Oiga, la escucha no es fácil para los Aries, astronómico.
8: Hacer ejercicio para los Aries.
9: Sí, no, pero les digo que van a estar perfectos.
10: Pero está, va a ser como un buen mes.
9: Va a ser como un buen mes. Pero eso será solamente para, o sea, ahí es donde yo no comprendo. ¿Será siempre el signo completo o depende también de los ascendentes? Porque
8: también depende de los ascendentes.
9: Sí, porque podrán algunos Aries que podrán escribir y decirme, no, yo no la he estado hoy pasando tan bien, un ejemplo.
8: Ah, pero ya va a pasar.
9: Puede pasar. Oiga, mira lo que les mandó mi mamá.
1: Uy,
9: mi mamá les mandó un manjar blanco de Cartago Valle. Ay, para que le lleven a los muchachos a la emisora y que coman ese manjar blanco típico cartagüeño, que es delicioso.
10: Tan no bella. Somos Aries, pero empezamos bien.
1: Sí, empezamos bien. Uy, este manjar es una cosa de.
9: ¿Sí o no? Uy, se llama La Reina. Cuando vayan a Cartago, la marca es La Reina.
1: Ay, es peligroso. Muy es muy adictivo.
9: Ahí está, es igual que el P.
1: Bueno, mire, Santo Tauro. Tauro, a ver. ¿Qué dice Tauro? Taurus.
7: Agosto saluda a los Tauro y les recuerda que la tenacidad, la firmeza, la resistencia siempre dan buenos resultados. Solamente que provienen de un mes en el que han tenido una cantidad de imprevistos financieros, gastos, pérdidas, malas decisiones. Gracias a Dios esta influencia llega hasta la primera semana de este mes de agosto. A partir de allí ya el escenario cambia, ya podrán tomar la rienda de la platica, rescatar dineros aparentemente perdidos. Y también surgen situaciones de de orden doméstico que requieren de su atención y de su energía. No olviden que Venus avanza por un escenario favorable durante la primera semana para reinventar sus acuerdos sentimentales, para promover el placer, el gozo, la intimidad, la magia y la conexión con el otro. Y a partir del día 6, del día 7, inician un ciclo magnífico para tomar la rienda del trabajo y de decir: lo que no cambia ahora, no lo haré nunca. Así que se acabó ese tiempo de procrastinar y de dar espacios. No, llegó la hora de hacer, y desde ahí es como si la vida les dijera: en tu mano tienes tu futuro, no dudes.
10: Uy, les tocó ponerse a chambear.
9: Trucha. Pero toca un tema de la plata. O sea, ¿no les pasa a veces que a veces tienen la plata ahorrada y dicen: ay, por fin estoy ahorrando? Y aparece algo que hace que la plata se...
10: Es verdad, que uno dice: perfecto.
9: Bueno, me pasó este fin de semana.
1: ¿Le pasó?
9: Claro, me llaman del apartamento, del consultorio, y me dicen: don Carlos, que hay un aparato que está botando agua en su apartamento, y si no, entonces les entra humedad al apartamento de abajo. Entonces dije: ay, fue pucha, no puedes tener una platica ahorradita. Ahí se fue. Porque siempre aparecen las huevonadas.
8: Y eso que no eres Tauro.
9: No soy Tauro, soy Mensa. No soy Tauro.
1: A ver qué pasa con los Géminis.
9: Géminis.
7: Toca reconocer que los Géminis inician este mes de agosto con pie derecho, con un montón de energía radiante, y a ese cúmulo de fuerza se le llama el tiempo de las bendiciones que llegan sin ser buscadas. Es como el amigo que le toca a uno la puerta para decirle: ¿te ayudo? ¿Te colaboro? Así que es el poder del vínculo con terceros, del lazo con otros, que se convierte en la fuente que les permite destrabar todo aquello que les inquieta, todo aquello que les preocupa. Y no olviden, Mercurio, que avanza por el eje de la platica, por lo menos al inicio del mes, les dice: toma la rienda de la economía, no te preocupes por más y haz lo que tengas que hacer. Es un ciclo en el que se refuerza todo aquello que atañe al conocimiento, a la capacitación, al estudio. Hay que levantar la mirada hacia otras latitudes, quizás no lejanas, pero sí para viajar, salir de la ciudad. Lo que está pendiente con carros, vehículos, eso requiere de toda su atención, así que es un tiempo para tomar nuevos rumbos en ese ámbito. La relación con hermanos y allegados se refuerza. Hay que hacer todo lo posible para que eso sea así.
10: Uy, bueno, pero también se ven bien en plata.
8: Estos tres de comienzos también.
9: Sí, cuando llegué a amistades con estos signos.
1: Cuando lleguen a Libra, espero que sea algo así. Si no, me toca como plan B, buscar aliados.
9: El aliados. Banco. El banco es excelente aliado.
1: No podría ser un buen aliado. Exactamente.
9: Y no te está tirando cosas en cara, ¿no?
1: Es verdad. ¿Ya? No, que iba a decirles que si ustedes quieren tener de primera mano su signo y repasarlo y repetirlo, en el WhatsApp de Vibra 316-645-1729, ustedes escriben su signo y ahí ya les llega.
8: Solo el signo, Escorpión.
1: Les llega el video completo, pero les llega ubicado exactamente en su signo.
8: En el signo.
1: Sí.
10: Personalizado.
1: Entonces
10: escribe su signo.
1: Personalizado. ¿Cómo? Vamos a hablar de los Cáncer.
7: Los cuestionamientos, las crisis, las luchas de las que provienen los Cáncer en el plano profesional e inclusive romántico, afortunadamente se sostienen más o menos hasta el día 7, y desde ahí ya la vida les cambia. Es como cuando uno dice: me volvió el alma al cuerpo y tengo todo de mi lado para caminar con vigor hacia el mañana. No olviden, primera semana es de mucho cuidado en la salud. Hay que fortalecer los miembros superiores. Desde el día 7 sus niveles de energía aumentan montones y encuentran aliados, ayudas, apoyos, soluciones, parabienes. Es una temporada muy, muy favorable. Es un periodo, pensaría yo, ideal para tomar la rienda de la platica. Es como la amalgama de Sol con Júpiter en el eje del dinero. Si no multiplican la plata ahora, ¿cuándo lo van a hacer? Si no toman la rienda del dinero ahora, ¿cuándo será ese cuándo? No hay otro tiempo. Es un ciclo que pasa cada 12 años, así que es el momento clave de acceder a unas mejorías, de tomar decisiones, de hacer inversiones, de cambiar la idea, de tener otra visión, otra lectura, y tengan la certeza que todo lo que hagan en esa dirección simple y llanamente camina. A partir de la segunda semana, un ciclo para el logro de la concordia en el hogar, de la armonía con los seres queridos, que para los Cáncer eso es lo más importante.
10: Uy, a Cáncer sí le tocó ponerse pilas a organizar sus finanzas.
8: Organizar, si no es ahora, ¿cuándo?
9: ¿Quién de mi alrededor es Cáncer?
10: No sé.
9: Mi abuela ya está enterradita, mija. Ya está enterradita.
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2: ¿Cómo les parece que
1: Cris y sus
4: Chismes?
2: Poco. Y a las 7 y 22 esta ronda de chismesitos. Oigan, la cantante estadounidense Ariana Grande tiene muy preocupado a sus fans.
4: Ah, no, a mí no.
2: No, usted no es fan de Ariana. No, a mí sí me parece que pecado, ¿qué le está pasando?
4: Yo la vi, fui muy raquítica. Porque
2: por eso es que tiene.
4: Pero preocupado yo por ella, no.
2: A sus seguidores y a su extrema delgadez. Ahora estrenó la semana pasada su video Petals y la verdad que sí se le veía bastante delgada y es lo que llama mucho la atención porque la gente pues dice ¿qué estará pasando con su salud? Si será un tema estético, ¿qué está pasando? De hecho, pues el mismo video de esta canción muestra como un tema. El mundo discográfico o el mundo del entretenimiento, como se ve también
4: el video
2: forzado,
4: como haciendo cola para poder sonar.
2: Haciendo para un casting, exacto, ajá, para audicionar. Entonces le dicen que está así, que está asado, que si no está lo suficientemente delgada. Y pues al finalizar, lo que también llama la atención es como el video, al final es como que se estaba grabando el video y ella pues ya como se ve formando parte de la industria y dando pues a entender que está como muy sumergida en el mundo con las exigencias, sobre todo del mundo del entretenimiento, obviamente a nivel Hollywood, que pues obviamente sabemos el desgaste que puede ser también para la mujer, el tema de la apariencia, el tema de su físico, el tema de lo que quieren vender, el tema de lo que quieren proyectar. Entonces
4: yo creo que va más por ese lado, y te lo voy a decir una cosa, porque yo para entrar a la televisión, digamos, no tiene nada que ver Hollywood con eso, pero también Hollywood, sí, hay gente gordita, sí, era más talentoso el tema del talento. Yo cuando entré a la TV, a mí nadie me exigió que tenía que adelgazar ni verme simpático, porque guapo no soy, sino simpaticón.
5: Sí.
4: Y que lo que logra uno siente que es una decisión mía y no un impulso de la industria. A mí Caracol ni el medio me impulsó a que tenía que adelgazar. Fui más como creando una estética para yo mantenerme, incluirme en esa estética. Pero ya, sí, ya estaba dentro del negocio.
5: Claro.
4: Es muy, sí, chistoso que uno quiera buscar como una línea similar a todo el mundo.
2: De aprobación, como de aprobación. Delgades.
0: También dicen, bueno, Cris y Vargas, que se la pasa en ese mundo. Dicen que la televisión
4: le sube
0: a las personas unos kilos, ¿no?
2: Sí, claro.
0: Visualmente.
4: Sí, hay un tema. Pero si Ariana Grande se ve delgada frente a las cámaras.
0: No, pues en persona debe ser absurdo.
5: Es que ven, yo les quiero mostrar una parte del video para que ustedes vean el nivel de
4: delgadez. A ver, sí, está muy delgada. Espera un momentico, que ahí no se ve tanto, porque pero la espalda parecen puchecas.
0: Sí, se ve súper delgada.
4: Sí, en el video. A ver. Ay, es que
2: está. Sí, es que se ve bastante delgada.
4: Sí, muy sequilla.
0: No, claro, sí se ve.
2: Y ya, y bueno, ha sido también el tema de ella, de su peso, y tanto que la han agobiado un poco, que pues ya está esperando terminar su gira, que está programada para que termine el 1 de septiembre en Londres, y tomarse un receso de todo.
4: Debe ser también la gira la que la debe tener agotadísima, porque es que si ya
2: es tiene, desgastante, claro. Claro, es un todos tema los días físico desgastante.
4: Tienen que entrenar para que el físico se sostenga en tarima. Tienen que hacer ejercicios de respiración y bailar al mismo tiempo. O sea, ellas siguen ensayando el baile, el canto y moviéndose al mismo tiempo para que ustedes no queden jadeando en la tarima.
2: Claro.
4: Es que eso no es tan fácil.
2: Entonces dice que también el agobio que tiene por parte ya de la gente, de por su físico.
4: Sobreestimulada.
2: Exactamente, entonces que se va a tomar ese break, ese retiro que siente necesario por lo que estábamos diciendo, porque obviamente la gente le está cayendo mucho y le está recalcando sobre todo el tema de su físico. Entonces terminar su gira, terminar los compromisos que tiene en presentaciones también de teatro, sus campañas, y darse este respiro. Y esperemos que, bueno, que sí sea también un tema de lo que dice Vargas, también de exigencia de ella como de un tema físico.
4: Como artista, sí.
2: Y por el concierto y por las giras y el ritmo que tiene que tener un buen estado físico, más que sea un tema de estética, de una anorexia.
5: Yo siento que más que una estética podría llegar a ser un tema de salud.
4: Yo siento que un tema de salud mental.
5: No es ahorita, exacto, no es ahorita. O sea, desde que viene grabando Wicked, ella viene presentando como esa baja de peso constante. Y pues claro, en redes sociales también se se llegaba a la conversación de por qué estamos opinando de los cuerpos. Digamos que hoy en día también se ha llegado un poco a esa cultura de no opinar de los cuerpos, pero ya en un caso así.
4: Ya en caso extremo sería como evadir una realidad.
5: Exacto, y evadir un tema de salud que realmente es evidente y que realmente podría llegar a ser un tema de moda para muchas niñas que la siguen y dicen, yo quiero ser como Ariana Grande y quiero verme así. Y hasta qué punto esto puede llegar a ser un problema de salud para mental y física para muchas mujeres que la siguen también de alguna forma.
0: Estaba hablando casualmente el sábado, tuve la oportunidad de estar con dos personas, de hablar con dos personas, miren, y uno es hombre, la otra es mujer, ambos son menores de 30 años, y ellos me decían que ellos sufrieron en su momento, y hasta ahora están terminando ese proceso, de dismorfia corporal. Y entonces me decía, por ejemplo, el pelado, que era pues bastante joven, me decía, yo me veía gordo. Y yo iba y me ponía a hacer en el gimnasio una vaina de cardio absurda, absurda, hasta que me dijeron, su problema no es de ir al médico ni ir al gimnasio, sino tiene que ir a buscar ayuda por salud mental, porque evidentemente es muy diferente, y es increíble eso, y la gente no lo entiende, cómo la persona se veía en el espejo y cómo se ve y cómo realmente estaba. Y la otra es una chica que también me decía, yo también tuve temas de dismorfia corporal, y era increíble porque a mí, mi familia, mis amigos, todo el mundo me decía, estás absurdamente flaca, pero yo me levantaba, me miraba al espejo y yo me veía gorda.
4: Y claro, la dismorfia, ese es un tema, y yo sé, es que yo a veces siento, yo a veces le digo a mi cerebro, sigámonos viéndonos con esa dismorfia para no dejarnos engordar tanto.
3: Como para mantener el...
0: No, pero alguien se va a llegar a ese nivel de dismorfia, le falta.
4: Uy, pero un montón, mi amor, como seis barrios de hambre.
3: Y es un tema que uno ve fuerte, digamos, en modelos como Bella Hadid, la hermana de Gigi Hadid, que también ha hablado públicamente de que padece de este trastorno, y lo difícil que es, y aparte pues uno ve como que, o sea, es tan divina que es, pero igual lo que uno percibe, ¿no? Lo que es lo verse ellos como en un espejo y no sentirse cómodo, no sentirse como en el peso o físicamente bien.
0: O sea, ahí literal como juega la mente.
3: De autoestima, como juega la mente, es difícil.
0: Denso. ¡Christmas! ¡Christmas!
3: En otros Christmasitos, al parecer, le salió cachito al señor J Balvin.
5: ¿Cachito?
3: ¿Cómo les parece que una modelo, Melanie, que ha salido en las redes sociales a hablar precisamente de que ella tuvo un encuentro sexual con el señor J Balvin mientras Valentina estaba embarazada de su hijo Río y que habrían tenido este encuentro?
4: Ay,
3: es
4: Dios
3: lo que dice
4: tío.
3: Melanie Paola, una modelo, y yo creo que ustedes escuchen lo que ella está diciendo en redes sociales.
4: ¡Ay, Dios mío!
6: Es que andan ahí de ardidas por J Balvin. Él me invitó a Nueva York una vez. Voy, hacemos lo de nosotros, hacemos el amor, y cuando terminamos me dice, tengo a Valentina embarazada, y también allí en Nueva York. Yo en ese momento agarré mis cosas y me fui, y le mandé mensaje a Valentina diciéndole que, oye, ¿sabes qué? Acabo de tener relaciones con tu pareja, yo no sabía que estabas embarazada, ni mucho menos, me lo contó hasta el último, una disculpa. Aguantando cuernos, cualquier relación dura.
3: Aguantando cuernos.
4: Si ves que el amor es la constante lucha, no separarse, ahí, si eso es cierto, imagínese. Y yo me pongo a pensar, porque yo no creo que eso sea tema de solo J Balvin, me refiero que el efecto tarima de ser famoso, grande.
3: Claro.
4: Pues a todo le deben caer viejas y puede pasar. Yo no estoy diciendo que haya pasado, pero. Y ahí Balvin, ¿cómo reaccionó? ¡Ay, José, bebé!
3: Claro, él no se ha pronunciado hasta el momento, Varguitas.
4: Ni que se pronuncie.
3: Sí, obviamente creo que no lo va a hacer. Eso tiene pues incendiado también a las redes sociales por el testimonio, pues que ya también aparte compartió dos fotografías con él.
0: ¿Ah, sí?
3: Sí. Ahí les vamos a
0: ver. ¿Desnudo?
3: No, tampoco. Sí, claro, de esa época, pues es que igual ella cuando dice que estaba, que eso pasó cuando ya estaba embarazada, Valentina de Río.
4: Río debe tener ahorita entonces, 5 años, 6 años.
3: Por ahí,
4: 5, sí.
3: Yo creo, entonces, fue hace bastante tiempo, y pues sale ahora a dar esas declaraciones que pues la gente también no entiende, la necesidad de que lo haga, pues.
5: Porque ahora.
3: Exactamente, y pues aparte como que yo siento un poco como que ella pretendía que Balvin dejara a su esposa embarazada por ella.
2: Porque dice, pues con Cacho cualquier relación funciona, pero pues ella qué pretendía.
4: O sea, yo siento que estuvo bien, no sé si bien, porque de pronto por rabia dice, fue pucha, me montó Cacho, me llevó a la cama y fue madre. En ese momento, y voy de ira, le voy y le digo a la Ferrer, marica, mire que este man también me hizo la vuelta a mí y después de hacerme la vuelta, lo que ella dice, ta. Pero lo que tú, aquí es donde tú tienes toda la razón. ¿Qué necesidad hay después de 5 o 6 años que haya pasado esa vaina, tener que revelarlo?
0: Me da risa de ellas, no se indignó porque él estuviera casado. O comprometido, si no se indignó porque te iba a tener un hijo.
4: Es la mentira.
0: Su moralidad es bastante selectiva.
4: Porque yo siento que es la mentira, porque si le hubiera dicho que no era casado, pues era.
0: No, pero todo el mundo sabía que Balvin.
4: Sí, pues porque le tocaba, porque sabía que era casado. Pero pues ya, sí, no. Es que ahí yo no entiendo cuál es la línea del descaro o de verdad.
0: Sí, es que es muy chistoso.
4: Es muy chistoso eso. Pero bueno, mi amor, créeme que con eso no te va a salir contratos. Eso no funciona así.
2: Pues sí, yo creo que no sé si estás buscando fama, reconocimiento e inmediatez también sí. De los medios, pues para que
4: una gaseosa como Coca-Cola diga, ay, se la comió hoy Balvin, venga, hagámosle una publicidad con ella porque ya es famosa. No, así no funciona.
2: No. Exactamente. Y el tema de que las relaciones funcionen a punta de cachos o por soportar cachos es un factor, como yo dije, como pues... Bueno, es que yo hablaba como que también, yo perdonaría un cacho, y más como en un estado así como que, bueno, ya tiene
0: el estado
2: de
0: cachón.
2: Su hijo.
4: ¿Tú de un hogar armado, yo perdonarías?
2: Creo, un cacho, sí.
4: Un cacho, pero...
2: Depende del contexto igual.
4: Exacto, porque es que a veces yo siento que el cacho inicial es como la cuota... ¡Epa! ¡Hijo de madre! Es la cuota inicial para uno seguir metiendo cachos de forma descarada, si me hago entender. Es que ahí está el rollo, hay un límite muy delgado.
5: Sí, no, yo no. Para mí eso sí no es negociable.
4: Uy, o sea, no, a mí, no. O sea, yo pensaría que sí, pero el tema es que yo empiezo a sentir que el cortisol se me dispara, me inflamo, me engordo por estar pensando ahora, Dios mío.
0: En el cacho.
4: En el cacho, ¿cómo lo voy a manejar?
5: Sí, la confianza, ¿dónde queda?
4: Claro.
5: No va a existir y ahí vas a estar en una intranquilidad muy constante.
4: Crispeta, en esos días salió un médico terapeuta diciendo que llegó una señora con un cáncer de garganta. Uh-huh. Y le va diciendo, ¿usted a quién le tiene rabia? De una vez le preguntó a la vieja. Y la vieja le dice, al man que está afuera. El doctor sale y dice, pensó que era el papá. Cuando se da cuenta, era el esposo. Cuando le va diciendo, ¿y por qué le tiene rabia a él, a su esposo? Le va diciendo, porque él, a los 5 días de haberse casado conmigo, se comió a mi hermana y yo me lo he callado toda la vida.
5: ¿Qué?
4: Entonces, mire,
0: somatizó
4: el cáncer de garganta porque ella dejó. Entonces, ahí es donde uno dice, ¿hasta qué punto yo puedo ceder y realmente no me está haciendo daño yo?
0: Claro.
4: ¡Ay, qué ira!
5: Sí, exacto, no. Negociarse. O sea, por salvar una cosa te mueres tú.
4: Ajá.
2: No, y más que por salvar, por callarse.
4: Por callarse.
2: Si son temas de acuerdos, pues que se manejan.
4: Y puede que el acuerdo no le guste uno después, sino por bobo se queda callado.
2: Claro, por no decir las
0: sí, cosas. Pero si le es muy delgado decir que un matrimonio se mantiene. ¿Qué por cachos? ¿Que por aguantar cachos se mantiene un matrimonio?
4: No.
0: Ahí sí depende de cada persona.
2: Sí, y de mantiene. La misma relación.
0: ¡Crismes, Crismes!
2: Oigan, y llegó el momento de la Rosalía que llegara a España.
5: ¡Hola!
2: Oíme, Argentina, donde estábamos escuchando todo el quilombo que se le armó a la Rosalía, el quilombo que se le había armado en Argentina. Y pues recordamos que había sido después del tema de la final de fútbol, en donde pusieron un video, ya lo reposteó, y bueno, se le fueron en contra.
4: Que se armó la cógeme el pie, sí. Que pensando que se estaba yendo en contra a los argentinos.
5: De Argentina.
2: De Argentina. Y pues la gente estaba preocupada, bueno, el equipo de ella, porque supuestamente estaban devolviendo muchas entradas. Ella había, pues, Argentina es de los países que yo creo que más acogida tiene y apoya a la Rosalía. Entonces, llegó ese momento de su primera presentación y de las cosas que hizo fue pedir perdón. Yo quiero que ustedes escuchen estas palabras de la Rosalía en concierto.
7: Que me la dieron fuera de mi país. Y entonces, ¿cómo yo podía tener un sentimiento negativo o algo por el estilo hacia un lugar como este? En verdad es el lugar que me ha erguido donde estoy hoy. Así que obviamente, creo que ya lo sabéis los que estáis aquí, no tengo más que agradecimiento por este lugar y por este público que siempre lo he dicho, es el mejor público que hay en la tierra.
2: Tan bella la Rosalía.
4: Yo la adoro porque ese es un trabajo de humildad que hace ella frente a su... Sí, no, así es. Sí, así no la haya cagado porque finalmente fue una ella mala no interpretación.
2: Uh-huh. O sea, su error o su pecado fue haber reposteado esa historia.
4: Sin darse donde, cuenta. Sin ay, eso va, amigo, porque una vez se repostea cosas y dice, ay, hijo de pucha, ¿yo qué reposteo?
2: No, y ella dice, y el argumento que es la que dice es que porque estaba sonando su canción La Perla.
4: Claro, entonces, La
2: es
4: que Perla.
2: Por eso la reposteó sin darse cuenta de lo que decía el texto. Entonces es un tema ahí también como mucha gente también dice como, ay, sí, cómo no vale, pero pues también...
5: Igual se entiende que, claro, igual se entiende que pues apoyar a su país porque ganó, pues es española, cada quien tiene sus gustos, cada quien decide a quién apoya, pero pues sí me parece que fue una condena bastante fuerte por sí, varias me parece semanas. Que...
4: Pone a prueba como el ego de un ser humano ahí.
5: Sí, también siento que pone a prueba, o bueno, no pone a prueba, sino que muestra también
0: pone en evidencia
5: mucha gente, porque para juzgar es fácil y para destruir sí. Es rápido y mejor dicho, pero pues al fin y al cabo tú no sabes hasta qué punto esto le puede estar afectando a la carrera de Rosalía, como claro. Que todo el tema de los conciertos, que como
0: más que había que está una
5: incertidumbre,
0: gira.
5: Exacto, entonces pues sí, me parece muy lindo de parte de Rosalía que pues haya tenido ese gesto, porque al fin y al cabo, pues por ser una mayoría, pues no eran todos sus
4: ¿ustedes
5: fans.
4: Fueron al concierto de ella?
5: No.
4: Ay, yo tampoco.
5: No. ¡Hola! Me lo perdí.
2: No, vimos que Juli y Juliana sí estuvo por ahí.
5: Ay, sí, le compré.
4: Ay, qué
8: lindo. 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
4: 7:51 PM. Hoy que estamos oficialmente arrancando esta primera semana de agosto, el profe Ricardo Villalobos nos está acompañando con cada uno de los signos y cómo pinta para este nuevo mes de agosto. El turno es para los Leo.
5: El cumpleaños de los Leo, les deseamos lo mejor de lo mejor. Ha llegado un margen de tiempo maravilloso para terminar de tomar las riendas de la propia vida. Clave para clarificar su norte en el amor, encontrar el camino de certezas, de convicciones. Y uno sabe perfectamente que lo que más importa en la vida es la actitud. Y por la ahora actitud. La vida les dice, todo está de tu lado. Lógicamente que es un periodo en el que hay que estar muy atentos, en especial de los niveles de energía, porque puede que existan algunos vaivenes e intranquilidades. Primera semana de pérdidas, de gastos, de preocupaciones por la platica, y esto va decantando en la medida en la cual el mes va transcurriendo. Es un ciclo para reforzar los procesos de capacitación, validar la presencia de otras ideas, de otros conceptos, de otras teorías, y todo lo que hagan para lograr el cauce de una comunicación fiable con terceros ha de darles maravillosos resultados.
6: Arranca difícil, pero se compone.
7: Pero se compone al final, sí.
8: Yo los leo en Tito. Yo leo para ver qué dicen.
9: ¿Qué dicen los Leo de TikTok?
8: ¿Qué dicen los Leo?
9: ¿Cómo están aterrados?
8: Los Leo.
9: ¿Los Leo?
8: Que dicen que, pues, el profe que está diciendo que el inicio está va a estar duro, pero bueno, al parecer se van a ir componiendo las cosas. Entonces. Hay esperanza para los Leo.
4: Momento de saber cómo pinta el panorama para los Virgo. A ver qué dice.
9: Virgo es mi hermana.
5: Llegó el mes de los grandes contrastes para los Virgo, porque ¿cómo es posible que se trate del periodo más difícil del año, el más retador, en el que se sienten apremiados por las circunstancias? Pero sin embargo, a partir del día 6, del día 7, inician el mejor ciclo del año para mover la platica, reinventar las fuentes de ingresos, tomar nuevos rumbos, realizar ajustes, efectuar cambios. Y también es un periodo para encontrar como esos referentes en los que ampararse y que pueden ser decisivos para magnificar todo aquello que traen de antaño. Por eso se le llama el ciclo donde pueden obtener resultados de todo aquello que han fraguado en tiempos precedentes. Y a partir de, bueno, ya del día 22 más o menos, inician un ciclo perfecto denominado el ciclo de quien reinventa la vida, de quien tiene todo de su lado para tomar la rienda de lo primordial. Hay que aclarar qué es lo que se quiere y orientar hacia allá todos los esfuerzos.
4: O sea, a ponerse objetivos.
7: Sí, y a prepararse para cambios.
4: Apuntar a lo mismo.
8: Sí.
4: ¿Ustedes cómo les van con los cambios?
8: Pero es que yo iba a decir eso, depende. Uno nunca está preparado, o por lo general uno nunca está preparado para los cambios, ¿no? Por más como que, no sé, que uno...
4: Pero hay gente que le cuestan más los cambios.
7: A mí me cuestan mucho.
8: Claro, hay gente...
4: A usted le cuestan los cambios.
8: A mí... Pero digo, es como que no vas a tener como el 100% de decir, ya estoy listo.
4: Ah, así que claro.
8: No, porque igual te vas a acudir y te va a... Claro.
4: Pero en la vida cotidiana, Cris, en lo el laboral y lo personal, ¿los cambios le cuestan o...?
8: No, a mí me gustan.
9: A mí, ¿sí? Me chévere. A mí también me parece
8: los sacudones.
9: Los sacudones. O sea, a mí haber entrado a la emisora me generó como un sacudón delicioso porque uno se le vuelve como habitual todo.
4: Como sí, rutina.
9: Como rutina. Entonces, esto me movió como que, uy, qué rico.
8: ¿Cómo te movió?
9: Así.
4: Yo conozco mucha gente que los cambios le dan durísimo, hay una resistencia.
9: Te voy a hacer una pregunta. A mí que me ha costado otra vez, va a sonar superficial el tema. Pero a mí la chica que me ayuda de las uñas, la saqué más de las uñas.
4: No, pero ese tipo de cambios también, o sea, aplica para todo.
9: No he podido.
7: A mí me cuesta.
9: A mí me cuesta porque ya venía Nini Joana, iba a mi casa, ella es podóloga y arregla las uñas. Entonces ellas como a mí me gusta, psicorrígida. Entonces las uñas ya son el esmalte lo unta súper bien, un buen esmalte, porque yo voy a...
4: ¿Y qué le pasó?
9: Tuvo bebé. Entonces a tener a la bebé, pues obviamente me dice, bebé, pues ella me dice, mi bebé, gordito, ven a mi apartamento. Yo voy, pero a mí eso me saca como de mi rutina. De mi zona. Entonces, ay, yo no sé qué hacer. Y estas uñas están, mi amor, vea, les puedo lavar ropa gratis. Gratis, porque yo tengo las uñas arregladas. Mientras me las arreglo y les lavo ropa, pero cobro.
4: Ay, estoy preocupado.
9: ¿Qué?
7: ¿Qué?
4: No sé cómo nos va a ir a los Libra.
7: Veamos.
8: Los Libra,
9: Líbranos,
8: señor.
9: Líbranos de todo malamente.
5: A ver. Un saludo muy especial a la llegada del mes de agosto. Imagínense que su planeta regente, Venus, va muy rápido porque quiere retrogradar, aunque todavía le falta un tiempito para lograrlo. Pero mientras tanto, ha sido fuente de muchos sinsabores, contratiempos, intranquilidades que llegan afortunadamente hasta el día 6, 7 de este mes, donde Venus ha de entrar al signo de Libra. Y ya es normal que desde allí digan, no sé qué me está pasando, pero siento que todas las energías están de mi lado, que ahora cuento con energías fiables que me permiten caminar con vigor hacia un buen destino, hacia un buen mañana. Es un ciclo muy favorable para la platica, de tomar la rienda, organizar las cosas y de hacer lo que uno realmente tiene que hacer. No olviden que es un tiempo favorable para reforzar los vínculos con terceros. Ustedes saben muy bien que los Libra tienen ese espíritu gregario, esa disposición para interactuar, relacionarse, compartir, interactuar con el mundo, y por lo pronto se abren las puertas de contactos, relaciones, vínculos, conexiones, de hablar con el otro, de validar a terceros y encontrar en su presencia posibilidades valiosas para avanzar hacia el mañana.
4: Estoy de acuerdo con Catalina, que dice en TikTok, dice, ya estoy cansada de ser la guerrera de Dios.
9: Cierto que eso es difícil.
4: Libra, harto, a Libra siempre le toca duro. Uy, sí, yo en los últimos, hace como un mes, le dije a Dios, Dios, yo sé que tu teoría es que le das tus mejores batallas a tus mejores guerreros, pero hay tanto guerrero en el mundo, porque, o sea, ya no me interesa ser tu guerrero.
7: Soltame.
4: No,
9: pero soltame. Tampoco tienes pinta de guerrero, amiga.
4: Pero más triste todavía, no tengo pinta de guerrero y me toca las batallas más duras.
9: Porque no te pones una armadura.
4: Me va a tocar, pero no, para los
7: Pero
4: Libra.
7: Bueno, es ya hasta el 6.
4: Pero ¿saben qué veo? Aquí en TikTok, veo que muchísima gente se ha reportado.
7: De Libra.
4: De Libra, sí. O sea, ha sido una época densa.
7: Dura.
4: Densa. Pero dice, bueno, soy Libra y muy duro. Se sigue reportando acá.
8: Los Libras leones, escorpiones, hemos tenido 7 planetas en contra y aquí Libra chillando porque igual van a tener platas también, sufridos también es que son.
9: Siete
8: planetas en contra lo lanzaron la vez pasada.
4: Pues según lo que dice el profe, a partir del sábado ya va a pintar muchísimo mejor el panorama para Libra. Vamos a ver si es verdad.
7: Con dinero.
4: ¿Qué dice? Ya que tocó el tema, Cris.
8: De los escorpiones, Dios mío.
4: Pues bien, vamos con los escorpiones a ver qué dicen.
8: Mete tu mano, padre amado.
5: Como los escorpiones trabajan y siguen trabajando y les preocupa, sin embargo, el trabajo. Uno no entiende por qué les preocupa el trabajo. Pues quería decirles que la amalgama de Júpiter con el Sol en el eje del éxito Craso se convierte en el referente de quienes pueden tomar de una vez por todas las riendas de su mañana y de su futuro. Es un momento coyuntural en el que simple y llanamente las cosas se acomodan para poder orientar hacia buenos destinos sus esfuerzos, su persistencia, su tenacidad, su constancia pretende llevarles hacia los mejores mañanas. Y no olviden que se trata de una temporada, sobre todo a partir del día 7 más o menos, de intranquilidades en el amor, como de decisiones que quizás no sean las más adecuadas. Y como siempre tienen esa puerta abierta para explorar nuevos caminos, la prudencia debe ser la fuente que inspire sus pasos y sus decisiones.
4: Prudencia que no conocemos. La señora Prudencia no ha venido por mi casa.
9: Ay, tú eres igual que mi hermana. No trabajes tanto, te dijeron.
8: Tatiana dice, soy escorpión y ya hasta me partió un pie.
4: No.
9: Ay, no.
4: Y yo el Libra quejándome, tiene razón.
7: Está Chris. Pesado, yo, no. este mes está pesado.
4: Pero este mes estaba pesado para varios signos, porque también escuchábamos los 4 primeros. Semestre. Y estaban pesados para muchos.
7: Pero en dinero estaban bien. Los primeros.
9: Sí. Pero miramos,
7: ni fu ni fa.
9: Yo les voy a decir una cosa. A mí, cuando antes de irnos para México, para el mundial con Steph, a mí el horóscopo me decía: vas a encontrar en verano tu nuevo amor. Vas a encontrarlo afuera. Y yo, ay, ¿será que sí? Porque no le queda la huevo, nada como en la mente.
4: Como sonando.
9: Pero no quiere decir que yo, cuando estuviera trabajando, estuviera con Steph, ay, ya vamos a salir y voy a levantarme el novio. No, eso no estaba en mi mente, obvio no.
7: Claro.
9: Pero después yo llego acá y pasa el tiempo y yo, ve, no pasó ni miércoles con esa vaina. Los horóscopos están equivocados. Realmente yo le estoy muy cerrado al tema del amor.
7: Claro.
9: Porque yo sí noto que me tiran los perros con toda, claro, pero después yo soy como... ¿Qué hago? ¿Qué hago? Yo no sé qué hacer. ¿Me viste este? Sí, ya sí, me vuelvo
7: sí,
9: una
7: sí,
9: hueva.
7: Sí, yo te vi como en crisis, en colapso.
9: En colapso.
7: Y yo creo que también es eso, ¿no? O sea, el horóscopo tiene como una expectativa, ajá, pero también depende mucho de tus decisiones y tus decisiones, obviamente, depende de tu destino.
9: O sea, ¿cómo cambio el ser perra a volverme coqueta de amor? Eso no entiendo.
4: ¿Cómo me perdí? ¿Cómo es su dilema?
9: Mi dilema, yo siento que es más perra que ser coqueta para amor. Sí, como para levantar, porque es que yo soy más como... Y vamos a la acción.
4: O sea, demuestras mucho el hambre.
9: No, o sea, está bien. Está bien porque cumple el objetivo, digamos, de ir a hacer el amor.
4: Ah, por la presa.
9: Pero sí, por la presa. Pero yo quisiera como que, ¿cómo cambio yo esa actitud que fluyo tanto como en la perrería? ¿Por qué no volverme más como más coqueto en el amor? No lo logro. Empiezo yo a ponerme así como pollo. Vea, ya empezó pollo a pensar con su mano así. Ya
4: no me... Analizarlo.
9: Analízame, cuando estúpida, a ver.
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4: A las 8 de la mañana, 14 minutos, nos vamos a actualizar con lo que ha pasado con el caso de Rafael Poveda este fin de semana. Ahora el primer testimonio que estaba anunciado desde la semana pasada que iba a salir. Y posterior lo que ha ocurrido con ese testimonio y con las dos periodistas y media.
5: Tres.
4: Que iniciaron este, no, dos y media, porque también este fin de semana hay que decir que se va a conocer que una de ellas no terminó de estudiar. Llegó como Patricia, la de Betty la Fea,
5: sí,
4: a seis semestres de periodismo en la San Marino.
5: Pues Pollito, para darle contexto a las personas, precisamente tras las denuncias de acoso sexual de por parte de Sofía Vela, que ya fue la que salió en el medio que tiene Yo Te Creo Colega, que tiene Mónica Rodríguez, Juanita Gómez y Laura Palomino, que son tres periodistas, y Sofía Vela pues hizo el denuncio de que había pues sido víctima de acoso sexual por parte del periodista Rafael Poveda. Vimos pues el audio de Rafael Poveda en la llamada que tuvo con Mónica, con Juanita y con Laura, cómo se viralizó por el tema del procedimiento, que no le dieron el manejo adecuado, cómo era la llamada pues bastante álgida en el tono de algunos periodistas, de las periodistas, sobre todo pues en el caso de Mónica, y que escuchábamos también cómo se volvió. Entonces yo quiero primero pues bueno, el relato de Sofía Vela pues ya lo habían publicado ellas, que les voy a poner un poquito para que tengan referencia y se acuerden un poquito de este caso de denuncia de ella.
6: En Canal Capital, como abogada del gerente de Canal Capital en ese momento, creo que alcancé a hacer 4 o 5 programas, y en realidad creo que me gusta hacer las cosas bien. Yo no me veía como presentadora, pero me gustó poder hacerlo. O sea, creo que se sintió chévere poder llegar a personas explicándole cosas, y cada vez me sentía más cómoda. Pero quise hacer un curso de presentación para precisamente pues hacerlo mucho mejor, como, no sé, manejo de cámara, de los tonos de voz. Entonces conseguí este curso. Creo que tiene dos modalidades, una un poquito más larga y uno intensivo, que era viernes, sábado y domingo. Hice este pues por mi trabajo en la productora de Rafael Poveda. Rafael Poveda no llegó sino hasta el final, el cierre del curso, que era el domingo, y él cerraba como con un brindis, con champán, con todas las personas que hicimos el curso. Y yo tenía, me acuerdo mucho que tenía un saco de American University, porque yo estuve en Washington haciendo un curso de Legal English en American University, y me compré el saco. No sabía que él era egresado de American University, o no sé qué hizo allá. Él vio mi saco y me señaló y me dijo, American University. Entonces yo me acerqué, pues me llamó, me acerqué a él para hablar, y él empezó a decirme cómo le había gustado lo que yo había hecho. Yo no soy presentadora, yo no estudié periodismo, entonces para mí era como que chévere que le gustó lo que hice. Y ya se acababa, o ya tenían que cerrar, o no sé, y me dijo, ¿cómo que te parece si seguimos conversando en un café? Nos tomamos un café y seguimos hablando. Y en realidad para mí era, Rafael Poveda me invitó a un café. O sea, sí, era, yo no me lo creía. Como la saqué del estadio, yo mañana estoy presentando. Y me sentí muy contenta por lo que había hecho. Él me fue a sacar su carro, me recogió en el carro. Y cuando íbamos en el carro, él a mí me dijo, ya no vamos a este café, ¿qué te parece si me acompañas a dejar el carro a mi casa? Y al frente de mi casa hay un café. La verdad no recuerdo si era café, restaurante, bar, no lo tengo muy presente, pero sé que me dijo que tomábamos el café al frente. Para mí es importante hacer un poquito un recuento de que yo he sido víctima de violencia sexual en muchas ocasiones desde muy chiquita, porque creo que y es triste tener que explicarlo, pero creo que también es importante que se entienda que muchas víctimas cargamos con un trauma muy fuerte, y más cuando han sido repetidas ocasiones. Entonces sufro de depresión, ansiedad, estrés postraumático, y esto ha hecho que en mi cerebro se registren ciertas conductas, ciertas acciones.
5: Ahí ella peligro. Pues sigue dando el relato de cómo fue que vivió esta situación, dice ella, traumática, pues también por parte de esa invitación. Que él,
7: pero venga, concluyamos lo que ella dice ahí, que te voy a decir que ya dice algo muy cierto, que yo sí tengo algo para discutir, que la gente dice, no, eso fue invento de ella, pero hay un tema psicológico que sí sucede eso, y es que ella dice que ha sido víctima varias veces en su vida de abuso sexual, psicológico, lo que sea, pero muchas veces las víctimas, las personas que han sido víctimas, se revictimizan volviendo a vivir esas mismas situaciones. Dice, pero ¿por qué no se mueven? ¿Qué es lo que sucede? ¿Por qué no grita? ¿Qué es lo que pasa? Ah, eso está buscando la manera para sacar plata. No la estoy defendiendo, pero sí hay personas que tienen esas, ese tipo de conductas que, aunque detectan que están cayendo en peligro nuevamente, siguen siendo víctimas ahí, se quedan ahí. Se quedan como estupefactas, congelados, sí, y siguen actuando como
4: lo, si nada. Lo que pasa, Vargas, es que, bueno, en un poco lo que va a decir Cris, es que haya una de las cosas que le están cobrando factura y se mete con un tema delicado que termina, perdón que lo diga, perrateándose la palabra desde el punto de vista académico y real. Y ella habla mucho, y creo que Cris lo iba a mencionar, de la palabra modo supervivencia. Es la palabra que ella más menciona en toda la conversación. Uh-huh. Y el modo supervivencia es súper válido. Es súper válido cuando se habla del trauma. Lo que no es válido, y lo que incluso han salido este fin de semana muchos psiquiatras y psicólogos, ajá, a explicar, es que el modo supervivencia no funciona como ella lo plantea, porque el modo de supervivencia me pone a
5: pedir
4: una ansiedad.
5: No, o fracciones de segundos.
4: Brutal, claro, fracciones de segundos. Pero que yo diga que llevo más de 3 horas. Claro, en modo supervivencia, ya empieza un debate académico ahí, que aunque ya lo explicaron el amígdala y eso, súper válido, pero muchos, digamos que muchos expertos, psicólogos, psiquiatras decían, es que pues es una delgada línea, perratearse el modo, y perdón que le diga, perratearse, me refiero, demeritar el concepto de modo supervivencia, ajá, en un tema de... Pasaron muchos escenarios, claro, pasaron muchas situaciones.
7: Donde podía antes tomar de decisiones.
4: Licor, claro. Antes de no haber licor, claro.
7: El carro,
4: que, sí, claro, o sea,
7: en el carro,
4: desde la montada del carro.
7: El parqueadero cuando le dijo, vámonos para el café. En el café cuando le
4: en
7: dijo,
4: en el café, que era un sitio público, además.
5: En el café, que se supone que van por un café, y él cambia y él pide cerveza, y ella sigue y dice como que ella no tuvo
4: tanto. Claro, que le están cobrando esa palabra, porque ya la palabra que más menciona es... Y entonces acepté esto porque estaba en modo supervivencia. Uh-huh. Y me bajé del carro porque estaba en modo supervivencia. Y dice, ahora, y volvemos acá, aquí no estamos diciendo si ella es inocente, culpable, si Rafael Poveda es inocente, porque eso no nos compete a nosotros, sí, realmente.
7: Eso, claro. Para eso está la justicia.
4: Sino sí, lo que ha salido de mano es lo que es, incluso hacemos spoiler el viernes cuando hablábamos de este caso. Ajá. Decíamos, el daño que le están haciendo a las mujeres que necesitan visibilizar el tema, claro, de abusos, escenas, y lo digo, por el lado... de las periodistas que trataron de hacer un tema de película, de show, con vamos a sacar una primera parte.
8: Sí,
4: pero luego de esa primera parte tenemos una segunda parte. Ahí se les enredó la película con lo que publica Rafael Poveda. Y ahora, con este testimonio, que cuando sale este testimonio, el testimonio de ella también tiene varias cosas que la gente dice, pero no sé, Chris, creo que Chris nos va a hacer el resumen, pero hay varias cosas que son complejas. Cuando ella dice qué edad tenía, ella no tenía 15 años ni tenía 18 años, tenía 29 años cuando le ocurre esta situación. Y además, otro enredo, aquí ella dice estaba en modo supervivencia y ella no tenía ninguna, o sea, Rafael Poveda, independiente que sea inocente o culpable, que no es tema de nosotros, no hay ninguna línea de poder ahí. O sea,
5: que tuviera un arma,
4: él no era
5: que
4: ni el jefe, apuntando. No, ni, exactamente, todas. Ni tenía un arma, ni le estaba apuntando, ni él era jefe de ella, ni él había sido novio de ella, ni él era superior de ella.
7: Aquí no puede haber el famoso como grooming, es que se llama eso, como con amabilidad lo pueden ir llevando.
4: Claro, pues el grooming no se define en un día. Es que, un café. Mira, yo les voy a decir algo.
7: Pero es que él tenía una ventaja grandísima que le sucedería a cualquiera, es famoso. Entonces uno dice, me invito a tomar café, vamos a ir a comer. Entonces uno empieza con la amabilidad cediendo. Es que ahí es donde uno dice hasta qué
4: punto. Es que ahí está el debate.
7: Porque es que todo el mundo se fue en contra de ella, que tampoco la defiende, y como dices tú, que sea la justicia la que se encargue. Pero yo me puse a escuchar las versiones de, y yo también quiero mucho y me cae muy bien el periodista
4: Rafael
7: Poveda, con quien he trabajado por temas de entrevista y muchas cosas en la vida, nos ha acercado y he estado en su casa también. Pero lo que yo me refiero es,
5: ¿y no entraste en modo supervivencia?
7: Sí, exacto. No, no en modo supervivencia, no, en modo rumba. Estaba yo en un cumpleaños de un amigo en común. Pero lo que yo me refiero aquí es, ¿hasta qué punto cuando Rafael Poveda hace reclamo a ellas que no hicieron algo como
5: el debido proceso?
7: ¿Cuál fue la parte del debido proceso que le hizo falta para que él reclamara este tema?
5: Lo que pasa, Varguitas, es que él dice que cuando le llega la solicitud de ellas, de lo que van a hacer, de lo que se está realizando, y cuando ellas le hacen la notificación de que van a subir este video con estas denuncias en contra de él, que él tiene pues obviamente el derecho a la contestación, pero pues que primero se va a publicar sí o sí el video.
7: Antes de,
5: entonces es como, pero, o sea, él dice, pero pues espera, ¿por qué van a publicar un video sin tener mi versión con ustedes? Entonces decía, igual tú vas a tener el espacio, vas a tener el tiempo para hacerlo, pero pues, o sea, después de publicado, pues cuando están en juego tu nombre, tu imagen, tu reputación, pues
7: eso
5: es
7: versus a lo que le pasó a las periodistas de Caracol, digamos, las personas acusadas, nuestros colegas, ellos tuvieron esa posibilidad de poderse sentar.
4: Pero si hay una diferencia grandísima ahora, y es que primero, eso no lo publicó ningún periodista,
5: no
4: lo que pasó con ellos, sino que solo publicaron las directas afectadas. Ellas simplemente dijeron, yo hago mi denuncia, pero ellas no llamaron a notificar, que es lo que le están pasando factura. Primero, ellas eran periodistas y no eran las directas involucradas en el caso, cosa diferente a lo que pasó.
7: Terceras.
4: Exactamente, son terceras y actúan como por su sociedad y eso. La segunda es que Vargas, lo que hace que todo genere el debate es que, si por ejemplo a mí me dice Cris, es que Vargas es así, así, así, así, y yo digo, voy a publicar algo con la versión de Cris. Vargas no me contestó. Yo sí estoy en la libertad de decir, miren, tratamos de localizar a Vargas. Vargas no respondió, pero esa es la acusación que está haciendo Cris. Pero Cris me dice, pasó esto y esto y esto. Yo llamo a Vargas, Vargas sí me contesta. Y dice, no, un momento, yo también tengo mi versión. Y les digo, ah, listo, Vargas va a poder decir su versión, pero después de que publique la de Cris. Pues ahí ya... O sea, ya arranca.
7: Sí, claro. Sí, tienes razón, porque nosotros normalmente lo que hacemos es decir, tenemos un caso, lo están acusando de algo, ya hablo la
4: claro,
7: persona.
4: Claro, y hablan las partes.
7: No voy a hablar.
4: Exacto,
7: si le dicen a uno, va a hablar el abogado. Ok, el abogado.
4: Exactamente.
7: Sí, nosotros no sacamos
4: este
7: nada.
4: Este caso atípico
7: no.
4: Incluso también se compara porque, claro, primero que todo, las de los presentadores de Caracol, muchas de las denuncias se conocieron directamente de las implicadas. O sea, ellos salieron en sus redes a decir, me pasó esto y esto con este man, y publicaba.
7: Ellas directas.
4: Claro, ellas
7: no,
4: directas. Exactamente.
7: Pero
4: no, es que no hubo ningún periodista que dijera, ay, venga, es que tengo esto. No, lo que pasa es que, claro, cuando iba a salir el caso, en teoría decían que el caso lo iba a destapar un medio de comunicación, pero a la final no lo destapó nadie, pero tampoco llamó el medio de comunicación a decirle a este presentador, venga, está esta denuncia, ¿qué va a hacer? De hecho, hasta el día de hoy, tengo entendido que varios de los periodistas no han hablado. El último que habló fue a través de los abogados, que dijo que si ir por la línea legal, pues ¿qué hacen los otros? Pues sí publican. Pero aquí es que llaman al man, el man dice, listo, yo estoy dispuesto a hablar, las dos versiones. Y le dicen, no, sí, su versión se va a conocer, pero después de que publiquemos
7: sí.
4: Esta versión.
7: Ya
4: claro.
7: Entendí el bololo.
5: Y en el tema de Caracol, pues fue el mismo Caracol Televisión con sus empleados directamente, pues que fueron los que salieron a dar lo que había sucedido, a dar contexto de lo que sucedió dentro de la organización, más allá de los
7: y después de una investigación.
5: Exactamente, de un proceso totalmente diferente.
7: Pero que yo sepa,
5: que
7: esa niña sabía, la niña había montado una demanda en la fiscalía, ¿no? Una denuncia, ¿no? Contra a Rafael Poveda, ¿no?
5: Según Laura Palomino, que es una de las periodistas que mencionamos acá, había dicho que había una denuncia en la fiscalía por parte pues de ella, de Sofía, hacia Rafael Poveda, pero después dijo el abogado de Rafael que había ido y como que no había nada, pero pues ellas argumentan y ya mostraron como unos pantallazos
7: de la
5: fiscalía que sí, al parecer existe pues una denuncia como
8: oficial.
5: Tal ante la fiscalía, exacto, oficial ante la fiscalía. Entonces, después de todo esto que se viralizó aparte el fin de semana con el testimonio y pues con las llamadas de Rafael Poveda, la llamada que tiene con Mónica, con Juanita y con Laura, donde se ve como ese mal manejo que estamos hablando que se dio pues de la situación, del
4: que
5: proceso,
4: se siente muy marketing, ¿no?
5: Claro, o sea,
4: se siente
5: ética.
4: Muy necesitamos generar
7: opinión. Yo soy seguro que ella no lo hicieron desde esa lectura. Yo siento que ella, es que yo a veces pienso que, y me encanta este movimiento, porque si este movimiento no se destapa ollas podridas, ¿sí?
4: Claro.
7: Pero el tema de estos movimientos es que yo a veces siento que las mujeres o mis amigas niñas, porque yo soy amigo y cercano a Juanita y todo el bololo, yo digo, y de Mónica, yo digo que acá a veces lo asumen como si fuera tan personal que se ve como una pelea. Eso no sé.
5: De hecho, claro, en la llamada
7: lo se ve como juezas.
5: En la llamada
7: como juezas
5: se ve,
7: y ahí paile.
4: O sea, en la llamada se ve súper personal el tema.
7: Y uno no puede
4: súper personal el
7: tema. Uno tiene que manejar un lenguaje neutro, así uno esté rabioso, porque es que uno no puede. Y yo siento que eso a veces pasa con cuando queremos asumir esto como un caso propio, como que si fuera conmigo. Entonces ya pasa una lectura a dejar de ser creíble, a verse más como...
5: Claro, defensa. Y entonces aquí lo que pasa es que entra a enlodarse o a dañarse el testimonio de las mujeres. Epa. Que están haciendo...
7: Todo. Denuncia, se va todo
5: pierde
7: en
5: la
7: contra.
5: Credibilidad, claro. Pierde la fuerza, pierde todo. Entonces, pues, es como acaba de tener ese buen ejercicio periodístico, y por eso le decían la ética de tener las dos partes y decir, bueno, en procesos o en programas como, no sé, Séptimo Días, que son investigativos, que son bastante esos, pues, y uno como periodista en la universidad, lo primero que le enseñan
7: neutralidad.
5: Y a tener con las dos fuentes, e investigue esto acá, esta es la fuente, esto es lo que dice, esto es lo que dice la otra parte, y ya uno como medio, pues, hace la publicación teniendo los dos puntos de vista. Aquí pues es que se iban a publicar solamente uno, y después si él quería, pues también iba a tener el espacio para hacer la réplica o dar su versión de lo que sucedió. Entonces, pues obviamente esto se viralizó, y ya hace unos minutos precisamente, pues Juanita, Mónica y Laura hicieron también el siguiente post refiriéndose también a todo lo que está pasando.
8: Estos días hemos escuchado críticas importantes sobre nuestro trabajo. Algunas son violentas y hacen daño, y otras son necesarias y también se convierten en aprendizaje.
9: Eso no significa que dejemos de escuchar a quienes denuncian, porque ellas, las mujeres, siempre han sido el propósito de este movimiento.
10: Pero sí nos refuerza la importancia de entender la forma en la que comunicamos temas de género y adoptar nuevas medidas con humildad.
8: Por eso decidimos enfocar este video en 5 puntos para contarles cómo el señor Rafael Poveda se le dieron las garantías para dar su versión sobre 2 casos donde mujeres decidieron contar sus historias en Yo Te Creo, Colega.
9: Primero, el lunes 27 de julio lo contactamos a las 6:14 de la mañana vía WhatsApp, contándole la situación y abriéndole el espacio para su respuesta. Y a las 6:21 de la mañana vía correo electrónico con la misma información. Segundo, a las 8:47 de la mañana Rafael Poveda respondió vía WhatsApp que estaba dispuesto a responder y dejó su número telefónico de WhatsApp indicando que ese sería su medio de notificación. Es el mismo número por el cual nos estuvimos comunicando todo el tiempo. Tercero, a las 10:39 de la mañana del lunes 27 de julio sucedió la llamada que todos conocen. Sobre la llamada hablaremos más adelante. El lunes 27 de julio, a las 2:02 minutos de la tarde, le enviamos un documento con la información de los testimonios donde le resumimos los 2 casos y un cuestionario de más de 20 preguntas para que tuviera la oportunidad de dar su versión, y al final del documento le aclaramos que la denuncia sería publicada el miércoles. Esperamos las respuestas al cuestionario el lunes, el martes, el miércoles, es decir, más de 48 horas. Y no llegaron las respuestas por parte de Rafael Poveda, por lo que esperamos hasta el día jueves para hacer la publicación.
10: Y acá un paréntesis en el documento enviado. Se le explica al señor Rafael Poveda por qué no se le pueden revelar previamente a la publicación la identidad de las 2 mujeres, debido a que están protegidas por la normativa.
4: Ahí está también resumiendo la llamada, según, ¿no? Porque la ley, sí, muchas de las cosas ya las hemos escuchado en la llamada que grabó Rafael Poveda.
10: Confidencialidad para quienes se declaran víctimas de acoso.
9: Quinto, el jueves 30 de julio a las 7 de la mañana hicimos la publicación del primer caso, y en este y todos los copies de los videos dejamos claro que a esta persona la cobija el principio de presunción de inocencia y le dejamos abierta la posibilidad de pronunciarse. A las 8:22 de la mañana Rafael Poveda responde vía WhatsApp que nosotras habíamos quedado de enviarle el texto por correo. Sin embargo, él mismo había escrito su número de celular para ponerse a disposición ahí.
8: Con esto queremos dejar documentado que el señor Rafael Poveda fue contactado antes de la publicación, recibió contexto sobre los 2 testimonios y además...
4: Pero si eso se ve una llamada, o sea, la llamada es clarísimo que lo llaman antes de la publicación.
5: Claro, y él dice, y aparte cuando de hecho en los WhatsApp, ahí cuando se muestran las imágenes, los pantallazos, él dice, estoy en Cali, estoy con el asunto de la mujer embarazada que le sacaron, el hijo que la mataron, estoy en esta investigación. Pero estoy presto pues a colaborar y estoy aquí pues pendiente de lo que se necesite. Entonces, y eso pues lo que dice Pollo, pues se escucha también en la llamada cuando él dice, pero, o sea, y cuando se escucha esta llamada es como, pero ¿cómo ustedes van a sacar si yo, o sea, pues sin tener las herramientas? O sea, es diferente como lo que dice Pollo, si dice como, oye, mira, ¿sabes qué? No me interesa, comunícate con mis abogados.
4: Bueno, claro,
5: como una opción así.
4: Total.
5: Pero es que aquí se siente es como la presión de que vamos a publicar el miércoles con o si tú un testimonio.
4: Sí,
5: entonces,
4: exacto.
5: Es como que,
4: y tu testimonio, si tu testimonio, tu versión la vamos a publicar, pero después de que publiquemos esta. O sea, que ahí es donde dice, esto se siente un poco show mediático.
5: Claro.
4: A costillas de otros.
5: Los comentarios que le ponen aparte a ellas en el video, que obviamente ya tiene más de 4.000 comentarios, dice, lo más triste de esta situación es que los casos de abuso y acoso sexual parecen haberse convertido en un show mediático. Otra que dice, increíble lo que hace el ego, ¿cuánto cuesta cero pedir disculpas?
4: Yo la verdad, cuando miro ya todo lo que pasó este fin de semana, Cris, tanto lo de Rafael Poveda, la llamada de esas 2:30 periodistas, claro, aclaro 2:30 periodistas, es porque literalmente hay una de ellas que no se graduó y hizo hasta sexto semestre, que es Mónica.
5: Sí, que
4: entonces,
5: salió,
4: que además salen indignadas cuando Rafael Poveda les hace una aclaración periodística y dicen, Rafael, tú debes saber que las tres somos periodistas. No, ahí erraron, porque periodistas graduadas solo hay dos. Entonces ahí hay un tema que le llamaron la atención a él y que ahora les está pasando factura a una de ellas. Y yo creo que dos preocupaciones. La primera, muy importante, y estoy de acuerdo con Cris, es triste cómo este mal manejo lleva a que se meta un reversazo en lo que se estaba logrando para que las mujeres salieran a denunciar estos casos de abuso y de acoso. Me parece que se estaba haciendo un trabajo muy bacano en el que la mujer salía, denunciaba, se empezaba a hacer la tarea, se hacía evidente, pero siento que cuando el tema se vuelve de, así como dicen, de pescar en río revuelto, ha sido un reversazo. Yo tuve la oportunidad, y miren, yo este fin de semana, toda mujer que me encontraba le hacía la pregunta sobre qué pensaba, sí, de las dos cosas, de la entrevista y qué pensaba del caso Rafael Poveda. Y decían, tristes, porque yo siento que íbamos un paso gigante avanzando y siento que claro, este mal manejo ahora es más jodido, porque claro, antes era como que ciegamente era, la mujer dio esto y hay que creerle, y efectivamente, ahora es como que, es que con esto uno no sabe si están buscando en río revuelto, y eso me lleva, ahora sí les voy a decir, como hombre, y se los voy a decir porque también lo he hablado con, incluso las mujeres me lo han reconocido, y los hombres, y es, como hombre, sí queda la preocupación, que aquí lo hablábamos una vez, pero venga, yo como hombre, y lo hablábamos incluso con Steph, y decíamos, ¿cómo yo sé la línea delgada entre el acoso y la coquetería? Que coquetería es que a ambos les está gustando el juego, y acoso es que una de las dos partes se está sintiendo súper incómoda. Ajá. Claro, y entonces Steph decía, es que eso es claro porque uno sonríe, hay un tema de reciprocidad, que es como que yo coqueteo y otra persona como que
7: responde,
4: me sigue el juego. Cuando yo escucho el testimonio de ella, para mí, como hombre, se los digo,
7: ahí
4: había un juego coqueteo. Cuando ella dice, no era coqueteo, era modo supervivencia, yo digo, a cualquiera de nosotros nos pueden en un mes denunciar una chica y decir que estaba en modo supervivencia y que realmente se estaba sintiendo acosada. Y la verdad sí salieron, yo sé que esto dio para, infortunadamente, y se nota que tanto se está desviando el tema por el mal manejo, salieron muchos memes, y entre todos los memes que salían memes de manes, que no sé si lo veían, que el man llegaba con una chica al apartamento, y la chica le iba a dar un beso y le decía, no, un momento, antes de eso, te voy a sacar mi listado. Y le sacaba una hoja de encuesta que le decía, fírmame acá, que primero nos hablamos con consentimiento. Segundo, que llegaste de manera voluntaria a mi apartamento. Sí. Tercero, que el beso que me vas a dar, tú estás de acuerdo con el... Y yo decía, no está tan alejado de la realidad. O sea, ya va a ser muy jodido que a mí en un año una chica me diga, es que usted me acosó, pero yo estaba en modo supervivencia y por eso le correspondí el coqueteo. Me parece...
7: Mire que todo esto que está pasando,
4: delicado,
7: lo que tú dices, claro, a mí, desde lo que pasó con el canal Caracol, porque yo no puedo ser bobo de decir que no, uno como presentador no lo asuste esos temas, porque uno finalmente, claro, ha sido coqueto también en la vida.
4: Claro.
7: Y eso es lo que dice el Pollo, lo que me pone a mí pensar, hasta qué punto mi coquetería realmente sí fue coquetería y hasta qué punto fue acoso. Ustedes,
4: claro,
7: decían mis compañeros, pero es que usted insistió. No, yo no insistí. Si insistí, no volví a insistir más, porque ¿para qué? Ahí es donde está el tema. Entonces, pero uno dice, pero es que hay gente que se pega de eso para acusarlo a uno de acosador, y la imagen de uno como presentador queda por el piso, porque para la gente queda la memoria es acosador, así no haya sido acosador.
4: Claro, la línea antes era muy delgada, pero yo siento que ahora ni siquiera es clara la línea.
7: Es muy difícil.
4: Sí,
7: ¿no?
4: Sí, y yo le pregunto a Steph, y me gustaría preguntarle a Steph y a todas las mujeres, por ejemplo, a través del WhatsApp de Vibra 316-645-1729, a mí sí me gustaría que me dieran, con todo este caso, qué piensan, pero que piensan en términos de no quién tiene la razón, sino cómo perciben la situación de lo que se estaba logrando con las mujeres, pero también en esa dinámica de coqueteo que ya da miedo. O claro, sea, porque a mí ya me daría miedo entrar a coquetear con una mujer.
5: Y lo que dice Pollo y lo que dice Vargas, además, o sea, es que ni siquiera un no hubo de parte de ella, y obviamente, sí. Pues si ella justifica y tiene, pues seguro también tendrá sus razones, y uno, lo que dice Pollo, no es juez para decir si sí o si no, que sentía ella, pero pues sí, entra muy raro al papel de si a todo, como que
4: claro.
5: si dale tres pies cervezas, si vamos a tomar.
4: Creo que les digo, desde el punto de vista con lo que dice Cris, desde el punto de psicológico y psiquiátrico, el modo supervivencia no funciona así. O sea, sí, no funciona así, y lástima porque hasta terminaron perrateándose ese modo supervivencia en muchos escenarios.
11: Es que yo no sé, a mí este caso me tiene como anonada.

0: he estado muchas veces en esa situación. Y a veces por miedo, por decir como no quiero ser grosera, por como intentar no hacer las cosas malo simplemente porque lo cogen a uno como en una zona o en un momento como vulnerable o como
1: claro.
0: Sin entender, uno a veces termina sonriendo, cediendo o simplemente por el tema de la incomodidad. Entonces como que también entiendo un poco el punto de ella, como que no meto las manos al fuego por nadie, ni por ella, ni por él, ni por nada, pero pues sí me parece que estamos en un punto donde en serio vamos a llegar al punto en que nos vamos a odiar todos y todo va a ser acoso y
1: claro,
0: pues
1: va a pasar, lo va a pasar, Steph, perdón, lo que les decía a ustedes que me contaban que está pasando en España.
2: Así es.
1: Que en España no hay peligro que un mal le coquetee a una mujer que no conoce.
0: Por miedo.
1: Porque sencillamente incluso lo que les decía en España con la dinámica, yo le coqueteo a Steph, pero si Steph puede estar en el coqueteo, si a Vale le parece que yo estoy como tercera persona, a Vale le parece que estoy acosando a Steph, Vale puede ir,
3: válido la respuesta,
1: Vale puede ir a demandarme o a acusarme, porque dirá, es que a mi amiga yo siento que la están acosando.
0: Sí.
1: Y por eso los manes ahora en España dicen que en España se ha vuelto un tema jodido para las mujeres, porque en España se más o menos los manes vetaron coquetearle a una mujer. Y las claro. mujeres dicen, o sea, si no está en mi círculo, no voy a conocer a nadie, no va a pasar absolutamente nada. Y yo creo que estamos haciendo el curso para lo mismo. O sea,
0: sí,
1: yo la verdad, yo sí quedé con mucho susto de más allá hacerle un chiste a una mujer, porque se vuelve un tema súper delicado, o sea, una línea súper delgada.
2: Yo tengo una amiga que llegó de España ahorita y decía precisamente eso, le pollo. Primero que, pues, el coqueteo, cero. Que ya incluso ni siquiera que hombres caballerosos que pagar la cuenta o qué tal, no, nada. O sea, como que lo menos que hile o que llegue como a decir
3: acá
2: que tengo
3: Colombia,
2: la atención.
3: Perdónenme las amigas, pero que por crianza les encanta a los hombres invitones, que a claro. veces pasan a que, y los hombres, porque uno habla con los hombres, porque yo como a
2: mí. Y culturalmente está.
3: Porque a mí dice, pero yo por qué le tengo que estar gastando todas las viejas, que jartera. Y hay mones que dicen, no, es que a las viejas se levantan con billete y con invitación. Entonces, yo no entiendo de quién sería la culpa finalmente, si de las viejas, los manes, la crianza.
0: No pues, sé, yo siento que el mundo está cambiando, siento que es una cuestión de acomodarnos a ese nuevo, como a esa nueva perspectiva del mundo. Me parece que también tiene que ser como una línea de, para que no pase esto, el respeto, mejor dicho, que sea la primera ley para todo, tanto de los hombres como de las mujeres, porque es de parte y parte, porque sí vamos a llegar a un punto en el que, claro, muchas dicen, pues porque no dijo que no. A veces es muy difícil decir que no. Y las que hemos estado en situaciones así lo van a entender, porque es como cuando dicen por qué no se separa de su marido que le pega. En muchas ocasiones por temas mentales, por traumas, por miedos,
3: dependencia,
0: por muchos
3: los
0: contextos,
3: hijos.
0: Uno no puede decir no y no es tan fácil decir no. Muchos lo ven así como una respuesta más, pero pues no es así. Ojalá funcionara así, pero no es así. Entonces yo creo que la enseñanza es uno, el manejo que se le da a los casos, porque hoy en día todo el mundo por viralidad hace muchas cosas y eso nos está llevando a límites muy grandes. Y dos, creo que el respeto, si los hombres entendieran las líneas de los respetos, creo que no estaríamos en este punto.
2: Pero es que, y digamos en este caso puntualmente, Steffi, si hay un tema que también le juega allá en contra de lo que decimos y lo hemos repetido muchas veces, aquí ni somos jueces, ni quien tiene
0: sí,
2: o no
0: total.
2: Tiene, o si él es culpable, inocente o ella. Pero digamos, en el tema de lo que dice Steffi del respeto, aquí aparte de lo que decía Pollo, pues no hay una figura realmente como fuerte de intimidación. O sea, no es el jefe,
1: de hecho, ella
2: no la está amenazando,
1: decir,
2: ella dice, uy, este
1: lo conoció hasta el último
2: ya,
1: día.
2: No, y dijo, ya, él me dijo que fuéramos a tomar un café, yo ya me vi como presentadora.
1: Ah, mire, por ejemplo, eso es.
3: ¿Ves que ese es el famoso grooming?
1: Es,
3: el famoso grooming es como
1: mire,
3: tratar.
1: Pero mire, mire eso cómo le pasa factura. Cómo arranca el testimonio de ella diciendo, no, yo dije, ya voy a ser presentadora.
2: Ya me vi como presentadora.
1: Ahí ya uno dice, entonces, amiga,
2: entonces,
1: tú
2: ella terminó el tema de cortejeo, entonces después claro. era más la ilusión de ella como de ser presentadora que ponerle de pronto un no a él.
3: Es que hay una línea, eso que acabas de tocar y me encanta que lo digan ustedes, porque ustedes, chicas, no lo van a decir y miremoslo desde un punto más psicológico y no desde una crítica. Pero cuando ustedes ven la oportunidad, porque así es la sociedad, porque le tocó, ok, la sociedad me obligó a que se fijaron en mí como mujer, en mi talento, pero me toca coquetear porque es la única manera como que me pueden prestar atención. Es que a veces pasa eso, las mujeres tienen que arriesgarse porque si no, entonces no le paran bolas. ¿Hasta qué punto ahí es sí y hasta qué punto es no? Porque es que a veces esto lo pone uno a pensar, la mujer se lo ganó porque fue la manera como pudo ver el gancho de poderle coquetear y decir, por acá voy a hacer.
1: Es incluso, yo no sé.
3: Pero finalmente.

0: gente a veces es la sociedad la que lo obliga a ser coqueta. ¿Sí me hago entender?
1: Yo incluso no sé si allá la guiaron en el testimonio Vargas, pero en el testimonio ella terminó enredándose. O sea, uno pensaría que era el testimonio de ella,
0: sí.
1: Como que se iba a opacar un poco el enredo que ya han hecho las periodistas y se le iba a centrar en el testimonio de ella. Y yo siento que incluso el testimonio de ella terminó mal manejado. Les voy a decir por qué. Como arranca ya la entrevista. Ahora sí va a ser presentadora, o sea, y volvemos a lo mismo, o sea, querían dejar esa parte de enganche, sí. O sea, esa no era la parte de enganche, sí, o sea, para ella
0: porque
1: mal.
0: Porque eso da doble sentido, claro. Que lo que estoy diciendo, algunas veces las mujeres lo dicen, ok, voy a aprovecharlo, pero otras veces lo tienen que aprovechar, porque así las acostumbraron, marica, a la sociedad.
2: Claro, la segunda. Pero es un tema también de valores, Varguitas, porque yo he visto muchas mujeres que dicen, a mí me ha tocado esto y esto, y nada, y he dicho que no, y he puesto mi límite, pues total,
0: ¿sabes por qué lo
2: me ha costado
0: yo,
2: más
0: Chris?
2: Duro, pero no he dicho, y como porque... hay muchas que les ha funcionado, o sea, si pensáramos en el contexto que él hubiera puesto a presentar, sí. Ella seguramente pues no sería hoy una gran presentadora, no sabemos, y de pronto diría, no hubo acoso, ella sentirá que no hubo acoso.
0: Sí.
2: Pero es el tema de lo que está diciendo Barquitas, es más como un tema de, pues siento yo, ético, como de cada quien,
1: claro, y
2: como le ha funcionado la vida.
1: Y volviendo al tema de la entrevista, cuando ella ya saca su testimonio, que no sé cómo la guían a ella o si alguien la guía, y es... Si ustedes se fijan, ella primera es una explicación psicológica de su situación personal y va luego narrando los hechos. Entonces, habla primero de su trauma, narra los hechos y lo que más le cobra factura a ella es ese tema de la supervivencia, sí, no, y narra los hechos y todo lo justifica la supervivencia. Además que, vuelvo y le repito, yo entiendo lo que dice Steph totalmente, o sea, totalmente lo entiendo, pero digo... No fue solo un escenario, y no estamos hablando de que fue una vaina que me agarró de sorpresa un minuto, no, o sea, fueron varios escenarios.
0: Que se le presentó la lectura esa, claro, que podía, claro, entrar en peligro.
1: Mucha gente, uno escucha la narrativa de ella y es, o sea, yo estoy en modo supervivencia, vengo del man desde una salida en un carro, y cómo es que tengo mi celular cargando, que lo, otra vez que le cobran a ella, tengo mi celular cargando en el cuarto del man, o sea, estoy en modo supervivencia y tengo mi celular cargando en el cuarto del man. Entonces pasé por el filtro de estar en un sitio público, me accedí a subirme al carro, que hoy le repito, es la narración de ella, pero no sé si estuvo mal guiada a la hora de tratar de contar su testimonio. Me parece que es un testimonio además muy delicado para que lo hayan hecho con cortes, y eso lo saben más Vargas y Cris, pero un testimonio tan delicado que lo hagan con cortes, o sea, si a mí me están mostrando ese testimonio, me están acusando...
0: Con cortes es con edición.
1: Sí, claro, o sea... Sí.
0: Pero es que debe tener edición todo, nota. Otra cosa es que en la, claro, edición, Vargas, yo, pero, no puedo alterar la,
1: pero,
0: historia.
1: Pero ahí es donde queda la duda, porque quién sabe si se omitió o se sumó algo, pues solo los que hicieron la edición. Sí. Y yo lo entiendo
0: el
1: porque...
0: el material en bruto se le entrega a la fiscalía.
1: Claro, yo lo miro como hombre y digo, llevo todas las de perder. O sea, sea culpable, sea inocente, llevo todas las de perder. Hay noticas de voz.
3: Dios, qué caso tan difícil. ¿Qué?
4: Hola, amigos de Vibra, muy buenos días.
0: Buenos días.
4: Yo tengo algo que decir con respecto a esto.
1: Señor.
4: Y pues, también tiene que ser eso natural. Y digamos, los que tienen un cargo alto, ¿sí? Sea jefe, sea supervisor, así sea un administrador de una tienda, nunca en la vida se metan con una subordinada.
1: De acuerdo.
4: Ese es el inconveniente que suele suceder. Entonces, si está completamente enamorada de usted y usted después no accede a lo que ella le pide, sea lo que sea, después va a tener usted inconvenientes por justamente esa figura que usted tenía de superioridad. Entonces eso también es muy importante.
1: Pero en este caso hay un tema importante.
0: Porque ahí están justiciando a un tipo de chicas como no se metan con este tipo de mujeres.
1: Claro, pero aquí yo veo otra cosa y es, hay que aclarar que en el caso puntual de Rafael Poveda, no había el mínimo caso de subordinación. O sea, él no era jefe, no fue profesor, porque además ella misma dice, él nunca apareció en el taller, él apareció el último día para el grado o para el brindis, él nunca apareció en el curso, que yo lo que digo...
0: Pues es que el curso él se dicta, la chica dice, la última clase la dicta él.
1: No, no la dictó, es que él no dictó...
2: Donde brindan como con una copita.
1: Él llega al brindis.
2: Ceremonia de cierre.
1: Claro, él llega al brindis, llega y ya. A ver qué más dicen en el WhatsApp de Vibra.
5: Hola, señores Vibra, estoy muy de acuerdo con Pollo, ya ni siquiera hay una línea delgada, sino todo se puede volver ahora acoso, todo, si uno coquetea con alguien es un acoso, entonces complicado que hayan vuelto esto un show y las verdaderas víctimas ya no pueden reflejar sus problemas.
1: Claro. Sí, ya, ya, no, ya, sí, ya hay coqueteo. Difícil, o sea, yo creo que uno de mal también va a sufrir, porque si antes uno era difícil, la percepción era la calle está dura, ahora va a estar más dura con horrible, el miedo al coqueteo. Claro. Horrible.
0: Mire que yo a veces dejo de ponerla exitoso porque quedé trauma con todo lo que ha pasado.
3: Claro. Claro.
0: Entonces, yo digo, ay, este like no debería, yo lo quito, porque no sé quién es la persona. A veces yo leo frases que digo, uy, esta frase está como insinuante, pum, y después entro al perfil, uy, no, este no está. Claro. Porque de pronto me acosa.
1: A ver, otra notica de voz.
6: Hola, amigos de Vibra. Yo, por ejemplo, en la universidad tuve un caso en el que uno de mis profesores pues me acosó, me hizo sentir incómoda, pero pues digamos que yo no tenía una ruta o con quién ir a acusarlo, ¿sí? Y de todas maneras, pues era su palabra contra la mía. Yo lo que hice fue que obviamente traté de salir de su rango como de influencia y evitar a toda costa, no sé, estar a solas con él o claro, cosas por el estilo, porque sabía que yo estaba en riesgo. Entonces eso fue lo que hice, pero más allá de eso pues no pude hacer nada más porque no había una ruta clara de apoyo ni con quien poder quejarse al respecto.
0: Mire, ustedes pueden decir que ellas, que todo lo que estaban haciendo las chicas con este movimiento para ayudar a las chicas se iba cayendo como la vaina. Yo siento que esto crea en la sociedad y en el Estado una posibilidad de que vean las mujeres de distinta manera. Si me hago entender, esto lo podemos ver como estuvo mal lo que hicieron las chicas, pero yo siento que esto es como el punto de quiebre que se necesitaba para que de verdad le presten atención a estos temas.
1: Pero si hay un reversazo, Vargas, o sea, con lo que pasó.
0: Un reversazo, pero a mí me parece que el reversazo no lo quita.
1: Creo, o sea, que las
0: finalmente
1: mujeres...
0: porque finalmente es el primer error que sucede presuntamente ante los ojos de los humanos. Pero yo creo que esto va a llevar a un punto en que sí va a haber una ley, va a haber unas normas, va a haber unos comportamientos que van a hacer que esto funcione. Yo sé que lo ven ahorita como que no, pero sí.
2: No, porque es que así venía.
1: Es que así venía.
2: Y venía cogiendo mucha fuerza, claro, con ese, pero con no ese espacio, pero con no ese lugar
0: decir,
2: seguro.
0: Pero no quiere decir que se eche para atrás eso finalmente.
2: Lo que pasa,
1: no,
2: es que
1: Vargas,
2: ese espacio
1: para que pasa atrás, que, es un, no, mire, Vargas, antes era súper a ciegas que decían, hágale usted y la respaldamos. Ajá. Con esto que pasó, ahora va a ser lo que las mujeres no querían y le tenían miedo de denunciar. Y era ese 50-50 y esa revictimización de tienes que demostrar que realmente hay un... Y además que ese tema de acoso no es fácil demostrarlo, Vargas.
0: Es que
1: era
0: no,
1: lo
0: que, es que la
1: y era lo que hacía, y era lo que hacía sufrir,
0: se hacen sin pruebas.
1: Y era lo que hacía sufrir a las mujeres en el tema de... Es la, muchos lo han dicho, era la palabra de él, del acosador, contra la mía. Ajá. ¿Qué pasó con esto que empezó a ocurrir? Y era como, ven, sabemos que esto es jodidísimo de demostrar, te respaldamos, te apoyamos, y las mujeres como que dijeron, ahora sí, esta vaina va a ser. Con esto que pasó, Vargas, sí, para mí es un reversazo, se acuerda de mí, es un reversazo, sí, brutal, obvio. Porque incluso jurídicamente la ley iba a decir, por estos casos, es que toca 50-50. Y las mujeres van a volver a decir, vamos a volver a lo mismo, que es ahora la palabra de él contra la mía, con precedentes como estos, que es como... Ahora este precedente es, ¿será que sí o es por joder al man? Que antes claro, no estaba pasando eso. No,
3: entonces sí, ahora a mí... va a ser como más difícil que le crean a uno el testimonio sin una prueba de un video, de un audio, que digamos que era lo que justificaba mucho los casos de Caracol, que habían videos, que habían chats en donde sí se podía demostrar. Pero en este tipo de casos donde uno no tiene como más defenderse, pues la palabra siempre va a estar en tela de juicio.
0: Y no, pero yo claro, sé que eso siempre ha sido así. Pero yo digo que este tema lo que ha pasado es que se vuelve más visible para las mujeres poder abrir la boca, porque es que yo tengo una amiga, y vuelvo se los digo, una gran amiga mía que tiene un tema de acoso laboral, pero el acoso laboral tiene un inicio. ¿De dónde viene el acoso laboral? Viene de un acoso sexual, y ella no es capaz de contarlo porque no hay pruebas del acoso sexual.
3: Claro. Claro.
0: Entonces, finalmente, estos temas sí ayudan, porque sí están destapando la olla podrida, porque sí, sí están creando. Entonces, yo siento que sí hay un punto álgido, que aunque se hayan equivocado o no, porque eso lo decide la justicia.
1: Sí, claro.
0: Entonces, sí hay un cambio. Yo estoy seguro que bueno, sí hay una prueba, sí hay algo a favor.
3: Yo ya estoy entendiendo tu punto. Y es que, claro, como hoy en día cualquier cosa puede ser acoso, entonces ajá, el acosador, ajá, realmente el acosador, sí va a tener mucho más cuidado y de pronto sí va a bajar
0: claro,
3: ese índice,
0: lo que yo me refiero,
3: ese índice de acoso. Puede que sí. Claro, lo que pasa es que ojalá baje como ese índice de acoso y las mujeres no tengamos que estar denunciando
0: a toda
3: acosos,
0: hora, sí,
3: a ver si me creen o no me creen, sino ajá, que realmente el hombre acosador, no el hombre general, sino el hombre acosador tome conciencia y diga, oiga, esto ya no es tan...
0: Como antes, ya no es tan light como antes que acosaba y no pasaba nada. Aquí eso, ya va a haber unos temas de reglas que en algún momento van a poner la persona así.
3: De acuerdo.
1: A ver, ¿qué dicen las noticias de vos?
7: Hola, amigos de Vibra. En mi caso, tuve un caso muy cercano a mi familia donde acusaron a una persona inocente de intento de feminicidio cuando la agresora era la mujer. En este tipo de casos yo pienso que es más el daño a la reputación de ese personaje que el mismo daño que sufrió ella. Hay muchas incongruencias en el testimonio. Yo muchas veces cuando fui más joven pasé por ese tipo de acoso y pude decir no, para mí esa no es una manera de supervivencia o sobrevivencia, para mí es una manera de tomar foco y soy mujer. Pero hay que tener en cuenta que ahora el delito de moda es la violencia de género, según. Entonces, son buenos espejos. Mi corazón no late, vibra.
2: Claro, y lo que estamos hablando también precisamente de, en su relato es que es, si uno se pone, no sé, si yo, o bueno, Vargas, que también pues que conoce gente, que Vargas es una persona súper, o sea, que te puede decir vamos a mi casa, nos tomamos algo sin querer una intención de pronto sexual, sí, de hablarla, que se den las cosas, termina teniendo relación y después esta persona dice, no, es que yo fui y él me acosó, como que
0: es que
2: como fue
0: lo
2: madre.
0: Lo que tú dices es muy cierto y les voy a contar una cosa porque me acabas de decir una cosa. En estos días como... una persona me dice, me pareció guapo el man. Entonces parchamos y yo dije, voy a ser arriesgada, así como me han robado en la parte, voy a ser arriesgada. Entonces nos vemos y el tipo me va diciendo, pero ¿qué me quiere? O sea, me va diciendo el man, pero ¿qué me asegura que usted no está tratando de llevarme más bien a la cama con amabilidad? Y yo quedé como,
1: ¡qué pucha, miedo!
0: Tiene toda la razón, esto se puede malinterpretar. Pero, y sí, puede ser una lectura, claro, inconsciente de mi cerebro porque es una persona que no
1: conoce. Pero Vargas,
0: un es que man mire, del perfil que me gusta, y yo dije, tiene toda la razón, entonces yo prefiero más bien decir,
1: pero mire, veamos. Pero mire, qué miedo, porque finalmente hace parte de ese juego de la coquetería, de la llevada a la cama y todo eso. Pero con lo que Vargas dice, por ejemplo, vuelve uno a lo mismo. O sea, la persona está siendo consciente de que lo quiere llevar de la cama por amabilidad.
0: Ajá, con amabilidad. Pero lo que yo dije, ok, no estaba en mi cerebro, tal vez porque es una acción constante en mi vida hacer esto, pero yo empecé a desglosar mi pensamiento. Ok, esto puede ser del 97% de inconsciencia que yo tengo. Sí me lo quiero llevar a la cama, pero no lo tengo inconsciente. Entonces, ¿sí ves? Mi cabeza sobrepiensa demasiado lo que puede pasar por mi cabeza. Entonces yo preferí más bien quedarme quieto, callado y decirle nada, porque puede que sí sea así. Si me hago entender, yo me autojuzgo, yo me autoanalizo, puede ser, no puede ser. Entonces, uno queda como asustadito. Entonces, sí ven que estos temas que suceden sí lo ponen a uno a prevenirse y a mantenerse para no hacer acciones. Entonces, sí funciona, sí termina funcionando.
2: No, pero lo que dice Pollo, pero ya también entra el tema porque tú dices, a mí me gustaba el man. Entonces, ¿en qué momento tú o cómo coqueteas ahora,
1: claro,
2: con,
1: claro,
2: ese temor?
1: Eso es,
2: entonces,
1: lo que
2: tú
1: yo
2: ya
1: digo,
2: vas a dejar de. Entonces, tú.
0: Ay, pero, sí me sostuvo porque me hizo cambiar la manera de coquetear.
1: Claro, ¿sí? Vale. Claro. Sí, no, pero vale, mire que está muy triste. Voy a poner el ejemplo. Su ejemplo se lo va a poder, si me pasara a mí, ajá, con una mujer. Y entonces, con la mujer, buena química, buen todo, yo le voy a decir qué pasa actualmente. La mujer me dice a mí lo que a usted le dijeron, y ella me dice, ay, es que siento que con tanta amabilidad, tú me quieres llevar a la cama.
0: Ajá.
1: Yo, en otros tiempos, seguramente me hubiera tomado el tema de, ay, ella entendió el mensaje y sabe para dónde vamos. Hoy, a mí una mujer me responde eso, y Vargas, yo me desaparezco.
0: Yo me desaparecí.
1: Me desaparezco porque digo... O sea, hay una delgada línea en la que o se está sintiendo acosada o el día de mañana ya no le parece tan bien. Y lo que les digo, ya cambia totalmente la forma de relacionarse. O sea, ya da miedo, claro, relacionarse desde el coqueteo, desde el juego. Uh-huh. Porque lo de Vargas uno pues se interpreta
0: ahora
1: como un juego.
0: Ahora yo te pregunto, claro, ¿por qué tomas la decisión de hacerlo diferente? Ahí es donde me entiende Steph. Porque ya hay una situación en el país que logró hacer que el ser humano se controle, en este caso el hombre, un precedente. Entonces,
1: pero que es hacerlo, sí, diferente,
0: funciona,
1: Vargas.
0: Pero sí funciona. Entonces, es lo que yo me refiero es, sí, bien o mal lo que hayan hecho las periodistas, sí están marcando un precedente para que las cosas cambien, si me hago entender, sí, o esté mal, claro, o esté bien, porque si no hubiese pasado eso, probablemente tú te hubieses seguido con la misma situación de hace unos años. Me entendió, sí, la lectura.
1: A mí la única preocupación que me queda es, por ejemplo, yo hago una salida casual de una semana, un mes, unos meses,
0: con una
1: casi algo, y yo, con esto que pasó, yo soy candidato para ser acusado de acoso sexual.
0: ¡Ay, cállate!
1: Por ella, claro. Sí. O sea, porque fue lo que pasó. O sea, ay, yo la vi feliz, tomamos, compartimos, pero en algún momento ella llegó a la conclusión que era acoso. Respira profundo, ¿qué pasa?
3: Es que no sé, tengo como muchas...
0: Es que yo quiero...
3: Porque
0: es que yo
3: también el coqueteo no es igual
0: chévere.
3: Que un acoso.
0: No, no,
3: o sea,
0: es igual a
3: una
0: cosa.
3: O sea, uno como mujer nunca vive el coqueteo igual que un acoso.
0: ¿Por qué no nos definen con un ejemplo para ti qué es un coqueteo, qué es un acoso? Para que uno diga, ok, a mí un coqueteo hasta este límite, hasta este punto. Exacto. Y las chicas por radio nos pueden decir también por,
3: claro,
0: la, por
3: sí, el también, WhatsApp. Porque digamos, para mí el coqueteo sí es como el conversar, como que yo te respondo, yo te hablo y te puedo seguir la corriente y digamos que tenemos cosas en común y nos conocemos y demás. O sea,
0: hay un protocolo de conocimiento, de verse, interacción.
3: Sí, porque nos estamos conociendo y yo te digo y jijiji, jajaja, y ahí de pronto
1: claro, como que si hay una línea. Claro, pero es que eso fue lo que Estefan, yo te entiendo, pero claro. El tema es cuando ella aclara, incluso dice... Si revisaran la cámara, verían que yo me subo al carro sonriendo. Pero era porque estaba súper... No, o sea, si yo, una vieja, claro, se sube al carro sin problema y sonriendo, yo lo único, último que va a pensar como man es que está en modo supervivencia.
2: Claro, lo que te estás describiendo es lo
3: sí,
2: que dices
3: para... ahí.
2: Y ella lo que cuenta, relata es exactamente eso. Fuimos, salimos, íbamos por un café, pero terminamos con una cerveza, lo que dice Pollo, salí, si ven las cámaras, yo hasta me río y tal. Entonces tú como hombre, ¿cómo identificas eso?
1: ¿Cómo identificas que estás en modo supervivencia?
3: No, total, conmigo. No, total. Lo que pasa es que yo también siento que se puede llegar a justificar ahora el verdadero acoso, que si es cuando de la nada entonces te dan un beso esquinero, cuando te empiezan a tocar partes y es como, ay, no sabía que te estaba acosando. Hasta ahí yo sí siento que es un punto de peligro, porque pues también uno tiene que saber identificar en qué momento, como hombre supongo, que uno también debe identificar en qué momento estoy incomodando a la chica. Entonces por eso también digo, como es una línea muy delgada también para uno como mujer, y claro, yo también los entiendo con su papel de hombre, pero tampoco se puede llegar a justificar entonces como de, ay, es que yo no sabía que eso era acoso. Tenemos claro que el acoso es cuando nos dan un beso que no queríamos, cuando nos tocan partes que no queríamos,
0: o cuando tú le dices ya no más y él sigue.
3: Exactamente.
1: Pero perdón, yo vuelvo ahí, sí, me vuelvo a meter el tema de Cris. Mira, Steph, te entiendo totalmente, porque yo la tengo así de claro como tú, pero sí, con el testimonio de ella, mira ella hasta dónde llega,
3: claro,
1: sexualmente, en el que llega a la conclusión que por modo supervivencia, hizo incluso, lo besó por modo supervivencia,
3: sí, no,
1: se dejó coger la pierna por modo supervivencia, tiene una laguna mental que ella dice por modo supervivencia, entonces uno dice, no, o sea, no, si la besó...
2: No da unas señales claras de que está incómoda o de que no se siente bien con lo que está haciendo, lo que está pasando,
0: yo es porque es como... no tengo el conocimiento y las cosas, pero yo sé que hay un tema psicológico así que la víctima busca al victimario, o sea, se lo juro, y a ustedes les suena ridículo y van a decir, pero si llegó hasta el punto, ¿y dónde está el tema de supervivencia? Hay un punto psicológico que las personas creen que llegar hasta el límite es la manera de cuidarse, y ustedes van a decir, ay, que eso es ignorancia. No, estoy seguro porque yo lo leí, pero no he sido capaz de sostenerlo porque no me acuerdo del tema.
1: No, sí, se llama enamoramiento traumático, y es que dice que...
0: Y viene a raíz de...
1: Que para que exista una víctima,
0: pero es que
1: debe existir un victimario... Claro. No, enamoramiento se llama el nombre, pero sí, no es que estén enamorados, sino que lo que dicen, para que el atracador escoja a su víctima, tiene que haberle visto algo específicamente al que va a atracar, uh-huh, y viceversa. Para que el que está siendo explotado llegue el explotador, tiene que existir algo que los dos
0: están viendo. Eso es lo que yo veo en
1: este... Claro, pero lo que pasa es que más
0: esto
1: allá...
0: Esto es lo que yo veo acá, sino que nosotros estamos hilando el gato, es porque llegó hasta el punto de besarlo, la casa, tocarle la pierna, bajarse, claro, el carro. Pero es el modo de supervivencia de ellas. Y a mí, aquí hay un chico que dice, Gio, no, Vargas, definitivamente el gremio y las amigas, no. Porque yo no soy... Yo no,
1: ¿el gremio qué?
0: El gremio y las amigas, que yo estoy defendiendo al gremio, no. Yo estoy dando un punto clarísimo de dónde podrían ellas pegarse el tema, y la justicia ya dice si sí o si no. Y lo he dicho varias veces. Y dos, yo digo es que este punto de que las mujeres se hagan público con el tema del acoso ha hecho que los hombres se replanteen la manera de cómo tratamos a las mujeres. Ese es el resumen. Yo en ningún momento estoy defendiendo, sí, estás entendiendo mal, uh-huh, la manera como yo estoy hablando aquí.
3: Sí, yo también, yo entiendo mucho el punto de Varguitas, porque también lo que les digo, los verdaderos acosadores, sí, entonces, claro, si tienen un poquito de conciencia, uh-huh, están diciendo, bueno, esto ya no es tan...
0: Me están poniendo un límite.
3: Entonces... como que ya voy a parar de hacer este tipo de conductas.
0: O de qué
3: como
0: manera
3: que
0: voy a acosar
3: no
0: distinto
3: normal,
0: ahora.
3: Porque, sí, ojo, es que también, o sea, lo que yo siento es que ahora entonces estamos culpando a las mujeres porque cualquier cosa es acoso. Eso no es culpa de nosotras, es, sí, culpa de la conducta del hombre que por años nos acosó y nosotras tuvimos que callar. Entonces también, por eso digo como que es una línea delgada de los dos puntos, porque yo tengo hermanos, yo tengo tíos, y también entiendo el susto de hasta qué punto.
0: Claro.
3: Pero pues, o sea, es que yo siento que es la conversación, o sea, hasta qué punto tú te estás sintiendo cómoda, así, ta, ta, ta. Yo entiendo que el caso de esta presentadora, de Sofía, es un poco confuso y hay muchas cosas que son incongruentes, uh-huh, pero llevémoslo al caso diario de cualquier mujer. puede pasar, puede existir, y no puede ser una excusa para el acosador decir, ay, es que yo no sabía, entonces ahora cualquier cosa es acoso.
2: No, pero Estefi, lo que pasa es que aquí sí hay una línea clarísima en donde no hay ninguna muestra contundente de que sea acoso. Él ya nunca dice que no, ella lo acompaña. Entonces, lo que estamos hablando, si yo te invito a tal, imagínate, ahora como que yo te diga como, te estás sintiendo cómoda con esta conversación que estamos teniendo, o sea, no sé, tú me gustaste, y yo te invito a tomar un café, y en medio de la conversación yo te digo, Estefi, ¿estás cómoda con lo que estamos, con esto que estamos sintiendo?
3: Ah, o sea, no, claro, por eso.
2: Entonces,
3: por eso
2: es como
3: digo,
2: que ahora llegar también a eso, lo que decía Pollo, pues más o menos un cuestionario y fírmeme acá,
1: claro,
2: que usted está haciendo, está sintiendo cómodo.
1: Claro, yo lo entiendo totalmente y no estoy responsabilizando a las mujeres. Digo, es cómo, claro, va a cambiar socialmente la percepción por lo que dice Cris. Que yo le digo a Steph, o sea, más o menos es un tema de, y las mujeres dicen que les maman ciertas preguntas estúpidas de los hombres, pero se los aseguro que ahora en adelante el man que se arriesgue va a sacarle la pregunta de, ¿estás cómoda? O sea, sí, ¿estás cómoda con este café? ¿Estás cómoda con que veamos una cerveza? ¿Estás cómoda con que vayamos a cine? Porque si es...
2: Y dejarlo grabado.
1: Incluso, Steph, te lo digo, del lado del man, no es que la mujer sea, no es culpa de la mujer, sino que del lado del man, ya después de que me dicen, conocí un caso de una mujer que sonríe, recibe 3 cervezas, se traslada a un lugar, dice que en las cámaras de seguridad sale sonriendo, pues, y después dice, no, yo me sentí acosada, pero estaba en modo supervivencia, yo digo... Ya no es señal de que si uno... Si lo que para uno es que está fluyendo la cosa...
3: Claro.
1: Es que la mujer está en modo supervivencia. Entonces uno dice, uy, no, qué miedo. O sea, a mí me haría miedo, la verdad.
2: Claro.
1: O sea, a mí me haría miedo.
0: Esto tiene un tema como de medicina, clarísimo, para estudiarle a la psiquis y la...
1: Claro, lo que pasa, Vargas, es que jurídicamente no va a aplicarles eso.
0: ¿Será que no?
1: No, jurídicamente eso no aplica. O sea, jurídicamente...
0: Una investigación.
1: Jurídicamente, médica, claro, ¿no? Porque es que ese es de una forma, Vargas, que lo habíamos hablado aquí en una oportunidad, ese es un postulado que dice, que es como si dijeran, ah, claro, es que la víctima la robaron, pero porque la víctima tiene esta situación que el victimario la vio como una candidata. Entonces, ese sería como justificar de alguna forma lo que está sucediendo, claro. Uh-huh. Desde psiquiátricamente sí funciona así, pero jurídicamente el que es abusador. Independiente de la víctima que ha dado.
0: De acuerdo.
1: Pero sí es triste, la verdad. Sí es triste. Y aquí aclaramos algo, no estamos metiendo las manos al fuego ni por la una ni por el otro, porque eso será la fiscalía la que diga, pero sí decimos que tristemente se empañó un poco esa lucha que se estaba haciendo.
3: De acuerdo. Las mujeres, ¿hasta qué punto entonces tenemos que tener pruebas de todo? Porque entonces cualquier cosa puede ser pues tela de juicio.
0: Es que mire lo que le pasó a uno de mis grandes amigos, creo que yo les había contado, él tiene una agencia de publicidad muy exitosa en el país, y él, una vez, una gran amiga de él que trabaja con él, lo llama y dice, ve, él se llama igual que yo, Carlos, mire que hay una chica que está diciendo que tú la acosaste. Mi amigo se puso como un témpano de hielo a raíz de todo este bololo.
1: No, claro.
0: Me dice, ¿cómo así? Si yo nunca acosaba a nadie en mi vida, ¿qué es lo que se sucedió acá? No, yo voy a enfrentar esto de una. Entonces él pidió una reunión con todas las mujeres de la empresa, y de una él con nervios me dijo, yo con nervios dije, ¿qué he hecho yo de mal en esta empresa? ¿O qué, cuáles han sido mis acciones para que alguna de ustedes diga que yo estoy siendo acosador? La niña que lo acusó como acosador, no directamente a él, se puso a llorar en ese momento delante de todos. Entonces él le pregunta a la chica, ¿fuiste tú? Y le dice, sí. Entonces él le pregunta, pero dime, ¿qué hice yo? Y puedes decirlo sin problema porque yo no te quiero intimidar. O sea, él cogió todo con pinzas. Y la nena dice, es que a mí no me gusta que me toquen el hombro. Entonces, claro, mi amigo lo que hizo fue que en algún momento le tocó el hombro por algo. La saludó, no me acuerdo qué fue el motivo. Y la vieja lo relacionó tal vez con algún trauma de niña, con algún abuso que tuvo tal vez personal, maltrato físico, sexual, lo que sea. Y ella lo asimiló y vio como que si mi amigo fuera un acosador o el inicio de un acosador.
1: Vargas, usted me hizo acordar.
0: Es muy difícil.
1: Usted me hizo acordar, hace años yo dirigía el equipo de mercadeo de la empresa, ajá, de las 2 emisoras. Y yo me acuerdo que una vez... una niña que era de mercadeo, yo era el jefe directo, pero pues era el jefe del equipo.
0: Ajá.
1: Y yo me acuerdo, y yo lo cuento al principio como anécdota, pero hoy lo cuento como preocupación.
0: Sí.
1: Yo ya llegaba y saludaba normal, y un día ella me dice, necesito hablar contigo urgentemente. Uh-huh. Y yo, bueno, yo no era el jefe directo, pero el jefe de todo el grupo. Me dijo, David, es que te voy a pedir un favor, no me vuelvas a saludar de beso en la mejilla. Para mí... Eso fue al principio súper impactante, porque también lo que dice Vargas, uno automáticamente dice, miércoles, ¿yo qué hice?
2: Claro.
1: Y yo ni siquiera me acordaba que la saludo de beso en la mejilla, o sea, no tiene el radar.
0: Sí, porque eso es como normal en uno.
1: Sí, o sea, como que uno llega acá, y pues saluda y ya. Y entonces me dijo, después le dije, ven, dame la razón, o sea, ¿qué pasó para que me digas eso? No, es que tú me gustas. Y si me saludas de beso en la mejilla... De pronto yo me ilusiono, pero miren, y pongo como ejemplo, entonces claro, para mí, mantuve el distanciamiento total con ella, pero yo decía, mire esa línea como de, es que me tocaste el hombro y me sentí...
0: Claro, vulnerada.
1: Vulnerada, me saludaste beso en la mejilla y me sentí vulnerada. Pues hoy en día, eso no
2: me
1: sabe
2: que me enamoro.
0: Entonces, claro, mi amigo, sí, mi amigo era altera, pero marica, claro, mi amigo, yo le digo, claro, ¿cómo entras ahora a la oficina? ¿Cómo saludas? Ah, no, buenos días, buenas tardes, y ya no toco a nadie.
1: Sí, creo que es la mejor
0: entonces,
1: opción.
0: Entonces, hay unos límites que nos crea esto.
1: Claro.
0: Porque
1: claro,
0: sí, no, uno no sabe hasta qué punto llega.
1: Vamos a terminar como España, acuérdense de mí.
2: O lo que dice Jorge acá me parece también que es una buena solución. ¿Qué? Hombre con hombre y ya.
1: Ay, pues, sí. Ay,
2: eso es lo que está diciendo Jorge. Sí,
1: sí lo
0: es. Ahí también hay acoso, mañanas, amigas.
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2: Es mejor que no miren a las mujeres, no le hablen. Mejor hombre con hombre. Claro.

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0: esta hora nos podemos ver las caritas a través de también nuestro canal de YouTube de Vibra, para que ustedes estén ahí conectados con muy buena vibra. Ya lo saben, en su radio 104.9. También estamos en vibra.co desde cualquier parte del mundo. Si ustedes son usuarios Claro prepago, pospago, a través de la plataforma Claro Música, sin consumo de datos. Y si tienen un dispositivo inteligente, le dicen, como le tengo el nombre, Alexa, Echo, como usted lo llame.
1: Siri.
0: Siri le dice Vibra FM y ahí también queda conectada y conectado con muy buena vibra. Bueno, quiero contarles que vamos a hablar de un tema que ha venido siendo interesante, cobrando fuerza, y casualmente incluso esta mañana Vargas y Cris nos hablaban de una famosa que se ha vuelto noticia porque como que cada vez la han visto más delgada y más delgada y más delgada.
2: Ariana Grande.
0: Y la pregunta es, ¿será que está enferma o qué tiene o qué le está pasando? También ha sido como gran sorpresa, no sé si recuerdan, por ejemplo, cuando reapareció Cristina Aguilera.
1: Sí.
0: Que
1: sí.
0: Muchos decían, oiga, pero ¿qué hizo Cristina Aguilera que reapareció con esa...
2: Rejuvenecida.
0: Rejuvenecida,
3: o sea,
0: para
3: delgada.
0: Muchos.
2: Y físicamente.
0: Y físicamente.
3: Ah, eso, pero...
0: Pues esa es una de las cosas que se ha hablado de ella. Y en torno a esto vamos a hablar de varios mitos, que no sabemos si son mitos o cosas que pasan en torno, por ejemplo, también a la industria, pero también que se han vuelto un tema de salud mental súper importante. Por eso, hoy hemos invitado a una terapeuta y magíster en psicología humanista integrativa. Además, me encanta esto porque dirige un centro especializado en trastornos de la conducta alimenticia que se llama Hablando Solas. Quiero contarles que a esta hora nos acompaña Gabriela Delgado. Gabriela, bienvenida.
3: Bravo,
0: a Vibra en la Mañana.
3: ¡Gaby! Amor, bienvenida. Honor. Oye, que es todo ese cargo y tan joven.
1: Cierto. Gracias.
0: ¿Cierto?
1: Un honor estar aquí hoy hablando con ustedes. Un
3: bienvenidas
1: saludo a todos
3: a
1: los
3: casa.
1: Que nos escuchan hasta ahora.
0: Gabriela, en el caso de Colombia, ¿qué tan común es encontrarse con estos casos de trastornos de conducta alimenticia?
1: Aproximadamente 6 de cada 10 personas hoy en
3: personas,
1: día
3: pueden no mujeres,
1: estar
3: personas.
1: Sufriendo de un trastorno
0: ¿es
1: de
0: alto?
1: Conducta alimentaria. Es alto.
0: Es muy alto.
1: Sí. Y hay que hablar de eso.
3: Y un trastorno común que la gente no detectamos, ¿cuál es? Un ejemplo, porque puede que uno lo tenga. Yo tengo atracos de comida por uh-huh. mi obesidad y el pasado que tengo. Entonces siento que hay un momento donde me abraza eso y me doy con toda y me enfermo. Y a veces siento ganas de daño de estómago o de vómito. Y después entro en crisis, pero no en crisis. ¡Ah! Yo como culpabilidad, ¿por qué lo hice? ¿Por qué me pasa eso? ¿Eso hace parte de eso?
1: Sí, el trastorno por atracón es uno de los trastornos de la conducta alimentaria.
2: Por atracón y por tragón.
3: Por tragona.
1: Hablamos mucho de anorexia, bulimia, los que más se conocen, pero ese es uno de los más comunes.
3: Ay, vio.
1: Y no solamente este, que es la ingesta de grandes cantidades de comida en corto periodo de tiempo,
3: ajá.
1: sino también la necesidad de comer y compensar después. Uh-huh. Eso es algo que está mucho en la sociedad, yo creo. Entonces, voy a comerme el postre y la pizza y demás, y
3: lo
1: después tener
3: con
1: ese pensamiento de o el ayuno o otro tipo de conductas como la purga. Eso también hace parte de un trastorno de la conducta alimentaria, solo que se ha normalizado mucho por la cultura en la que vivimos.
0: Actualmente, digamos que tú nos hablabas del promedio de 6 de cada 10 personas. Uh-huh. Y hablando de edades, ¿hay alguna edad en la que tú veas que como que se padecen más esos trastornos?
1: Hay algo que está pasando hoy en día y es que están apareciendo pacientes desde los 9 años.
4: Oh my God.
3: ¿Y por qué desde tan chiquitos? ¿Es por la exposición a las redes y que pueden compararse o eso por qué sucede?
1: Los trastornos de la conducta alimentaria son multifactoriales. Entonces, digamos, yo por ver una foto de alguien muy delgada no quiere decir que yo ya me vuelvo anoréxica. Entonces, tiene que ver mucho la crianza, la autoexigencia, cómo estamos educando a los niños y a las mujeres también desde el valor, desde que el valor no está en el cuerpo ni en el peso, sino que hay cosas mucho más importantes. También está el tema del trauma o del abuso sexual, eso también hace que una persona tienda a desarrollar ese tipo
3: ¿solo
1: de...
3: ¿Solo con abuso sexual o cualquier tipo de abuso psicológico? Cualquier
1: tipo de abuso, entre esos el sexual es muy importante porque, por ejemplo, está esta idea de dejar de sexualizar mi cuerpo, uh-huh. ¿sí? Como para que no haya ningún riesgo de que alguien más me pueda
3: ver atractivo.
1: Abusar. Uh-huh. Entonces llega ese mecanismo a que siempre tengo que tener un cuerpo chiquito. Pero es multifactorial. Y también, claramente, como algo que es un trigger, es el contacto con las redes sociales, ¿no? Uh-huh. Y hoy, más que nunca, cuando estamos viendo cada vez más en famosas, como mencionaban, de Ariana Grande, la delgadez extrema. Eso también es un factor que puede causar que la gente empiece a tener estas conductas de riesgo y desarrollar trastornos de la conducta alimentaria.
3: ¿Cuáles son las características que tiene una persona, digamos una mamá que está aquí oyendo y ve un hijo de nueve años para arriba, como dices tú, Dios mío, tiene unas conductas raras mi hijo, para yo detectar de que sí tiene un desorden alimenticio? Uh-huh.
1: Bueno, la clasificación de la comida, okay. Empezando por ahí, alimentos buenos o malos, y la obsesión por, bueno, no, yo no puedo comer galletas, yo no puedo comer arroz, yo no puedo comer esto, y la rigidez ante no ceder y comer este tipo de alimentos que okay. son catalogados como malos,
3: ay,
1: ¿sí?
3: Dios mío.
1: Ya en, claro. más específicamente, pues como comer y luego ir al baño, okay. a vomitar o usar de pronto laxantes o pastillas uh-huh. para adelgazar, el ejercicio en exceso, sí, como okay. esta obsesión por si yo no voy al gimnasio en un día, yo me enloquezco y pierdo el día, y no, si vemos ayunos prolongados, yo creo que todo es desde la observación de cómo nuestros hijos, hermanos, hermanas están teniendo relación con la comida.
4: Como las
1: y
4: primeras
1: si esto
4: alertas.
1: Está generándoles como ansiedad o estrés o como esta rigidez.
4: Ok. Y yo quería preguntarte una cosa, porque digamos que he visto muchos casos que las mamás no saben de pronto cómo reaccionar ante estas alertas, y lo que hacen es como obligarlas. Entonces, la obligo a que se coma todo, uh-huh. Mejor dicho, si no se come, entonces la castigo. ¿Cuál sería entonces como la mejor opción? Porque yo siento que entre más se obliga, es peor. Trastorno.
1: Sí, y esto también genera después mucho rechazo. O sea, si obligamos sí o sí a nuestros hijos a comer, esto obviamente no le está ayudando en nada a la sensación, por ejemplo, de hambre o de saciedad, o estas mamás que obligan a sus hijos a terminarse sí o sí el plato, sin también abrir la conversación de, bueno, ¿por qué no quieres comer? ¿Algo? ¿Estás bien? ¿Estás triste? ¿Qué es lo que está pasando?
2: Uh-huh. Tratar más como de indagar,
1: esto,
2: más que obligar.
1: ¿No te gusta esto? ¿Por qué no estás comiendo? Y ahí, claro. desde esa pregunta, también llega la respuesta más común de, no, mami, es que me están diciendo gorda en el colegio. Claro.
2: Es más fácil que se dé ese diálogo.
1: Uh-huh. Entonces, siempre claro. entrar desde ahí. Y cuando ya de verdad no están aceptando los alimentos, eso sí implica que haya un acompañamiento.
3: Definitivamente yo sí aguanté mucho bullying, y uno normaliza la vaina, porque a mí me la montaban horrible por gordo en el colegio, y además tenían tema de tiroides, que ahora es que se ve, que yo no sabía que era, uno tenía el cuello como negro y parecía sí. como mugriento, y es un tema hormonal, y yo no sabía eso, ya grande es que uno viene a enterarse. Entonces uno le decían cuello de mugre, gordo, y aparte gay, y antes yo no estoy del trabajo. ya busco médico.
0: Pues quien está de trauma es otro o tema sí, de debate.
2: Otro tema para analizar.
3: Más bien si estoy traumatizado, y por eso mi forma de ser ridículo los voy a demandar a todos.
0: Hablando de esos temas, hay un tema que se mueve en las personas que es de extremos. Entonces lo que te digo, existía, por ejemplo, en algún momento de la cultura de que el que se veía gordito estaba saludable, el que se veía flaco tenía problemas de salud, y como que en el camino, no sé si tú estás de acuerdo, se ha venido como invirtiendo el tema, y ahora es un extremo, porque entonces si estoy gordo estoy mal de salud, si estoy muy flaco estoy mal de salud. ¿Y cómo es lidiar con este tema, incluso no digo solo con niños, sino en general uno en su construcción de autoestima y de persona, de identidad?
1: Hay un movimiento que tiene ahora mucha evidencia científica respecto a los estudios que se han hecho de los cuerpos gordos, de los cuerpos diversos, que sí. realmente tumba todos los mitos que hay alrededor de las personas gordas, como que estamos gordos y eso significa que estamos enfermos, y no es cierto.
4: No necesariamente,
1: porque todo ha sido peso centrista. Cuando uno va al médico que le dicen pésese, ay no, está por debajo, por arriba del IMC, entonces ya sobrepeso, y ya entonces usted IMC. Tiene que hacer de todo para bajar, sin tener en cuenta exámenes médicos, por ejemplo, uh-huh. la sangre. ¿Cuáles son mis antecedentes? ¿Tengo otro tipo de enfermedades? ¿Cómo está la genética? Y del mismo modo, hacia la delgadez, porque no todos los cuerpos delgados están saludables.
3: De acuerdo.
1: Y eso es importante verlo y siempre cuestionarnos, porque no sabemos los hábitos, tanto del lado de la delgadez como del lado de la gordura. Entonces, cuando uno está formando su autoestima, desde niña, desde adolescentes, también entender, hay muchos tipos de cuerpo. Y yo no puedo obligarme a tener el cuerpo de Ariana Grande uh-huh. si mi mamá no se parece a Ariana Grande. claro. si hay un historial también, y cuáles son mis hábitos y demás. Porque estamos obligándonos a cumplir esos estándares que al final pueden ser inalcanzables para los tipos de cuerpo que tenemos.
3: Claro, y ahí tocas un tema muy importante, el estándar. Y el estándar lo genero yo a raíz de lo que veo. Uh-huh. Porque la sociedad me puede ofrecer a mí una cantidad de estándares, pero pues soy yo el que me identifico con ese.
1: Así es.
3: Entonces ahí es donde empieza a ver los inconvenientes, ¿no?
1: Y por ejemplo, como tú contabas, es que me molestaban de niño. Yo voy a tener eso ahí todo el tiempo y mi valor lo voy a asociar a... Mi peso.
3: Y te voy a decir una cosa, tú eres psicóloga y le voy a decir a David, yo ahorita le dije mamando gallo, pero a veces digo, de la dismorfia me parece chévere tener en mi cerebro, ojo pues, tener en mi cerebro la parte donde me veo gordo para no dejarme llevar por la gordura nuevamente en la vida, si me hago entender. Ah. O sea, yo con conciencia, porque esto lo hago a través de la conciencia, me permito que esto permee un poco en mi vida para yo no dejarme llevar después por el exceso de la obesidad. Mire cómo es el cerebro, o sea, como, okay, esto me conviene, cojamos un poquitico de esto. A mí me pasa eso.
0: Yo, o sea, sentirse gordo.
3: Ok, no, que yo no sé si me vea gordo, pero le digo a mi mente, ok, porque hay gente que dice, está flaco y me ven flaco, pero cuando yo me veo en pelota, yo no, es la ropa que me hace ver flaco, que es distinto, pero tengo mis gorditos. Pero yo permito que esa obsesión de la dismorfia entre en mi vida para controlar de todos modos el peso. Eso es a lo que yo me refiero. O sea, soy consciente que permito que sea, me permita que me afecte.
0: Claro.
3: ¿Eso está mal? Muy loca yo, loca de la cabeza.
0: Me cuidó la consulta.
3: No, a mí me encanta porque es que mi mente es loca, gorda. Más que yo.
1: Depende.
3: Dime que
0: depende como quiera ver el nivel de locura. Depende como quiera ver el nivel de locura.
1: No sé si responder a eso.
0: No, sí,
3: claro, Gordi.
0: Yo respondo honestamente.
3: Estás estúpido.
0: Sálvalo, por favor.
1: No, pues siento que la dismorfia, identificarla, es una de las cosas que ya uno tiene, al menos para iniciar.
3: Ajá.
1: Pero esa dismorfia, ¿hasta dónde te lleva? Eso es como
3: el límite.
1: El límite, ¿no? Porque al final eso es algo que está tu cerebro generando, como... la dismorfia de verme así y asá, y ajá, si yo llego a verme entonces más grande, eso significa como que
3: me tengo que sacudir y adelgazar, sí.
1: Cuando en realidad de pronto no es la realidad.
3: Es el tema de la dismorfia, que me veo, puedo llegar a un punto donde estoy bien, pero no.
1: Pero no.
0: Bueno, que varias, bueno. Se lo complemento a Gabriela con lo que le decía a usted, y cuando usted nos hablaba de su trastorno de los atracones de comida, ajá, hace un momento, lo que le digo, claro, va sumado al tema porque usted termina sufriendo en ese conflicto entre me abstengo de comer, pero cuando voy a comer no me mido. Entonces, si es un juego peligroso...
3: Es un juego re peligroso. Para que lo acompañe. Yo ya ahora lo controlo. Sí, me va a tocar contigo, Gabo.
1: Y
3: Gabo,
1: además...
3: Gabo.
1: Eso es la punta del iceberg. Ajá. O sea, comer al final está cumpliendo una función. El estrés, la ansiedad, la tristeza. Esto lo estamos asociando directamente a la comida. Entonces, la raíz nunca va a ser la comida en sí.
3: No,
1: comer
3: es que
1: o no
3: la...
1: comer.
3: Exacto.
1: Sino yo que estoy haciendo cuando llegan esas emociones fuertes, hacia uh-huh, donde me voy.
3: Eso es lo que me cuestiona a mí, es lo que uh-huh, yo mantengo poniendo, ok, pero no puedo encontrar, está pasando aquí algo que me está llevando. Claro, yo ya sé qué puede ser, pero entonces el tema es porque yo ya lo tengo identificado, pero me saboteo o no tomo acción, uh-huh, que es lo que me sucede a mí, no tomo acción porque sigo haciendo de todo modo la situación de agredirme de esa manera. Gorda, te amé. Y fue gratis. ¿Vieron cómo voy sacando yo consultas gratis mías? Sí, aprendan, estúpidos. Pregunten ahí en TikTok, amigas, amigos, en YouTube, todo.
0: Gabriela, hablemos de otro tema. Yo siempre he dicho algo con este tema que va muy ligado a la identidad. Y digo, no solo, bueno, a la imagen como tal. No aplica solo para la imagen, y creo que aplica para muchas cosas en la vida. Y es que el ser humano últimamente, por este tema de la inmediatez, quiere ver resultados sin pasar por el proceso. Y eso nos ha llevado, por ejemplo, a lo que ahora se supone que están usando muchos famosos, que son medicamentos, que son costosos, que incluso el origen del medicamento tiene otra función, por ejemplo, en temas de diabetes, otra cosa, tiene otra función, pero que termina siendo utilizados para, a mí, muy chévere el gimnasio, pero para mí ver resultados en un año no me sirve, necesito verlos
3: ya,
0: en un
4: porque
0: mes.
4: Tengo un viaje en un mes.
0: Exactamente.
3: Matrimonio, como son por lo regular.
0: Uh-huh. ¿Cómo trabajar actualmente donde hay tanta información? Este tipo de situaciones, que además te lo va a sumar otra para que tu respuesta sea un poco más compleja, y es, se le suma también el tema que ahora hay un exceso de información en la que sale un influencer diciendo que los carbohidratos son malos, sale otro diciendo que que la proteína es mala, uh-huh, otro que la fruta es mala, entonces hay una cargada de información sumado a todo que ahora no sé cómo manejar, cómo los papás, incluso, yo creo que le pasa ni siquiera a los niños, le pasa a uno de adulto, que uno dice, ¿a quién le creo en este tema de meterme en esta información?
1: Uh-huh. Los péptidos.
3: ¡Ay!
1: Tan conocidos. A ver, estos medicamentos, bien, medicamentos, que tienen que ser sugeridos por un especialista, ¿sí? No podemos dejarlo a que el influencer sea el que me medique, ¿sí? Por ahí, o sea, uh-huh. Yo sé que es muy tentador, yo sé que la gente está mostrando esto como lo que estoy haciendo para bajar la grasita, lo que estoy haciendo, y se vuelve como, bueno, hablemos de esto abiertamente. Lo que pasa es que no toda la gente tiene un proceso de conciencia y de, bueno, analizar, ven, pero ¿por qué necesito esto? Y se va directo a hacerle caso al influencer.
4: Okay.
1: Entonces, siento que es más difícil hoy en día tener esa pausa de decir, ¿será que sí, será que no? Porque TikTok nos da un algoritmo bastante tentador, entre comillas, cuando estamos buscando, por ejemplo, cosas de pérdida de peso. Y me va a llegar cada vez más videos de que me estamos bombardeando con esta información. Es decir, algo yo voy a retener y esto me va a impulsar a comprar o a ir a
3: accionar.
1: La enfermera, pues, a que me venda eso. Uh-huh. Pero ¿qué pasa? Estos medicamentos tan sugeridos y tan de moda, pues son medicamentos que se han evaluado para personas con un cuadro clínico específico como la diabetes o la obesidad. Si yo no soy apta para este medicamento, puedo tener muchas consecuencias. A ver, estos péptidos son cadenas de aminoácidos que actúan, por decirlo así ligerito, como la hormona sintética que puede producir el intestino o el páncreas.
3: O sea,
1: como hormonas asociadas a la saciedad y a la resistencia de la insulina. Uh-huh. Pero esto es para un agente en específico, ¿sí? Entonces, yo ya estoy ahí jugando con mis hormonas.
3: Cuando dices obesidad, ¿es como las personas, los pacientes que son obesidad mórbida, 1, 2 y 3?
1: 1, 2 y 3.
3: ¿Hasta ahí es que
1: puede? Hasta ahí. Okay. Que digamos, por temas genéticos, por condiciones ya específicas, no pueden bajar de peso. Uh-huh. Y esto ya está implicando unas consecuencias físicas. No es para la china que quiere simplemente bajar medidas, ¿no?
4: Okay.
1: Ahí yo estoy jugando con mis hormonas. Estoy jugando con la grelina, que es esta hormona que hace que yo sienta o no hambre, la saciedad. Y muchas de las cosas que yo he visto en TikTok es como, no, pues yo empecé con péptidos y medio veo un vaso de agua y me dan náuseas. ¿Eso hasta qué punto es saludable? Normal, eso no es saludable. Sí.
3: Y eso sucede por estarse alterando.
1: Por estar alterando,
3: las hormonas.
1: Y los vómitos. Ajá. Y hablan un montón de consecuencias. No, es que estoy en péptidos y ya me eso no es normal.
3: ¿Por qué los péptidos o por qué las personas que se aplican este tipo de péptidos, por qué tienen que meterse al gimnasio? Porque baja la masa muscular.
1: Porque, exacto, esto afecta la masa muscular. Y entonces les tienen que consumir un poco más de proteína, tienen que levantar peso para que no se, por decirlo así, no se chupen.
3: Ajá, okay.
1: Y no es solamente que yo me vea más chupada o que el músculo se vea más fluffy, sino pues si tú pierdes masa muscular, te pones en riesgo.
3: Claro.
1: Órganos vitales y tus huesos.
3: Entonces, a mí me pasa con los huesos. Muy fácil me puede doler las rodillas, las caderas, si no hay carne, si no hay masa muscular.
1: Esto, solo por bajar de peso.
3: Solo por bajar de peso, porque a mí me pasó pero no de esa manera. Ajá. Yo normal adelgacé, y como uno tiene el tema del cerebro que se ve gordo, entonces yo no quería masa muscular porque sentía que me iba a ver gordo, pero me estaba afectando las rodillas porque la bajé tanto que no tenía masa muscular para proteger las rodillas.
1: Entonces, ¿a qué costo estamos, no, queriendo
3: llevando el límite?
1: Llevando, o sea, llevarlo hacia allá.
3: Ay.
1: Y además, que el efecto rebote es
0: inminente,
3: claro, o sea, el doble.
1: Si yo nunca he visto

0: la comida. Este medicamento, estos medicamentos no van a arreglarme la relación que tengo con la comida. Uh-uh. Y de hecho, de lo que yo he estudiado con pacientes con trastornos de la conducta alimentaria, les es muy difícil soltar el medicamento precisamente por el miedo a que se vuelvan a engordar.
1: Okay.
0: Entonces, juepucha, empieza a ser un poco complejo porque yo estoy buscando la inmediatez y la solución rápida a mi problema psicológico con un medicamento que puede poner en riesgo mi salud. Uh-huh. Y pues en realidad hasta ahorita que la gente lo está usando, no sabemos a ciencia cierta qué puede llegar a pasar en unos años, porque son medicamentos que todavía están en fases importantes de estudio.
1: Sí.
0: Entonces, es un poco delicado el tema.
1: Yo tenía una pregunta con respecto a los péptidos, porque digamos que es una conversación que ahorita está súper abierta en redes sociales y como que de la nada todo el mundo tenía péptidos. Uh-huh. Y yo digo, pero ¿hasta qué punto está regulado? O sea, ¿cualquier persona puede acceder? Porque he visto hasta chicas, adolescentes hablando de péptidos en redes sociales, pues que según ellas es de una forma responsable, pero para mí es muy responsable porque pues no todos los cuerpos actúan igual, lo que tú dices que puede generar adicción, después el efecto rebote, entonces más traumas, más mala relación con la comida. ¿Eso tiene alguna regulación o por qué está tan viral pues en todo lado?
0: Los más conocidos como el semaglutida, o sea, de los Ozempic, esos están, por ejemplo, en Rappi salían, ¿no?
2: Sí.
0: Pero hay otros que los que están promocionando a los ciertos influencers, no todos están, por ejemplo, aprobados por el INVIMA, y el INVIMA en junio sacó varias alertas respecto a estos productos, medicamentos que estaban teniendo como, sí, estaban distribuyéndose, pero que no tenían como certificación y demás. Pues realmente, se me fue la paloma. hay que tener mucho cuidado, sí, hay que tener mucho cuidado. Si uno va a comprar y adquirir estos medicamentos, pues hacerlo desde, voy a ir al doctor, voy a preguntar, quiero hacerme exámenes, qué otras alternativas hay, si es para mí, no es para mí. O sea, llegar hasta el final. Tengo una paciente que ella fue al endocrino, fue al ginecólogo, fue al psicólogo, fue al nutricionista, y hasta que vio el estudio de todas estas áreas, empezó un medicamento porque sí lo requería, ¿no?
1: Ok.
0: Pero lastimosamente, ¿qué pasa? No todo el mundo puede tener acceso a todas estas especialidades.
1: Sí, porque aparte es costoso.
0: Exacto.
2: Yo te quiero hacer una pregunta. Hay médicos endocrinos muy famosos y respetados que yo he visto en Colombia, o en el gremio, porque no tienen que ser famosos para el público, que sí utilizan como el Ozempic. Uh-huh. Ahí tú, para personas como yo, que de pronto se sienten un poquito gorditos y que lo quieren bajar, hablemos con él, porque he visto muchas amigas que no son gordas y que son famosísimas en este país y están ultra delgadas por el Ozempic, pero ellas creen que yo no sé. Entonces, ¿hasta qué punto es aprobado que una persona como yo, digamos, con esas características, que no hay una obesidad mórbida ni nada, puede utilizar el Ozempic? ¿O para ti no debe haber?
0: Para mí no. O sea, para mí tiene que haber el diagnóstico claro, ¿sí? Pero una persona que no tiene problemas de insulina o qué más puede decirse, no lo necesita.
2: Ajá, ya te entendí.
0: No lo necesita. Okay. O sea, ¿quieres perder grasa? Pues
2: esfuérzate.
0: Hay otras metodologías, ¿sí? O sea, desde las dietas o cosas, ajustes que uno puede hacer, desde
2: el ejercicio. Es que todo lo que dices tú, todo comienza desde la alimentación.
0: Porque otra vez es jugar con las hormonas, jugar con nuestro metabolismo, con el cuerpo. Y ahorita no sabemos en realidad cuáles son las consecuencias un poco más claras que este tipo de fármacos puede tener en el cuerpo.
3: Uh-huh. A mediano plazo incluso, ¿no?
2: Claro.
3: O sea, que no son evidencia todavía de qué va a pasar.
2: Uh-huh. Qué susto eso.
3: Gabriela, claro, hemos hablado mucho sobre todo de algo muy común que es la reducción de peso, pero también he visto personas que viven acomplejadas porque están por debajo o se sienten por debajo de ese rango de peso y dicen, yo tengo que subir como sea, y empiezan incluso con suplementos y lo que dices tú, también así como abiertamente sin asesoría, como es que el gimnasio me dijeron que este suplemento me iba a hacer subir de peso y empiezan con esa lucha a subir de peso. Ese camino también termina siendo igual de complejo que el que estamos hablando, ¿no?
0: Sí, también, así como la gente gorda lo sufre, también la gente delgada. Por, no sé, también el matoneo desde chiquitos, que les dicen, no sé, cosas súper despectivas, eso también genera en ellos
2: Sí, complejo.
0: Lo mismo, claro. Si las inseguridades, la baja

0: autoestima y es esta lucha constante de cómo yo puedo ser validada si subo de peso. Que eso, claro, trae otras cosas, tipo atracarme, de si tener atracones de comida para sí o sí subir de peso. Pero claro, ese peso, sí o sí, para subirlo tiene que estar con un acompañamiento médico y nutricional.
1: Claro, es que la gente jura que es engordar con dulce.
0: No,
1: y ahí no va.
0: Nada,
1: ahí no va.
0: Sí.
1: Ay, sí, es que engordar es más difícil que adelgazar, dicen las personas, ¿o es mentiras?
0: Pues
1: digamos, las personas que tienen el problema, como dice David, que son muy delgados y quieren generar masa muscular, tienen que regirse a una dieta específica, porque no es comer arroz, papa, yuca y plátano y dulce.
2: Claro,
1: y todo.
2: No. Por ejemplo, yo estoy bajo de peso y la recomendación de la endocrinóloga no es comer papa, arroz.
1: ¿Qué
2: no?
1: Te mando un ejemplo.
2: Ella me dice que tengo que darle prioridad a la proteína.
1: Uh-huh. Imagínate.
2: Tengo que darle prioridad. Y claro, pero entonces dirán, ay, usted que está tan flaco, trague pan.
1: Y ahí no es. Ahí sí, ya queda no como es. Mi amigo, sí. Mac, es flaco así y barrigón.
2: No. Sí. Ah, hay otro tema que me parece súper importante en esto que estamos hablando hoy. Con la alimentación, y es, yo lo voy a decir porque digamos que respeto mucho las creencias de varias personas. Hay un debate grande que yo tengo en torno a los veganos, porque también fue un tema que se volvió moda y he visto, claro, que muchas personas toman esta opción de irse al veganismo sin, como dices tú, sin una asesoría, y hay temas colaterales que están comprobados científicamente que llevan al veganismo. Entonces quería preguntarte, ¿en algún punto eso de yo irme al veganismo por tendencia o porque creo que va a mantener, porque hay gente que incluso dice, voy al veganismo porque va a mantener mi peso? ¿Eso también podría entrar dentro de eso de cuidado?
0: Sí, de hecho, en las pacientes que tenemos en Hablando Solas, hubo una época donde todas llegaban y eran como, no, es que soy vegana. Que sí, es realmente claro. Ser restrictiva, ¿no? Y el veganismo muchas veces, más allá de lo político, se vuelve una oportunidad para yo restringir.
1: Claro. Cierto, y además la gente jura que el veganismo adelgaza y trasladan toda la proteína esa a las harinas, yo he visto, y a verduras que tienen, que engordan también.
0: Y ahí se tiene almidón. Que hacer sí o sí, pues con un nutricionista.
3: Con un nutricionista. Y es que aparte el tema de los porcentajes, digamos, si tú vas a reemplazar una proteína animal como la carne por lentejas, que obviamente si bien es conocido que tiene proteína, no tiene la misma cantidad calórica
0: de un pedazo de carne. Tienes que mezclarlo con un montón de cosas.
3: Entonces, o sea, tienes que potencializar, no claro.
1: Toca mezclarlo con rabo de Cristian, con cosas así.
3: Ella quedó como, ¿what?
1: ¿Qué es eso? ¿Cuál es el rabo de Cristian? Una vaca gorda.
2: Toca mezclarlo, claro, entonces ahí cambia. Y también entra en esos trastornos, ¿no?
0: No, como que el veganismo sea un trastorno, ¿no?
2: No, no.
0: Sino se vuelve parte de ¿sí? esta rigidez y este estilo de vida tan restrictivo. Y pues no, o sea, si uno no lo hace bien, uno puede terminar muy enfermo.
1: Claro, yo he visto personas que les ha tocado Margarita Ortega no le tocó devolverse por un tema de salud.
3: Hay una actriz, no sé si es Margarita, pero hemos visto muchos que no les ha funcionado precisamente por lo que estamos también diciendo, ¿no? No tiene de pronto un buen manejo y ya el cuerpo también te empieza
0: a pedir
3: ciertos nutrientes y a veces es muy específico por la edad, porque tiene de pronto enfermedades o por cosas, desbalance, que necesitas igual sí o sí tener el consumo de ciertos alimentos.
0: Claro.
3: Y después les cuesta.
4: Yo quería preguntarte acerca de una conversación también que ahorita ha estado muy viral en redes sociales, y es el ser flaca, es el outfit, que pues ha generado como mucha división, porque claro, obviamente pues las personas que somos gordas, entonces nos sentimos discriminadas, porque pues ha sido una lucha, pero también he leído muchos comentarios de mujeres flacas que dicen, pero ¿y nosotras qué? A nosotras también nos han discriminado. ¿Tú qué piensas de esto? ¿Y cómo ves este movimiento que me parece una línea muy delgada que se corre en redes?
0: De todas maneras, las flacas, que también han sido vulneradas, hacen parte de la misma violencia del sistema, es decir, como de los estereotipos, ¿sí? Así como las gordas han sufrido, las flacas también, eso es, debajo de eso hay una sombrilla llamada estereotipos, ¿no? Y ellas también hacen parte de, pero eso no puede ser el sustento para legitimar discursos como es que ser flaca es el outfit, porque el cuerpo no es una prenda, y porque esto solamente refuerza la romantización de la delgadez extrema y de ser delgada a todo costo, sin pensar en estos otros cuerpos que no pueden ser delgados por obra y gracia del Espíritu Santo.
4: Total.
0: Y que les cuesta un montón de procesos poder llegar a ese peso legitimado y súper validado hoy en día en redes sociales. Entonces yo estoy súper en contra de eso. No es en contra de las flacas, para nada, sino porque esto sigue reforzando un discurso que, claro, uno ya tiene una edad para ser consciente, pero ¿qué pasa? Eso le está llegando a niñas de 13, 14, 15 años, que entonces, ¿qué empiezan a pensar? Sí o sí, para yo ser una it girl, me toca ser súper flaca. Claro. Y como no lo estoy logrando, ¿a dónde voy a llegar? ¿No? Okay. Entonces esto abre otra vez esta conversación compleja sobre lo que están haciendo después las niñas para llegar a ese peso que ven en redes sociales.
3: El debate también de los comentarios cuando habla con la gente, porque, bueno, niñas y niños, porque en mi caso en particular, y ahorita que también estamos hablando de la delgadez, era muy delgado, pero muy, muy delgado, y me costó un montón subir. Entonces cuando me dicen,
1: ahora ya no, obvio, míralo, ya no.
3: Ya tengo carnecita. Y donde hay carne y fiesta. Pero yo decía, la gente dice, ay, ¿cómo estás delgado? Y yo, sí. Pero para mí no era chévere.
0: Claro.
3: O sea, la gente asume como que estar delgado es la moda, y como que si estás delgado está súper bien. Y para mí no era chévere, porque es como, como porque voy al gimnasio, voy a entrenar, es para estar más grandecito, para tener más
1: tiempo.
3: Y no es que pierda el tiempo, pero sí es como que tú te ves como que no estás como alcanzando.
1: Sientes, es una sensación.
3: Exacto, entonces como que, como que qué pereza. Entonces, pero la gente cree que porque uno se ve delgado es como que es lo que también uno quiere, y muchas veces ni siquiera es como uno le gustaría.
0: Y volvemos a, no siempre los cuerpos delgados son saludables.
3: Claro.
0: Sí, y no siempre los cuerpos gordos están enfermos.
1: Exacto.
0: Entonces.
2: Es un tema de biología.
1: Yo tengo, perdón, David. Como yo sobrepienso tantas cosas, una vez yo cansado de estar sintiendo esa sensación de atracos de comida y todo eso, yo dije, qué rico trabajar el hecho de no estarme basando en que mi vida, una parte de mi vida tiene que estar pensando en cómo me alimento. Porque es un cansancio mental siempre en qué debo comer y qué no debo comer. Entonces yo digo, pero ¿por qué todos los días tengo que preocuparme de eso, como preocuparme de mi salud normal? Y es aburridor porque me gasta y me cansa. Hay personas que te llegan a decirte, ya no quiero pensar más en esto.
0: Claro.
1: ¿Cómo se trabaja eso? ¡Ayúdame!
0: No, es que ese es uno de los síntomas, pensar 24/7 en qué debo
1: comer. ¡Uy, qué horror!
0: Eso también implica no solo lo psicológico, sino también una buena guía nutricional.
1: Okay.
0: Que te permita flexibilizar.
1: Ojo, por el alimento bajaría mis pensamientos. Uh-huh. Ok, anda.
0: Y Gabriel, ser un poco más consciente de lo que estoy comiendo y lo que hablábamos de esto que está tapando, ¿no? ¿Qué emoción está tapando?
2: Ok. Gabriela, en lo que tú dices de lo que estás trabajando actualmente en este tema de hablando solas, para que las mujeres entiendan, y bueno, las mujeres no, mujeres, hombres, todas las personas entiendan qué pueden hacer en esa fundación, qué se encuentran, qué trabaja la fundación hablando sobre.
0: Bueno, nosotras tenemos un equipo especializado y multidisciplinario entre psicología, nutrición y psiquiatría. Ayudamos a personas con trastornos de la conducta alimentaria a recuperarse, a tener una vida mucho más plena, sin tantas reglas. Obviamente esto está orientado en una línea como de metodología y de pensamiento, que es la diversidad corporal. ¿Sí? No somos pesocentristas, no vamos a darte una dieta restrictiva nunca, porque el peso al final, en algunos casos, sí, pues de riesgo clínico, sí nos guiamos por eso, claramente, como en el tema de la anorexia. Pero pues siempre va a estar encaminado a lo que eres tú como ser humano, cuál es tu propósito, qué quieres lograr y cómo el cuerpo puede ayudarte a tener una vida mucho más saludable en todos los aspectos. Trabajamos hace 7 años, tenemos consultorio en Bogotá, pero también atendemos virtualmente.
2: ¿Y dónde consiguen toda la información del
0: fundador? Pueden seguirnos en @hablandosolas en Instagram o en TikTok.
2: Gabriela, gracias por acompañarnos.
1: Una pregunta muy incluyente. Cuando dices hablando solas, ¿solamente podrían chicas? Si un chico quiere como yo también.
0: También chicos.
1: Entonces agreguen eso también, mis amores, porque los chicos también sufrimos.

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Y a ese costeño lo tiene loquito una caraqueña, esta colaboración entre Silvestre Dangond y esta hermosa mujer Elena Rose, que cantan con Efectos Secundarios, Venezuela y Colombia, países hermanos, y como siempre sacando éxitos. Una nueva canción que entra aquí a Vibra 104.9. Desde la mañana y 8 minutos, seguimos también con los clásicos, ¿no? Porque escuchamos música nueva, pero también esas viejitas que nunca faltan. Llega Equimosis, Ciudad Pacífica.

Es que sin duda alguna en Colombia hay mucho talento. Ahí estaba Juliana, nuestra colombiana. De nada me arrepiento. 10 de la mañana y 19 minutos. Y cuando hablo de que hay mucho talento, también hablo de Alejandro González con esta canción, su más reciente éxito, Una y Mil Noches.

0: en este caso.
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Enrique Iglesias, Alguien Soy Yo. Oigan, escuchamos música nueva, Amor de los Noventas, el nuevo sencillo de Bacilos, que une nostalgia, frescura y ese estilo inconfundible que ha convertido a la agrupación en una de las más queridas de la música latina, además que se une a Benny, una de las figuras también emergentes más prometedoras de la nueva generación.

de compositores multiplatino, Abby. Escuchen esto, ese es Amor de los 90. Creo que deberíamos regresar justamente a esos amores bonitos. Bailemos un poquito al ritmo de Bacilos y Vení.

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5: Y en Vibra ya son las 10 de la mañana y 44 minutos. 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
0: 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En Vibra ya son las 10 de la mañana y 48 minutos.
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0: tenemos a Ana Torroja, esta mujer que inició su carrera musical en los 80s, ingresando a la agrupación Mecano. En ese entonces, pues, se propuso en algún momento de su vida hacer una carrera en solitario y de pronto no le fue muy bien al inicio y dijo como que el show ya se terminó. Pero la vida le demostró lo contrario, que esto no había hecho más que empezar y que este nuevo trabajo sigue creciendo más y más. Además, la tendremos en Colombia a Ana Torroja, con la cual iniciamos esta hora de música. Yo soy Rose Medrano para acompañarlos en esta semana. Espero que se hayan levantado con el pie derecho, con el mejor ánimo, con la mejor actitud y, por supuesto, con toda la programación de Vibra 104.9. 10:58 a.m. Estás en Vibra.
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0: 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Y como es la emisora oficial del pop en español, por supuesto, llega Camilo. Y esta canción

este vibra clásico, Jarabe de Palo, La Flaca. Y con ese vibra clásico hago la invitación que hemos estado haciendo durante la semana. 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Un evento en vivo para hablar sin pena de eso que muchas mujeres viven, de que muchas mujeres vivimos, pero pocas nos atrevemos a preguntar: las infecciones vaginales. 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Y no estarás sola porque estarás con Flavia Dos Santos, esta mujer que es una experta. Yo creo que muchos la hemos visto, hemos escuchado sus podcasts, hemos escuchado todo lo que ha venido haciendo. Además que psicóloga, sexóloga, presentadora de radio, de televisión, conferencista y autora de 6 libros. Además con su estilo, que es, también es muy cercano y muy auténtico y lleno de empatía, pues se ha convertido en una de las voces más influyentes en estos temas en Latinoamérica, no solo en Colombia, sino en Latinoamérica. 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También habla mucho sobre el embarazo y el bienestar ginecológico. 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Así que mientras hacen la tarea, ya les voy a colocar música nueva porque llega Mon Laferte, A pesar de ti y de mí.

La historia del pop contemporáneo no podría contarse sin la figura irreverente, magnética y a veces vulnerable de Robin Williams. Sin embargo, para el público colombiano esa historia siempre tuvo como una página en blanco, ¿no? Como esa deuda. Pues esa deuda histórica, una de las más longevas de la industria del entretenimiento pues en el país, ya tiene finalmente un final feliz, o más bien un comienzo, porque para este año tendremos a Robin Williams en Colombia y seguramente va a ser un conciertazo la de este hombre, porque como le decimos, no lo hemos visto, no sabemos qué es tener a Robin Williams en Colombia y sería muy chévere de verdad cantar esta canción, que además está en versión inglés y en versión en español, la que acabamos de escuchar hasta ahora en Vibra 104.9. 11 de la mañana y 24 minutos y de Inglaterra vengamos para Colombia nuevamente, porque llega Cava y esta canción, Ana María, ven.

Muchas veces le contamos ese sentimiento a esa persona que nos gusta, ¿no? Le decimos, me gustas, te quiero, quiero tener algo contigo, pero no tenemos la certeza de que ese sentimiento va a ser correspondido de la misma manera, pero nos arriesgamos. Yo soy partidaria de las que uno debería arriesgarse a decirle a esa persona, me gusta, te quiero, y bueno, ya uno sale como de la duda, pero no se queda ahí con esa incertidumbre, pero uno le dice, no sé tú, pero yo sí quisiera estar contigo. Ahí estaba Armando Manzanero con esta canción, 11:32 a.m. y llega Fonseca con esta canción, su más reciente éxito, Antes.

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1: Y en Vibra ya son las 11 de la mañana, 53 minutos. 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

Colombia, Puerto Rico y Brasil se unen para hacer esa agrupación Bacilos. Ahí los escuchábamos con esa canción Solo un Segundo, iniciando esta hora de música. ¿Cómo están, mi Vibra Lovers? ¿Desde dónde nos escuchan? ¿Dónde están? ¿Están en casita, en el trabajo, en el tranconcito de ahorita del mediodía? ¿Dónde se encuentran? Cuéntenme a ver a través del 13-16-645-1729. Vámonos, más colombianos, aún más colombianos. Ya los escuchamos a Bacilos ahorita. Vamos con esta agrupación y la hermosa voz de Andrea Echeverry, Artesio Pelados. No necesito, y yo sí necesito que ustedes sigan conectados con nosotros, que les tengo información importante para todos ustedes.

12 del mediodía y 3 minutos. El artista que viene a continuación, hace poco estuve escuchando una entrevista, porque muchos tenemos como esa imagen de músico que termina un concierto y continúa la noche en una fiesta, pero parece no encajar esto con la actualidad de David Bisbal, que decía en una entrevista hace poquito que él termina un concierto y se va de una a dormir y a descansar, ¿no? Como los artistas que de pronto terminan el concierto y se van a compartir con amigos, a tomarse algo. Él dice que a sus 47 años ya no está para esos trotes. Aquí lo tenemos con su más reciente éxito. Esto es Vivir Así, es Morir de Amor.

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Un evento que no se pueden perder, 12 del mediodía y 19 minutos, llega Mojito Light. Esto es Amnesia.

los hombres G, suéltate el pelo. Oigan, no me dejan a mentir que si hay algo bonito de pronto que le podemos regalar a una persona que ya no está con nosotros, que de pronto ya falleció, y lo más bonito es escribirle una canción. Pues eso es lo que hizo Santiago Cruz, una canción escrita por él y producida por Charlie Triana, una canción que nace como una conversación que el cantante siempre quiso tener con su padre. Pues a través de la letra cargada de emociones, el artista cuenta cómo ha transcurrido su vida desde su partida, el crecimiento de su carrera, su matrimonio, el nacimiento de sus hijos y otros momentos que nunca pudo compartir con él. Así que es una canción muy especial y muy íntima que él nos quiso compartir justamente. Santiago Cruz, donde quiera que estés, aquí en Vibra 104.9.

Y un saludito por acá a Yara, a Angie, a Luis Quintana. Por acá también me saluda Adriana, me saluda Carolina, me saluda Daniela, me saluda por acá Cristina. Todos los que hasta ahora se conectan con nosotros a través de 104.9, los que están desde muy tempranito, los que se conectan ahora en la tarde y los que obviamente terminan la noche escuchando toda la programación de Vibra 104.9. Llega Cani García junto a Karin León. Te lo agradezco, se los agradezco de verdad, Vibra Lovers. Quizá.

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Dígame, señor Gracie, ahora esta hora de música. Ahorita estaba viendo las historias de Gracie y está muy feliz junto a Mike Bahía. Para los que de pronto tenían dudas de que, ay, si esa relación ya había terminado, que estaban como en conflicto, yo creo que están mejor que nunca, más enamorados que nunca. Además que tienen una fortaleza muy bonita que su hijo. Y bueno.

Ahí les seguimos dando la mejor vibra a estos dos cantantes que nos encantan. 12 del mediodía y 58 minutos, hora de almuerzos, hora de descansar, ¿no? Pero hora también de escuchar a Paola Jara. Esta canción, Murió el amor.

Recuerden que Juan Fernando Velasco va a estar en nuestro país, ¿no? Pero no llega solo, llega con Alberto Plaza, con Sociedad Anónima. Una gira que, pues, los va a reunir a ellos, a los máximos exponentes de la música romántica en español, en un espectáculo que seguramente será único. Un tour que además recorrerá ciudades como Armenia, Bogotá, Pereira, Manizales y Cali, con una propuesta que promete conquistar a los seguidores de ambos artistas. Juan Fernando Velasco, ahí los teníamos con esta canción. Pero llegan Artesio Pelados, ¿qué tal este Vibra Clásico?

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puedo estar sin ti, Moenia. ¡Qué canción! Una de la tarde y 38 minutos. 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Una de la tarde y 39 minutos llega Enrique Iglesias. Debo confesar que es una de mis canciones favoritas de este cantante español. Nunca, pero nunca te olvidaré.

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0: revise. De pronto para usted no fue un 20 de enero, tendrá una fecha diferente, seguro sí, pero desde aquel entonces usted no lo ha dejado, no la ha dejado de querer. ¿Cómo están? Bienvenidos, mi nombre es Yao Bonilla, mi corazón late, mi corazón vibra.
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0: Ay, un poquito de...
1: Me encanta que seas tan libre, obvio, nunca.
0: Se siente un poquito de seducción para este arranque de semana.

0: Uy, perdón, es que algo estaba raro en... Pero ya los puedo saludar en el 316-645-1729. Nuevo mes, sí. Ya está nuestro horóscopo, sí. Puede escribir la palabra horóscopo en nuestro WhatsApp 316-645-1729 y empezar a revisar qué puede pasar según su signo zodiacal, según los astros, según las estrellas, las lunas, todo esto para este mes de agosto. Eso ya está ahí. Usted puede interactuar con nosotros a través de vibra.co y a través de nuestro WhatsApp. Va.
1: Barrio, tengo un lugarcito para los dos. Si toca Winsy, bailamos. Que dice que yo tragado y tú con 22.
0: Paola tiene toda la razón. Ese tema de la seducción, como que está complicado por estos días. Hay que ser cuidadoso con lo que se dice. Gracias, Paola, por recordar.

Pero aquí estamos para arrancar una nueva semana. ¿Qué traerá de nuevo esta semana? Espero que sea todo lo bonito, lo bueno que usted se esté imaginando precisamente para su semana, que tiene tareas, que tiene unos planes, que tiene que lograr algunas cosas esta semana, que así tal cual como usted se la esté imaginando, así esté la semana para usted. ¿Va? Sí, tenemos canciones para conocer. Por supuesto, no se puede ir el día sin una nueva vibra en sus oídos. Y cada vez estamos más cerca a nuestro Solo para Ellas. Nos vamos a dedicar ese ratito para ustedes, solo para ustedes. Ya les doy más detallitos, ¿va? Por ahora y por el momento, no siendo una mala idea, y mucho menos un mal plan, recordándole que los lunes no son aburridos, menos si escucha vibra. Aquí están los Caifanes para recordarles con una canción llamada Aquí No Es Así. Aquí no, allá no sé.

Me gusta cuando pasan estas cosas porque uno puede ser totalmente honesto con ustedes, ni más faltaba, brutalmente honestos, como dicen por ahí, bueno, como me gusta decir a mí, brutalmente honestos. Juliana lanzó una nueva canción el jueves a la medianoche, como es habitual, que salen los estrenos, y el viernes estuvo dando vueltitas, todo el fin de semana estuvo dando vueltitas. Yo voy a ser sincero, no alcancé, no pude escucharla completa, pero ya aparece en la programación de Vibra y me encanta porque podemos escucharla, si usted todavía no la ha escuchado, juntos y decir, ah, mira, sí, no, está chévere, no está tan chévere. Hagamos la tarea, la labor juntos, ¿va?

lo difícil a veces que es decir no. Algunos nos cuesta mucho el decir no, sobre todo más si se tiene el alma herida. Pero ese no es pero muy oportuno precisamente si usted está pasando

cuando recordamos algunas canciones de Alejandro Fernández como esta. Canción sótano. Yo muy bien. ¿Les gusta el Alejandro Fernández ranchero o el popero? Es que en las dos le ha ido bien. Bueno, y si al final tiene las dos, pues nosotros disfrutemos las canciones, la música del artista como él se quiere poner y disfrutar. Tenemos nuestro solo para ellas. Vamos a echar una repasadita rápido de cosas importantes de nuestro solo para ellas. Lo primero es que será este 27 de agosto, o sea, estamos a 27, no me tiras, a menos de 27 días porque hoy ya es 3 de agosto. Arrancó el mes, Dios mío. Y recordar que es un espacio, mejor dicho, hecho, pensado, elaborado con información solo para ustedes, solo para ellas, un lugar seguro, solo para ellas. Nuestra invitada especial que ya tuvimos la oportunidad de compartir con ella en uno de nuestros solo para ellas, Flavia Dos Santos. Infecciones vaginales, por eso es una información importantísima solo para ellas. Que cómo le hace, que en dónde es, que cómo... sobre todo puede asegurar su entrada, comprar su entrada, su acceso. Será en el Teatro Juan Paulo González, en el Centro Comercial Santa Fe. 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En ese teatro vamos a tener nuestra edición del Solo para Ellas. 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Bueno, para nosotros. Ahora un respirito y vamos a traer a Víctor Manuel y Sin Bandera en una triste historia. El nombre de la canción todavía es más difícil, o sea, pues es más triste. Maldita suerte. Está difícil, pero bueno.

Esto es todo un privilegio. Un artista que puede regresar a la banda de amigos que hizo prácticamente en el colegio, seguir disfrutando de la música junto a sus amigos y junto a la banda, y hoy por hoy, en pleno 2026, entregarnos una nueva canción con sus amigos. Les hablo de Andrés Cepeda, Poligán.

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artistas que van llegando a nuestra memoria. Charlie, nuestro querido Charlie García, al principio de año, susto, nos llevamos susto porque apareció hospitalizado, cirugía de riñón. Pero luego le vimos, no hace mucho ahora, con todo el tema del mundial, apareció por ahí a celebrar uno que otro triunfo de la selección argentina. Entonces, por ahora, como que todo va rodando tranquilo en la vida de Charlie. Recordémosle con sus canciones, bueno, con sus clásicos, Vibra Clásicos.

no es mentira, no es carreta, no es chisme, no, no, no, no, no, no. 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Ya, tiene que estar ahí pegadito a Vibra todo el tiempo, muy juicioso hacer las tareas. Es lo que le puedo decir por ahora.

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que alrededor, o entiendo que alrededor de las estrellas, de la luna, del sol, y un montón de cosas, ¿no? Pero hay otras cosas que me parecen visibles y bonitas para disfrutar alrededor de elementos como las estrellas, la luna. Se dieron cuenta que arrancando el mes, el sábado en la noche había una luna increíble, de esas que uno pocas veces ve al año en Bogotá, bueno, en el mundo seguramente. Estaba muy bonita la luna. Abriendo un nuevo mes, compartiendo nuevas cosas, nueva luna y nuevas vibras. Silvestre Angón le habla

0: recuerdo del pobre apareciendo en estas tardes de muy buena vibra.
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0: Ay, a ver si yo logro ponerles por aquí y antojarles.
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0: Con un pedacito de nuestro.
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0: Con un.

0: recuerdo del pobre apareciendo en estas tardes de muy buena vibra.
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0: recuerdo del pobre apareciendo en estas tardes de muy buena vida. Solo para ellas, en donde por supuesto también estuvo nuestra querida Flavia, que ya ha hecho parte un par de veces de nuestro Solo para Ellas, y poder como antojarles un poquito, darles como un poquito de contexto de lo que ustedes van a poder escuchar o de lo que van a poder vivir.
1: De cosas de agentes extraños, ¿no? A veces un polvo, alguna cosa que entra en contacto. Cuando tú empiezas a llenar eso de químicos, eso se altera. Y el ese pH. Alterar es cuando ahí te puede dar otro tipo de cosas. Puede llevarte incluso a unas infecciones. Entonces ese tema del lavado, del perfume, de los pañitos.
2: Desodorantes he visto ahora que
1: no,
2: también venden desodorantes.
1: No lo hagan, no lo hagan.
0: Hasta ahí. La idea es que ustedes, por supuesto, hagan parte de nuestro Solo para Ellas con Flavia Dos Santos, hablando de infecciones vaginales. Toda esta información valiosísima para usted y para su salud. Entonces, pasadita por vibra.com, compra su entrada y nos vemos allí. Ya, este mes de agosto, 27 de agosto. Esto va corriendo. Rapidito, asegure su entrada. Momento de traer a Talía y recordarle con esta canción, No me enseñaste.

esta semana está cortica. Natalia me acaba de acordar que mañana estoy cuadrando una reunión. Me dice, mañana es martes con pinta de miércoles. Claro, este viernes es festivo. Es raro encontrarse con un viernes festivo, pero me gusta el plan y la idea. Momento de darle espacio a Alejandro González y una nueva canción, una nueva historia llamada

0: la historia de esas inolvidables de Mariano Cívico apareciendo en estas tardes de muy buena vibra. Lo que el Seco no dijo, terminó sus 6 fechas en Bogotá. Seco le decían a Ricardo Arjona cuando estaba adolescente, porque era muy flaco. Y así se llama su nueva gira, su nuevo disco.
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0: Pasaron cositas en ese concierto, en esos conciertos.
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0: Grandes personalidades por ahí disfrutando.
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0: La visita de Ricardo Arjona, una de sus grandes canciones infaltables.

eso lo hace sentir a uno como más viejo, cuando uno dice el joven Camilo. Allá el joven Camilo apareciendo en nuestras tardes de muy buena vibra para recordarle, pero hablemos también de cosas jóvenes, ¿sí? Hay nuevas vibras, amigos de la casa, compartiendo nuevas canciones. Escuchen un pedacito de esta, a ver si ya les reconocen la voz a estos muchachos.

Maca y Jero. Una nueva vibra llamada ¿Qué tal si mañana? Y me gusta porque aunque el cuento es muy directo, usted lo puede decir de una manera muy bonita.

ven, usted me cuenta si le gusta o no le gusta. Se la dejo. Recomendación, que no se vaya el día sin que a sus oídos llegue una nueva vibra. Algo nuevo tiene que llegar a sus oídos. Ojalá no chismes, sino canciones, versiones, información valiosa. Ok, Jero. ¿Qué tal si mañana amaneces aquí en Mica? Regresemos en el tiempo. Recuerdo de Cairo. Es lunes. Escuchas bien.

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Pero más allá de eso, la invitación para que pase por vibra.co y asegure su entrada junto a Flavia Dos Santos. Pues vamos a estar revisando el tema de las infecciones vaginales. Claro que sí, muy importante, pero sobre todo, qué bonito poder tratar esto en un espacio solo para ellas.

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2: Ya son las 3 de la tarde, 57 minutos.
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2: Ya son las 3 de la tarde, 58 minutos. 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

0: Canción Soda. Nos preparamos para verle en el Jorge Lesser Gaitán. Perdón. Corrijo, fe de ratas, listo. Nos preparamos para verle en el Centro de Eventos de la Autopista Norte junto a Juan Fernando Velasco, el maestro Alberto Plaza. Y así empezamos una hora más de muy buena vibra. 4:04 p.m. Mira ahora, espejo, momento propicio para decirles.
1: Buena gente, pues.

0: encanta saludarles más tempranito, o bueno, un par de minutos más tempranito de lo habitual. Bienvenidas, bienvenidos, qué placer acompañar este momento, este espacio con Vibra.
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0: Mira cómo se mueve, mira cómo baila, mira cómo salda. Me faltaba oírles, soy Glorita Hermosa, esto es Vibra y se dice... ¡Hermosa!
2: Buenas tardes,
0: Glorita.
2: Inicio de semana. Un abracito.
0: Un abracito. Me dijo un señor el sábado en Monserrate, a mí me encanta a las 4 que llega un loco. ¡Abrazo, amigo! Carito preciosa, esto es Vibra y se dice... ¡Está con Salito, me encanta!
3: Hola, Leito.
2: Hola, Leito.
3: Hola, Carito.
2: Inicio de semana, Dios te bendiga.
0: Amén. Esos amores. ¿Qué? Alicia querida, Alicia dorada. Yo te recuerdo en cada canción que programo en Vibra, cada canción programada. Alicia, esto es Vibra, se dice. Hermosa, divina, preciosa. Oiga, qué calidad. Miren qué aguante, mire cuánta resistencia, qué pronunciación, cuánta dicción. Qué maravilla.
2: Hola, Leito.
0: Hola, Alicita.
1: Mira cómo salta.
0: Párate, mira, Rocío preciosa. Rochi, esto es Vibra y se dice.
3: ¡Vibra!
0: ¡Qué actitud! ¡Me gusta!
3: ¡Vibra! Hola, Leo. Como siempre, me encanta saludarte, escucharte. Un abrazo.
0: A mí me gusta más escucharte a ti. Sandrita, enséñales cómo es que se brilla, Sandrita. Esto es Vibra y se dice. No, cuánta actitud, Sandrita. Me encanta, me encanta.
4: Buenas tardes. Aquí saludándolos, un abrazo.
0: Sí, sí, sí. Un abracito, Sandrita. Esos amores. ¿Qué? María Morita, esto es Vibra y se dice. Me gusta. Me encanta.
4: Hola, Leito. Buenas tardes, María Morita. Inicio de semana, un abrazo.
0: Para ti, un abrazo. Vanesita, Dianita, Lucecita, Anita, bienvenidas, bienvenidos. Yo soy Leonardo y a partir de este momento lo que hay es la mejor actitud. Y si les preguntan...
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0: ¿Qué es este tema?

0: Ellos son los hombres que...
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0: Y esto es un paseíto por Venecia.

0: ¿Qué van a hacer este viernes? ¡Es 7 de agosto! Ay, no, no, no, ese no era el efecto. El efecto era otro. Es otro, es este. ¡Eso, este 7 de agosto! Señoras y señores, nos preparamos para vivir las más grandes batallas musicales. Sus artistas, nuestros artistas favoritos.
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0: Enfrentándose con sus mejores canciones.
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0: Se me ocurre, por ejemplo. Se me ocurre, así de la nada.
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0: Imagínense una peleita así, de puras canciones solamente. Entre Mon Laferte. Esta otra que se enfrente Kany García.

0: Pero Mon Laferte no se deja.
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0: pedir. Uy, pero Mon Laferte viene acompañada y toda, qué bien.
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0: ¿Y cómo dice? Responde, Cani García.

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A propósito de Mon Laferte, su más reciente éxito, A pesar de ti y de mí, sonando a esta hora en Vibra.

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1: 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Laura Pausini, a propósito, desde Italia. Esto se llama Se fue. La música, la protagonista, está ahora en 104.9 y vibra.co.

0: Siempre me has importado, amiga. Y todos hemos tenido esa amiga. Esa amiga a quien intentamos decirle, declamarle poesía, pero para ella simplemente damos a las noticias. 4:37 PM. Una recomendación para esa amiga. 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Solo para ellas. ¿Listo? Y nos encontramos el 27 de agosto. ¿Con quién me voy a encontrar el próximo 17 de agosto? ¿Me quieren confesar aquí? ¿Me quieren contar? 316-645-1729. Hola, Adrianita, bienvenida. Por favor, no escriban, Leo, porque si no les llega lo... Ah, no, a menos que quieran lo del signo. Paulita Vargas, bienvenida. Gracias por conectarse. ¿Quiere entradas para Morat? Pero ya aseguró sus entradas de Solo para Ellas. Solo pregunto, pregunta suelta aquí entre nosotros.
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0: 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Lo más reciente de Fonseca junto a Juanes. Esto se llama Antes que el tiempo se vaya. Yo escucho

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0: vaginales.
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0: Muy pronto en las redes, especialmente en nuestro canal de YouTube, una charla con este tremendo artista que estará, entre otras cosas, está de lanzamiento, porque nos trae su volumen 2 de una big band exquisita, mucho más tropical, mucho más bailador. Señoras y señores, con ustedes, el bogotano más querido y crespo de la historia musical.

Me encanta. ¿La estabas bailando? Pausa activa, ¿se vale bailar? ¿Cómo bailas tú? ¿Pegadito o separadito? Bueno, depende de la confianza con la persona que lo estés haciendo. Y si te lo disfrutas, bienvenida, bienvenido sea. 4:49, ya saben. 27 de agosto, nuestro evento estelar solo para ellas. Una invitación de nuestros amigos de Gino Canestén Balance con Flavia Dos Santos. Vamos a hablar de infecciones

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1: Damas y caballeros, bienvenidos a este programa cuya filosofía se sustenta en esta canción. Por favor, que suene la canción.
4: Hola, hola, hola, hola.

0: 5 de la tarde, 3 minutos. Bienvenidas, bienvenidos. Este es el espacio donde nos pueden contar sus problemas, desnudar sus penas. Tranquilas, tranquilos. Aquí estamos Maxito y yo para acompañarles, oírles y asegurarles todo va a estar bien. Virgen, estamos todos vivos, tranquilos.
1: Hola,
0: Maxito. 5 de la tarde, 3 minutos. Bienvenidas, bienvenidos. A partir de este momento activamos el 316-6. Mejor dicho, que lo cante la Ventolera Band.
2: 316-645-1729.
0: A ese número, el 316-645-1729, nos pueden enviar sus historias. Bienvenidas, bienvenidos, aquí se les escucha, se les acompaña, se les apoya. David Bisbal y esta buena versión de...
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0: Artista que estará de concierto el 21 de octubre.
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0: Ricardo Montaner en esto que se llama Yo que te amé. 17:17. Mira la hora, Maxito, hora espejo, 5 de la tarde, 17 minutos. Y a esta hora, perfectamente ilustrado su zapatico de material. Esta vez su look muy oversight, como se visten ahora los chicos.
1: ¿Grande?
0: Grande, así viene Maxito. Ancho. ¡Qué maravilla, Maxito!
1: Flotando.
0: ¡Hombre! ¿Temperatura a esta hora en Antioquia, Maxito?
1: Estoy de beige.
0: ¿De beige?
1: Beige. Beige es un color difícil de pronunciar.
0: Sí, yo siempre he dicho beige. ¿Pero es beige?
1: Beige.
0: Beige.
1: Estoy de beige.
0: Beige.
1: Beige, oversize, baggy beige.
0: Beige.
1: Y pantalón beige baggy. También parezco.
0: Uy, baggy, hace rato no escuchaba palabra.
1: Baggy.
0: Ajá.
1: Parezco desnudo en Medellín con un clima hermoso de 24 grados.
0: Hombre, calurosito es Medellín. Hoy también he hecho. Hoy sí. He estado grisecito Bogotá, pero a pesar de todo se ha sentido el calorcito. 17 grados centígrados, temperatura bien fresquita. Hoy, Bogotá, a esta hora, abracitos para los que van en pleno trancón, para el que va saliendo del trabajo, para el que va en el transporte público, para quienes nos están escuchando desde la comodidad de su hogar o los que todavía nos oyen en la comodidad de la oficina. Bienvenidas, bienvenidos al vibratorio 316-645-1729.
2: Hola Leito, hola Maxito, buenas tardes, feliz inicio de semana, súper conectada con el vibratorio.
0: Hermoso.
2: Mi corazón no late, vibra.
0: Ah, hermosa, linda, un abracito. Nos llega otra nota de audio de Maye Carrión, la escuchamos, Maxito, tengo miedo.
1: No, no, no, de una.
0: Bienvenida Maye al vibratorio.
3: Hola vibra, les envío saludos a la abuelita Lili y al abuelito Pablo y a Luz a Canchoachi.
0: ¡Hecho así!
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0: ¡Me encantó! ¡Qué hermoso ese remoche! Chuachi, hay un lugar muy hermoso en Chuachi, La Chorrera. Yo tengo pendiente ir a Chuachi. Me han invitado un par de veces y nada, que me asomo por allá, que es un lugar hermoso, me han dicho.
1: Sí, yo, a mí, Chuachi, me gusta ese nombre, me gusta pronunciar Chuachi, Chuachi.
0: ¿Chuachi?
1: Chuachi, dígame, Chuachi.
0: Chuachi, Chuachi, Chuachi, Chuachi.
1: Eso, sí.
0: Eso.
1: Y en una composición quiero escribirlo después de Ichuachi.
0: Ichuachi. Chele Ichuachi. Ajá.
1: Como Bogotá y Chuachi.
0: Eso. No, no, no, no. Así no, no, no.
1: ¿No? No, no. Itagüí y Chuachi. Bueno, Medellín y Chuachi.
0: Sí, sí, sí. Por audios como ese es que dicen que no hay que hablar de sexo en el vibratorio, dice Lina Hernández.
1: ¿Cuál pero audio? Nosotros no hablamos explícito.
0: Ah, sí, no, no, pero tiene razón, porque hay niños escuchándonos, hay bebés oyendo.
1: Yo le digo a ella que poner a escuchar a un niño una canción de esas nuevas, de ritmo sensual y pegajoso puertorriqueño, hecho colombiano, es peor que lo que nosotros decimos aquí.
0: No, pero nosotros no decimos nada. Todo lo dice nuestra amable audiencia. Nosotros simplemente ponemos el tema sobre la mesa.
1: Y escucho a veces por accidente emisoras donde ellos sí usan oversize.
0: Ajá.
1: Y son más groseros.
0: ¡Ah, no!
1: Y nosotros somos un alma de Dios.
0: ¿Dónde sí usan oversize?
1: ¿Dónde sí usan oversize? Eso sí son el diablo. Acá hay un doble sentido que, por ejemplo, cuando decimos más melo y los niños preguntan,
4: papi, no, pues ¿qué es masmelo?
0: Es un dulcecito.
4: ¿Cómo así que se mastican el masmelo?
0: No, no, déjelo
1: pues
0: ahí.
1: Ya, no. Va a la tienda y le muestra.
0: No, no aclaremos. Masmelos. Tranquilo, tranquilo, no, no aclaremos. Andreita, bienvenida. Bienvenida al vibratorio, Andreita.
5: Hola, Leito. Hola,
0: hola, Andreita.
5: Esta chiquitina que acaba de hablar es
0: Mocha.
5: Mi sobrina.
0: Ah,
5: Melanie. Bonita desde aquí,
0: Chuachi. Desde Chuachi, Maxito.
1: Chuachi.
0: Melanie, mira, hermosa.
1: Si alguien es familiar de Melanie, como la tía.
0: Como el abuelo y la abuela.
1: Lo están escuchando, por favor.
0: ¿Qué?
1: Por favor, mándenos un mensaje con la familiaridad que tengan que ver.
0: Sí, ah, sí, toda la familia de Melanie.
4: Chuachi.
0: Listo, ya se reportó Andrea, la tía. Ahora falta la mamá, el papá, Chuachi. El abuelo, la abuela. Chuachi. Hermanos, si tienen, los todos.
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0: ¿Cuándo vamos para Chuachi, Maxito? Aterciopelados, esto es Cosita Seria en Vibra.

0: Seria.
1: Seria.
2: Ah, uy, dígale sí, usted, seria. Diga. Cosita, seria. Cosita, cosita.
1: Seria.
2: Igualito. Señor, si nos llamamos. Okay. Max, usted
1: ya
2: y yo podríamos.
1: La canción, ya me voy.
2: Ah, yo pensé que era Max.
1: Ya se acabó la canción.
2: Ah, no, listo.
3: Es el señor que
2: don canta, Julio, muchas gracias, don Julio. Okay, tenga una feliz tarde.
1: Muy bien.
2: Un día de estos vienes a contarnos la historia de uno de esos grupos de rock que has traído, Julio.
1: Póngase serio.
2: No, sí, ya no más. Ya no más esas historias, Julio Correal. Un abrazo. Serio. Gracias por estar aquí en el Vibratorio.
3: Ese era el de Julio Correal, es el que dice seria ahí en esa canción.
2: Pues sí, el que acabó de pasar ahí, Maxito.
1: ¿Soy yo?
2: Sí, usted, ¿no?
3: Sí, sí, pero él. Pero sí, sí, sí. Él es, yo no sabía que él era el. Él.
2: ¿No?
3: O sea, ese que dice seria es Julio Correal.
2: Imagínate, sí, sí, sí.
3: Ah,
2: aquí estuvieron Andreita y Héctor hace un par de años, estuvimos charlando y hablábamos precisamente de esa canción. Yo le preguntaba a Héctor, ¿verdad que el que grabó la voz seria es Julio Correal? Y Héctor, sí señor, confirmado. Tiempo después y en vivo le tocaba a Héctor hacer esa voz, pero en el estudio grabado por Julio Correal.
3: Carajo, vea, datos.
2: Daticos aquí.
3: Datos en el vibratorio.
2: Qué maravilla. Leo factos, serio. Le digo yo
1: ya
2: a eso.
1: Soy menos serio.
2: Ya soy menos serio.
3: Sí, eso he visto.
2: Dios
3: gracias, Juli, gracias.
2: Moniquita, bienvenida al vibratorio. Buenas tardes,
3: hola.
2: Mónica.
3: Hola, ¿qué va?
4: Hola, Leo, hola, Max.
2: Hola,
4: muy buena tarde.
2: Muy buenas tardes.
4: Reportando sintonía desde Fusagasugá.
2: ¿Fusa?
4: Me encanta Fusagasugá. El vibratorio, me encanta toda la programación de ustedes.
2: ¿Cierto?
4: Me encanta la actitud con la que hacen cada programa. Me encanta.
2: ¿Cierto?
4: Gracias. Mi corazón no late, mi corazón vibra.
2: Vibra. Hermosa Mónica, vibra. Preciosa.
3: Si yo no fuera siempre... yo iría a este programa porque
2: ¿qué? ¿Por qué?
3: Par de tipos tan queridos y carismáticos, sencillos, alegrones,
2: elegante, rico
3: chistines,
2: y sencillo.
3: Ay,
2: sí.
3: Bailarines,
2: sorocos,
3: no,
2: a veces.
3: Sí. Yo escucharía este programa y mandaría mensajes, así como el marihuanero que manda.
2: Ah, ese nunca falta. Oye, verdad que será la de la vida de nuestro amigo. Yo siempre que me dicen Fusagasugá, yo siempre pienso en esta canción, Maxito.

0: Oh, mucho temaki. Me voy a Fusagasugá a gozar con Mónica Aranda. Un abrazo. 5:28 PM. 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
0: Oiga, Maxito, contexto, Vibra en las mañanas. ¿Listo? ¿Alguien escuchó Vibra en las mañanas? Que levante la mano. Muy bien, señora. Esta mañana estaban hablando de lo que pues todo el país está hablando en este momento, del proceso que se está llevando a propósito de Rafael Poveda y del grupo periodístico Yo Te Creo Colega. Y de eso pues se ha venido hablando este fin de semana alrededor de cada quien tomará su partido, cada quien sacará sus conclusiones. Y nosotros, más allá de tomar partido, porque nosotros no somos ni arte ni parte, simplemente cumplimos con comentar o con informar al respecto.
2: Con chismosear.
0: Sí, vamos a chismosear un poquito. Esta mañana escuchaba en el programa que decían
2: yo
0: algo
2: así. Yo
0: no
2: tomo parte porque, ¿qué voy a saber?
0: No, yo qué voy a ver también, allá ellos.
2: ¿Yo qué voy a saber? Sobre todo porque me tocó buscar quién era el Poveda. Eso es,
0: ¿no sabía quién era Rafael Poveda?
2: Pues me acuerdo en un programa que tenía de chismes con la esposa.
0: No.
2: Es mi único recuerdo de ese señor.
0: Ah, ok. Sí,
2: pero bueno, parece que...
0: Y quiero aclarar que no tomo parte porque igual eso es proceso de las autoridades, ¿no? Entonces, si el tema está en fiscalía, lo que diga la fiscalía y lo que llegue a la investigación.
2: ¿Qué voy a saber?
0: Exacto.
2: Si les cae gordo el tipo, no, ya no tiene nada que ver.
0: Sí, no, eso sí, allá cada quien. Y pues también todas las personas, en ese orden de ideas, las víctimas, independiente de lo mal manejado que se esté llevando el proceso, si usted es lo que opina, o independiente de lo valiente, en fin, si usted está siendo víctima de acoso, pues como dicen por ahí, no se quede callada, no se quede callado, ahora menos. Dicho esto, Maxito, se pone sobre la mesa la delgada línea entre el acoso y el coqueteo. Y muchas veces hemos llegado como a la chabacanería de que, el coqueteo depende de la guapura del personaje. Pero también se habla de cómo en otros países...
2: Sí, porque es muy feo.
0: ¿Perdón? Ya, Max, por favor. No, por favor. Escuchamos, más no juzgamos.
2: Estoy llegando nuevo al chisme.
0: Sí, entonces, por favor, usted primero, sí. Primero le damos el chisme. Pero independiente de esto ya, que por ejemplo, alguna vez tuve una conversación muy interesante con Alejandra Borrero, a propósito, Alejandra Borrero, que está lanzando obra, ahorita más tardecito le cuento. Y ella me decía enfáticamente, el tema, por ejemplo, del piropo, ¿no? El piropo ya es acoso, nada que hacer. Independiente de... El piropo es acoso y ya, eso es indefendible. En otros países, los hombres se dice que no cortejan, se dice que no coquetean los hombres y que es un camello porque cualquier cosa puede ser usada en su contra. Por ejemplo, ponían sobre la mesa el caso de España, donde si ven a una persona que le está diciendo algo a una mujer, la amiga puede ir a denunciarlo. Entonces los hombres en ese país se cuidan, entre comillas, de cortejar o de coquetear. Yo pongo sobre la mesa, yo quisiera preguntar, ¿estaría mal si nosotros llegamos a ese extremo donde los hombres ya no digamos nada?
2: A respetar, es que
0: eso es un tema diferente, claro.
2: Sí, sí. Uh-huh. O sea, que cualquier cosa que uno escriba invitando a una mujer a cenar se puede considerar como acoso.
0: Ajá.
2: Si yo no le gusto a la mujer.
0: Exacto. Dice aquí Carolina, Carito dice, sí, confirmo, en España no miran a las chicas, automáticamente llaman a la guardia.
2: Sí. Automática, claro, o sea, si hay un miretas y una mujer dice, vea, que él está muy mirón, chao.
0: Pero es una medida represiva.
2: Usted, si va en un bus y queda mirando a un hombre o a alguien, no sé, o a una persona... por nada, es que es muy raro que nosotros nos quedemos mirando a una persona ahí fijamente.
0: Depende, ¿no? Yo sí le voy a confesar. No, yo no me quedo mirando fijamente a una persona, pero yo sí confieso que pues nada, uno va por la calle y uno mira y si es una mujer guapa, pues yo la miro. Ahora, el tema es que, como reflexionaba también al respecto, nosotros venimos de otra generación, de otro momento, y por ejemplo, en nuestro caso, que uno va a la calle, ¿cómo estás? Y el saludo, preciosa, hola divina, hola compadre. O sea, uno tiende a ser amable, entre comillas. Eso puede ser mal visto ya en otros lugares del mundo. Pero a mí me parece que, de una u otra manera, pues sí, ¿por qué no? Estamos en un momento en el que hay que cambiar. Y si a mí me toca hacer frío, me parece que debería aprender a hacer frío.
2: Yo creo que por nuestros antecedentes generales del género, es mejor adoptar medidas como la de España.
0: Exacto.
2: Eso sí, porque pues nosotros ya hemos demostrado siglos que somos un poco abusadores y...
0: ¿Un poco?
2: Sí, un poco, ¿cierto? Sí. Este patriarcado se ha excedido.
0: Pero,
2: entonces hay que poner unas normas así sociales. Me parece bien, uno no tiene por qué estar molestando a nadie.
0: Ni mirar, ni hablar. No, ahora, 316-645-1729. Yo quisiera escuchar a las mujeres. Las
2: hay mujeres que nos están oyendo. Por ejemplo, ajá, en Bumble, sí, usted hace match y la primera, la que habla primero es la mujer.
0: Sí.
2: El hombre, aunque esté en el chat para conversar, no tiene, no, hasta que ella no hable, no, no puede mencionar nada. ¿Por qué? Porque Bumble hizo el estudio de mercadeo y resultamos que todos somos unos idiotas. Entonces, mejor que primero hablen ellas, como en Bumble.
0: 316-645-1729, por favor. Mujeres, queremos escuchar a las mujeres. Mamacita. ¿Ustedes qué opinan de que Mamacita. Adoptáramos medidas así, un tanto extremas, y que ya pues se acabara con ese tema de del hombre estar cortejando, del hombre estar tomando la iniciativa?
2: Es que tanto fastidioso acaba con nosotros, los poetas.
0: Sí. ¡Ah!
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3: Se cayó un bombillo.
0: Dijo,
3: Jaramillo
0: dijo,
3: lo cogió. Se los puso en
0: no,
3: el...
0: Ya, ya. Señor, venga, por no, favor, señor, por favor, por favor. Deje hablar al verdadero poetas, poeta. Poetas. Directamente desde Guatemala, el no, maestro Ricardo Arjona.
2: Quedó enamorado.
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0: El maestro guatemalteco, recuerdo cuando tuvimos la fortuna de ir a conocerlo en Monterrey, México, con nuestra amiga Angelita, por allá en el 2017, ella le decía, hola, él le preguntaba, ¿de dónde vienes? De Bogotá, y ella le dice, yo soy de Garzón, Huila.
1: Soy de Garzón.
0: Eso, y él dijo, ¿qué cosa? ¿De dónde? Y ella, Garzón, Huila, y el man quedó como, Huila no es una palabra en Centroamérica como tan bien vista, pero bueno, aquí es un departamento. Y él, ya entendí, está bien lo que usted me diga. Y aprovecho para saludar a Xiomara Plazas, quien está saludándonos desde Garzón, Huila. Mi querido Max, ¿conoce Garzón?
1: No.
0: ¿No?
1: ¿Qué tal Garzón?
0: No sé, algún día iré, allá había almacenes Jep. Yo trabajaba en
1: Jep.
0: Jep, de Jepes.
1: O sea, no F, sino P.
0: Exacto, con P. Jep.
1: Jep.
0: Almacenes Jep, sus mejores compras. Así era la publicidad.
1: ¿Cómo va a ser?
0: Abrazos a toda la gente linda que pasó en algún momento por Almacenes Jep.
1: Jep.
0: Espero que,
1: Jep,
0: que estén bien en este momento. 5:38 minutos, Maxito. ¿Está mal que los hombres no vuelvan a cortejar, que no vuelvan a insinuar, que no vuelvan a decir, que nos quedemos callados?
1: Esos canzones escribiendo en la oficina molestando a las mujeres, los he visto, son muy feos, muy aburridores. Por culpa de ellos todos perdemos.
0: Ahí está.
1: Por lo general, uno no toma partido, pero hay un escándalo de esos y siempre son como el mismo perfil. El mismo perfil de señor como lambido.
0: No. Bienvenida al Vibra. Hay opiniones a esta hora, Maxito.
2: Hola, Vibra.
0: Hola.
2: No, honestamente.
0: Sí.
2: De pronto puedo sonar un poquito machista, no sé cómo pueda sonar.
0: Ok.
2: Pero de acuerdo a lo que pasó con la muchacha y con la denuncia que hizo, que por el supuesto acoso,
0: sí,
2: me pareció un poquito exagerado, porque, o sea, digo que uno no debe abrir puertas, ella las abrió, que el café, que las cervezas, ella podía perfectamente decir que no, yo no vi que algo que fuera obligada, si ella lo aceptó fue porque entonces ella también lo aceptara con otra intención. Pero pues ahí sí no lo ven por el lado de la mujer, sino más por el lado del hombre. Y es muy triste porque no digo que no pasa, sí, claro, pasa. Para mí que es un acoso, cuando tú le dices a una persona, no quiero estar contigo, y esa persona sigue, insiste. Para
0: claro.
2: Mí eso es acoso. Pero cuando te están invitando a algo, te están diciendo, hola, estás muy linda, para mí belleza, eso no es acoso. Eso ya seré muy extremista porque pues, o sea... No, yo soy de las que digo que tiene de malo que un hombre te diga, oye, estás bonita, ¿ya? No, o sea, para mí no, pero sí, lástima que ya hoy en día yo creo que ya ni los hombres se arriesgarán a decir una palabra, porque con todo esto que está pasando hoy en día, no, ya es difícil, razón no la te vive.
1: Sí, pues es que es un tema que no se nos devuelve a nosotros, Leito, porque... Los manes somos muy fastidiosos. Yo conozco un montón que empiezan a escribir y sin conocer y por Instagram eso.
0: Exacto.
1: Tengo amigas que les hablan por Instagram, un montón de gente que no conoce, manes ahí. Y yo como, hijo de madre. Pero como a nosotros no nos llegan mensajes de nadie, o sea, nadie nos jode, sino a ellas son las que nosotros las tenemos cansadas ya.
0: De acuerdo.
1: Entonces... No tenemos punto de comparación, no sabemos qué se siente.
0: Sí, seguramente, porque nosotros no nos hemos visto. O seguramente sí nos hemos visto, tal vez, Maxito, solo que tal vez lo hemos normalizado por lo mismo, como dice ella, venimos de un contexto machista y hay que reconocerlo. Usted y yo somos machistas, crecimos en un entorno machista. Y tal vez normalizamos muchas cosas. Pero ahora bien, estamos en un mundo que está cambiando. Y ante todo, la premisa es el respeto. En ese orden de ideas.
1: Si lo malo de estos señores que salen en los escándalos es que no son gente común y corriente, es gente que tiene poder y empiezan a enredar ofreciendo cosas.
0: Sí.
1: Y si no, ¿y cuántos amigos de nosotros no tienen poder, pero cuando les dicen que no, el arma es hablar mal de ellas? Eso es como,
3: ¡oh, no, esa es tremenda chunchurria!
0: Sí.
3: Esa es tremenda, no.
0: Uy, sí.
1: Y ella es muy querida, pero no, como no le paró bolas a este feo, tan bobo y lambido, entonces empieza a hablar mal de ella.
0: Eso es muy triste, Maxito, sí.
1: Es muy bobo.
0: Sí, yo personalmente sí desconfío mucho de un hombre cuando se expresa mal de una chica. Como lo dice la canción, ¿no? Como dice la canción de... en mi presencia no hable mal sobre las damas. Porque sospecho que cuando alguien está hablando mal de una mujer es porque esa mujer se lo pidió y...
1: O sea,
0: a ella se lo pidió. Mujeres Divinas, se llama canción de Vicente Fernández.
1: ¿Puede ponerla?
0: Claro, ya la
1: buscamos. ¿Podemos cantar un ratico? Hoy es lunes.
0: Le ruego, mi señora... Dios mío, vamos a poner mujeres divinas. Sí, pero sí, sospecho que tiene que ver con el tema de... Él le dijo algo, le insinuó algo, y como eso ella pasa, lo rechazó, entonces ella es una villana. Ella es una malvada.
1: Esos son Dios peores, mío. Pero es que esos no tienen son poder. Imagínenselo con poder.
0: No, terrible.
1: No,
0: ahí sí, está. Pues... Ay, mira, acabo de pasarlo de la parte de no...
1: Es más,
4: Vicente, venga.
0: Él cantando en contra de las mujeres. Póngale cuidado.
4: Se acerca un caballero.
0: Señor, ya.
4: Pelo ya pintaba algunas canas.
0: Tiene canas.
3: Tengo canas, entre más canas, más ganas.
0: Y oiga lo que le dijo.
4: Suplico, compañero, que no hable en mi presencia de las damas.
0: Uy, es que no, ¿para qué necesidad? ¿Qué necesidad? No, ¿para qué hacerlo?
1: ¿Qué le dijo? ¿Qué le dijo?
0: Hablaban de lo mal.
4: Hablamos de lo mal que nos pagaron.
0: Sí. Y que si alguien.
4: Que si alguien opinaba diferente.
0: Sería.
4: Sería porque jamás, o sea, lo traicionaron.
1: Los que están rajando ahí chismoseando.
0: Son
1: están
0: los resentidos. Sí, están heridos. Carito, heridos. Bienvenida al vibratorio. Buenas Carito. Tardes.
5: Hola, Leito. Hola, Maxito.
1: Hello.
5: Bueno. Respecto a lo que están hablando hoy, yo siento que, pues así como nosotras no andamos diciéndoles a ustedes cómo se ven de lindos, cómo les queda bien ese pantalón, cómo les queda bien esa camisa, pues los hombres tampoco deberían hacer lo mismo
0: ahí
5: con
0: está.
5: Nosotras.
0: Ahí está.
5: A menos que haya una extrema confianza y se ha permitido, de mutuo acuerdo, no sé, a mí me parece muy cordial el tema de decirle a una chica, disculpa, ¿puedo hacer una apreciación acerca de tu apariencia? Podría ser una forma. Ajá. Y no necesariamente voy, ¿cómo está de buena? ¿Cómo está de rica? Sí, porque es que los piropos ya se lo hacen sentir uno incómodo. Y cualquier situación en la que uno se siente incómodo no debe permitirse. Mi corazón no late, mi corazón vibra.
3: Mi amor, el niño.
0: ¿Qué pasó? Pero ¿qué pasó? Mire lo interesante de lo que ella nos dice. Es que ojo que también hay cosas que uno cree que está halagando y en realidad lo que está es molestando. Entonces a veces uno cree que por decir, uy, ¿cómo está de lo que estás haciendo sentir mal a esa persona? Exacto.
1: No,
0: entonces
1: no,
0: yo sí prefiero que nos quedemos callados, que nos quedemos
1: guardaditos. Por eso yo digo, nosotros no sabemos cómo se siente de maluco. Es que le hable a uno un raro... No. Si ven, dejen de estar a estos señores por allá todos comprometidos con poder, invitando hamburguesita. No, señores.
0: Que al menos sea triple carne, ¿no?
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0: 316-645-1729. Bienvenidas, si se quieren expresar, claro que sí, este es el lugar. El

0: Carlos Canel, hace rato no escuchaba esta canción, bajito, sí, bajito, ¿no? 5:48 para quienes se van conectando, están escuchando el Vibratorio.
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0: Un artista que está de lanzamiento por estos días, nos viene presentando su más reciente disco, Fragmentos, y de ahí se desprende este diálogo muy personal, muy íntimo. Una charla dedicada a su padre. Santiago Cruz, donde quiera que estés. En alguna entrevista, recuerdo, Maxito, Santiago Cruz dijo algo así como padre, hermano, esposo, hijo y criminal. A propósito, para referirse al papá. La historia, Santiago cuenta sin tapujos la historia en su libro Diciembre, otra vez. A propósito, porque el papito falleció o desapareció un diciembre por allá del 2002.

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4: En Vibra, 5:55 minutos.
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4: Y en Vibra, 5:56 PM. 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

0: Es muy diferente que ella le invite a usted a que usted le proponga hacer. En este caso, la canción, ella le dice claramente, suelta el listón de mi pelo. No es lo mismo, uy, quiero soltarte el listón de tu pelo. No, perdón, perdón, pero no. 6:00 p.m, así empezamos
1: bien,
0: una hora
1: estamos
0: más.
1: Estamos aprendiendo, entendiendo.
0: No, pero con toda Max. Ahora claro. Sí es que nos estamos educando. Esta clase la tenemos pendiente muchos hombres, Maxito. Muchos hombres.
1: Sí, es que sí. Ayer me fui estamos en Feria de Flores.
0: Ajá, ah, qué maravilla.
1: Eso, y hace rato no hacía nada y me fui a un tablado popular.
0: ¿Tablado? ¿Qué es un tablado, Maxito?
1: Es, ponen una tarima en el centro, el de ayer era en el centro de Medellín, ahí en la Alpujarra.
0: Ajá.
1: Y era la Narváez, la orquesta La Narváez.
0: La Narváez, ¿sí? No lo he
1: salsa,
0: oído.
1: Pero...
0: Salsita.
1: Buena, buena. Si ponen seguro, ¡ay, esos son!
0: Ajá.
1: Esos son, sí. Igual estábamos un grupo de amigos y alrededor había grupos de hombres solos.
0: Ajá.
1: Los hombres solos no se saben comportar. Y unos de esos empezaron a molestar a las amigas de nosotros que estaban bailando solas y agarrándolas del antebrazo y del brazo.
0: ¡No!
1: Como, ¡ven, ey! ¡Qué rico acá, no! ¡No! ¡Qué rico! Una de ellas me dijo, qué maluco se sintió esa mano tan carrasposa en mi,
0: no,
1: en mi hombro y mi bracito.
0: Claro.
1: Y nos tocó a nosotros pues como hacer barrera para que esos no se metieran con ellas que no querían nada.
0: ¿Qué mami?
1: ¿Sí ve cómo somos de canciones leídos? No,
0: hartísimos.
1: Comportarnos
0: hartísimos. Por eso es que nos va como nos va.
1: Por eso es que nos va como nos va.

0: Y ellas bailando tranquis con este ritmo sabrosón palmerudo y estos carrasposos tocándole los brazos sin permiso.
1: Qué mamera.
0: Por culpa de ellos, que nos castiguen a todos.
1: No, sin nada que hacer.
0: A todos.
1: ¿Quién nos manda?
2: Por eso les estoy cantando a la humanidad.
3: ¡Epa!
1: 316-645-1729. Llegan opiniones a esta hora, mi querido Maxito.
0: Opinen, por favor. ¿Qué hacemos?
1: Dani, bienvenida al Vibrator.
4: Hola, Leito. Hola, Maxito. Ya conectada, escuchándolos. Mi opinión con respecto al tema es muy similar al audio de la oyente anterior.
0: ¿Qué pasó?
4: Yo pienso que a veces los hombres, cuando no se tiene mucha confianza, en vez de halagarnos, nos hacen sentir incómodas y de cierta manera a veces inseguras.
3: Ajá.
4: Así que tampoco hay que irnos a los extremos de que un hombre ya no puede interactuar con una mujer, pero siento que hay formas de formas. Así que, pues esa es mi opinión. Y aprovecho para hacer un paréntesis chiquito.
1: A ver.
4: Para darles las gracias por lo del Sube Monserrate. Con mi mami nos ganamos entradas la semana pasada escuchándolos.
1: ¡Eso!
4: La pasamos increíble. Así que muchísimas gracias. Les mando un abrazo. 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
1: Dani hermoso, un abracito. Oiga, qué planazo ese de Sube Monserrate. Yo también quedé encantado, Maxito.
0: Fuiste.
1: Claro, yo desde las 7 de la mañana ya, papá, dándole escalón escalón.
0: Y prepárense porque Leo trae un bulto de premios.
1: Sí, señor, prometimos hasta entradas para Morat. No, es una cosa loca. Y vienen actividades sabrosas de parte del IDRD porque arrancamos con el Festival de Verano, Maxito. No sé si oyeron ahí cositas que les hemos invitado.
0: Una qué maravilla. Rico. No. Ella dijo hay modos de modos.
1: Sí, señor.
0: ¿Y cuáles son los modos? Este señor del chisme de hoy parece que no utilizó el modo adecuado, tenía poder, escribió a una mujer ahí sin mandarle algún emoji ni nada.
1: Hay que mandar emojis.
0: O sea, sin hablar con ella face to face.
1: O sea, Maxito, usted nos va a educar. Hoy capacitación para no quedar tan, ¿cómo diríamos ahí? Como tan trogloditas.
0: Yo estoy pensando, yo creo que hay un carreño adecuado para hablarle a las mujeres.
1: Nos preparamos un carreño aquí de parte del vibratorio. Usted no pierde la esperanza. Usted dice, se les puede hablar, pero todo depende de la forma.
0: Es que mire,
1: yo
0: que la cosa
1: verdad
0: se fue
1: soy lapidario, que ya no hablemos más, de verdad, para esto.
0: La cosa se exageró y yo sé que hay mujeres que han recibido packs.
1: Ajá.
0: Packs que ya.
1: Uy, no, eso es eso
0: pack
1: es terrible.
0: Caliente.
1: O sea, hola, pum, pack. No, ¿qué
0: hay,
1: es esto?
0: Hay mujeres que han recibido pack.
1: No.
0: Pack caliente.
1: Ajá.
0: Sin conocer el pack personalmente, y eso a mí me parece muy raro que alguien mande su pack sin que se lo conozcan.
1: Horrible.
0: Entonces,
1: el mal gusto.
0: Si ya esto es un lenguaje normalizado, porque todas dicen, sí, a mí me han mandado el pack, para mí ya se pasaron, ¿cierto?
1: Pero
0: ya es un nivel.
1: Como 20 pueblos.
0: Eso, yo creo que hay que regresar un poco a tiempos anteriores donde mandábamos saludos con un tercero y el tercero certificaba la salud.
1: Ay, sí.
5: Max te mandó saludes.
1: Ajá.
5: ¿Y qué tal es Max? Muy querido, buena gente. Entonces dile que lo mismo.
1: ¡Que lo mismo! ¡Ay, qué hermoso!
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0: Correcto, por favor. 316-645-1729.
1: Por favor, mujeres, edúquennos. Edúquennos. ¿Cómo hablarles de la manera correcta? Mejor dicho, formémonos todos, que para eso es este vibratorio. 316-645-1729. Aquí llega Matiz junto a Karin León. ¿Cómo lo hice yo?

0: mañana.
1: ¿Se puede o no se puede mandar flores, Maxito, a propósito del tema?
2: Sí, claro. Sí,
1: listo.
2: Sobre todo porque ahí es escrito. Ah, es más. Perfecto. Yo creo que, pues, igual estamos preguntando. Sí,
1: 316.
2: Si están en la oficina y le llegan flores, ajá, ¿está bien o...?
1: Sí.
2: ¿O no?
1: Aunque yo he escuchado decir que el tamaño de las flores de acuerdo a la embarrada también, ¿no? Entonces, yo preferiría mejor, ¿no?
2: Sí, pero vale. Porque si... Flores por embarrada, ¿no?
1: Pero hay...
2: Siempre.
1: ¿Quiénes son así?
2: La embarrada, macho, es serenata.
1: Luz Dari, no, mejor dicho, eso se estalló, Maxito, el WhatsApp. Luz Dari, bienvenida al vibratorio.
3: De mi Brasil, claro que sí, hay que darle una capacitación a la mayoría de los hombres.
1: ¡Eso!
3: Porque no saben decir piropos, no gas, qué asco.
1: Gas,
3: no pueden ver a una mujer con unas piernas lindas porque lo quieren desvestir a uno con la mirada.
1: Ajá.
3: Con la sola mirada dicen todo. O con esos piropos todos feos. No, no. Deberían aprender a decir piropos lindos, hermosos. Y seguro que uno de mujer no se va a poner bravo. ¿Quién no le gusta que lo halague?
1: ¿Qué es un piropo lindo?
3: Que si lo miran a uno, lo miren tierno y le digan un piropo bonito. Un halago. Pues no, uno no se pone bravo. Tengan la plena seguridad que no se pone
4: esa
3: bravo.
4: Mamá, sí,
3: pero si lo miran
4: reina.
3: Todo feo y no gasqueazo.
1: Ahí está, gasqueazo.
4: Reina hermosa.
1: No, dígale algo, amiga, a ese.
3: No. Tengan la plena seguridad que no se pone bravo. Pero si lo miran todo feo y no gasqueazo.
1: Uy, no gasqueas como éxito. Siempre es igual. Dios mío, 316-645-1729.
2: Pero uno llega y irrumpe en una persona sin conocerla con,
1: es que ese es el tema,
2: diciéndole cosas.
1: Sí, uno porque le tiene que hablar
2: que
1: a un
2: bueno
1: desconocido, una desconocida.
4: Hey, baby.
1: Sí, no. Creo que no, creo que no. Male, bienvenida.
5: Buenas tardes, amigos de Vibra.
1: Buenas tardes.
5: Leito.
1: Male.
5: Y todo el combo Vibra.
1: Maxito.
5: Deberían poner en la bandeja de los premios.
1: Ah, ya quieres
5: entradas
1: premios.
5: Para la carrera de colores.
1: ¿Carrera?
5: Que van a hacer en la Catedral de Zipaquirá.
1: No, pero eso no tengo conocimiento.
5: Se ve espectacular.
1: Me
5: es
1: imagino.
5: En octubre. Ahí les boté el dato.
1: Lo voy a buscar porque la verdad no tengo idea, Maxito. Carrera de colores. Tengo, esta semana habrá una carrera en el Simón Bolívar de Canicross, que se está poniendo de moda, ¿no? Salir a correr con las mascotas. Voy a averiguar el dato de Canicross, pero de la carrera de colores sí, no sé. Aleja,
2: no,
1: preciosa, bienvenida al vibratorio.
2: ¿Cómo hago? ¿Cómo hago?
1: ¿Cómo hago de qué, Maxito?
2: No, pues, ¿cómo hago para conversar y para entrar en conocimiento con una bella mujer?
1: Perfecto, por favor.
2: Atrae,
1: eduquenos, Aleja. Aleja, ¿sabe cómo hablarle, cómo le debemos nosotros hablar a las mujeres?
6: Pues, mi opinión es que uno debe aprender a decir que no. Puede que, sí, se le dificulte a ciertas chicas decir que no, pero pues tenemos esa opción, ¿no? De cómo poner ese límite.
1: Sí.
6: Y lo otro me deja pensando es que yo lo hago con algunos compañeros. No sé, le digo, ay, te ves muy bien, te ves guapo con esa camisa. Sí. Si ya tengo mucha confianza, pues le digo, te ves bien bizcocho. Pero entonces ahora me preocupa que yo resulte como acusadora, por dar un sentido.
1: Esa poquito. Delgada línea. Sí, y también, ¿no?
2: Un poquito, sí. Sí, sí.
1: A mí me parece que sí.
2: ¿Oíste cómo estás de...?
1: Sí, sí, sí. ¿Cómo estás de churri, no?
2: ¿Mm? Sí, pero...
1: Señora, ¿cómo
2: sí, pero si son compañeros de oficina y están diciendo que están muy lindos, sí, pero si van por ahí caminando y...
4: ¡Qué escote tan bello, mi amor! Esas pecas de ahí.
1: Esas otra... pecas de ahí, uy, sí.
2: Eso... sí, sí, y ella también tomó otro punto interesante que era el de las... El de las miradas que empelotan.
1: Ah, sí.
2: Eso es, hay unos, es testigo de cómo a unos manes se quedan y voltean la cabeza de manera exagerada. Uno se ve muy feo en esas.
1: Sí, sí,
2: o sea, como si nunca hubieran visto
1: una mujer.
2: Nada en la vida.
1: Ajá.
2: O sea, se quedan así, se babean y todo. Y uno, pero qué pereza andar así,
1: sí,
2: uno observado, mirado, no.
1: Sí, es que la verdad, la mirada lasciva no hace ver bien a ningún man. Eso no es
2: nada,
1: bello,
2: no.
1: Eso no es sexy, eso no es cautivador. Ahí no hay nada de sex appeal, la verdad.
2: No, es
1: de hecho, es mucho más atractivo el que en teoría las ignora.
2: Sí, es.
1: Las resulta,
2: o sea,
1: atrayendo.
2: Hay
1: más.
2: Unos que si en la calle muestran el hambre así como si no hubieran.
1: Exacto.
2: No, recién salidos de una condena perpetua, pero.
1: No.
2: Qué
1: eso,
2: pena.
1: Eso es
2: qué
1: horrible.
2: Pena. Nos disculpamos de parte de todos estos.
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1: 316-645-16.
4: Jamás pido perdón por mí, mamacita.
1: No, hombre. No, señor, por favor. Señor. 316-645-1729, si ustedes nos quieren educar, ¿cómo debemos hablarle? Si debemos hablarle o no debemos hablar. Cuéntenos, 316-645-1729. Maca y Quiero llegan con Debería Ser Yo en el vibratorio. Otra vez.

0: Muchachos, buenas tardes.
1: Buenas tardes.
0: Dentro de las relaciones de pareja,
1: sí,
0: todo vale. Mientras la pareja esté de acuerdo,
1: todo vale.
0: Yo, por ejemplo, a mi esposa le echo todo tipo de piropos. Desde el piropo rosa, el piropo dulce, el piropo que exalta su belleza, que la hace sentir muy bien. Pero también le echo piropos de albañil. Todo depende del momento, ¿no? Todo tiene su momento, tiene su espacio. Pero una persona que uno no conoce, que no sabe primero si siquiera le gustan los hombres.
1: ¡Ah! ¡Uy, gran punto!
0: Y uno va a decirle cualquier estupidez que se le venga a la cabeza, mal dicha, pues eso va a generar una sensación muy desagradable en la persona. La persona que recibe el piropo. Entonces, los piropos son para personas muy, muy, muy cercanas. Personas que uno sepa cómo van a reaccionar. Y si esa reacción desencadena una mala sensación, pues así sea conocida, pues ni modo, no se puede. Hay que respetar. Hay que respetar a ese ser maravilloso que es la mujer. Mi corazón no late, vibra.
1: Sí, de acuerdo, pero bueno, no es el tema, ¿no? Porque no estamos aquí poniendo en discusión si se piropea o no se piropea, no, claramente no, punto, ya, de ese tema partimos. El tema aquí más, mi querido Oz, es los hombres ya, mejor dicho, deberíamos quedarnos callados por siempre, para siempre, no volver a cortecar, no volver a hablar, no volver a insinuar, y si lo hacemos, por favor, nos educan. ¿Cómo debería ser? Oye, pero Maxito, interesante lo que él dice. Mira, a propósito, los que defienden que hay que decir cosas lindas. Sí, pero ¿y qué tal que esa persona?
2: En confianza,
1: siquiera,
2: claro.
1: Esa persona ni siquiera siempre le gusten los hombres, entonces ¿usted para qué le va a decir cosas lindas? No, no, no.
2: Hablando, o sea, con gente que uno no conoce, exacto, no tiene sentido.
1: No, eso no tiene sentido.
2: Eso.
1: ¿Para qué?
2: Pero sí estaba hablando, si ven, hay unos medios modernos, por ejemplo, por Instagram.
1: Ajá.
2: Que ya la gente, pues, sigue gente, hay gente con perfiles abiertos. Una amiga sí me decía, escríbale por Instagram, dígale que le gusta y ya. Hola, ¿cómo estás? Tú me gustas.
1: ¿Y qué pasó? O sea, ¿eso se puede, sí? ¿Cómo le fue?
2: A ella le parecía correcto.
1: A ella le parecía correcto, simplemente que uno llegue, hola, vi tu perfil, me encantas, ¿sí?
2: Sí, la cosa es que lo más importante y lo que quizás no nos enseñaron a muchos es el tacto.
1: Okay.
2: Tacto.
1: No, total.
2: Tacto para reconocer si están interesadas o no en la siguiente frase.
1: A ver.
2: Si yo le escribo a alguien por Instagram y me responde, uh-huh, y le vuelvo y le pregunto algo como una conversación normal y se demora 4 días para responder.
1: No, olvídate.
2: Mi tacto me dice que ahí no pasa nada.
1: No, no insista, o sea, ya.
2: No pasa nada.
1: Nada que hacer.
2: Entonces, si me responde a los 4 días, no, yo le puedo responder, pero no le vuelvo a escribir.
1: Sí, claro, no, ya.
2: Eso es tacto.
1: Es una pelea perdida.
2: Pero sí, muchos no tienen tacto, o sea, yo tengo, o sea, muchos.
1: Ay,
2: no tienen tacto.
1: Me respondió
2: tacto
1: una semana después, pero me respondió. No, hombre.
2: Sí, sí, no, me ama.
1: No, me ama, sí.
2: Me ama.
1: La mamá de mis hijos.
2: Mandarle un pack caliente.
1: ¡No! Señor, ¿sí por ven? Favor. Jorge.
2: Entonces está bien por Instagram.
1: Hombres,
2: pero
1: hombres opinando, no. Maxito.
2: Sí, a ver.
1: Don el pasado Jorge estuvo muy González. Caballero. ¿Conoce usted a Jorge González, Maxito?
2: Claro, amiguísimo. Jorge, bienvenido.
3: Hola, amigos de Vibra, buenas
1: Jorge
3: tardes.
1: Buenas tardes, Jorge.
3: Bueno, pues mi opinión es en cuanto al tema del día de hoy.
2: Tiene como
3: vamos,
2: correcto.
3: Sí. Las mujeres van a tener que estar tratando de conquistar a los hombres.
1: Ajá.
3: Porque pues ya ni se les puede saludar ni nada.
1: Pregunta seria, ¿está mal?
2: Podemos escuchar, yo creí que por la voz iba a ser un tipo correctísimo, a ver, otra vez.
1: Jorge, no, por favor, está mal, Jorge.
2: Es un galán, es un galán, manda mensajes a toda hora. A ver,
1: pero me parecería increíble que eso fuera así, a ver.
3: Hola, amigos de Vibra, buenas Hola, tardes.
2: Mírenlo.
3: Bueno, pues mírenlo, mi mírenlo. Opinión es en cuanto al tema del día de hoy, ¿cómo vamos? Las mujeres van a tener que estar tratando de conquistar a los hombres.
1: Sí,
2: mírelo ahí.
3: Porque pues ya ni se les puede
1: Terrible.
3: Saludar ni nada.
1: Ya no se les ya puede no, decir vale. nada, ¿verdad?
2: Pero entonces yo sí le voy a preguntar a él que nos está escuchando para que sigamos conversando.
1: Sí.
2: ¿Él qué hace? ¿Cuál es su técnica? Porque lo veo muy convencido de que entonces ya no vamos a poder
1: no debe ser.
2: Garantear. El mundo se va a acabar.
1: Para
2: la
1: Jorge,
2: especie
1: sí.
2: humana terminará, sí. según él.
1: Es la extinción, bueno, hasta sí. De pronto no, porque es la extinción básicamente de la humanidad, que las mujeres nos conquisten.
4: No es la extinción porque las mujeres nos van a elegir.
1: Por eso,
4: si él no tiene buenas cualidades para la elección, pues ya que se friegue.
1: Sería una maravilla, Maxito. Sí, sería una maravilla que las mujeres nos eligieran.
4: Claro,
1: a mí me parece hermoso. Se
4: porque él tiene miedo de que no lo elijan.
1: No, pues.
4: Yo quiero saber cuáles son sus técnicas para hacerlo bien, porque la tú y yo no sabemos nada. ¿Cómo
1: Jorge,
4: es la técnica favorita de él para conquistar?
1: Por favor, Jorge, díganos usted cómo es que
5: este es el Jorjazo.
4: ¿Cuáles son los cinco Jorjazos, por favor?
1: ¡Qué maravilla! Imagínese, Maxito, que lo elijan a usted. Se acerque esa mujer así toda guapa y le diga.
4: Miren.
1: Hey, Max.
4: Vamos.

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0: sea, van a ser directo.
1: ¿Me gustas?
0: Si responden, tú a mí no, ah, bueno, chao.
1: Eso
0: no
1: sí.
0: Insista, no sé qué.
1: O nada, yo creo que no hay que responder, el silencio ¿no? ya es respuesta.
0: Sí, no, ah, perfecto, sí. Listo. No respondió nada.
1: Es más,
0: déjelo ahí.
1: Puedo mandar el compartir esta canción.
2: Me gustas sí. tanto.
1: Y si no dice nada, me quedo así en silencio.
0: Pues solo me gusta a mí, listo. No, Maxito, tanto. Jorgito no nos dio técnicas de seducción.
1: No.
0: Nos quedamos esperando a
1: no
0: Jorge.
1: No tenía, no.
0: Que dijo lo siguiente.
3: Hola, amigos de Vibra, buenas tardes. Bueno, pues mi opinión es en cuanto al tema del día de hoy.
0: Sí.
3: ¿Cómo vamos?
0: ¿Cómo
3: las
0: vamos?
3: Mujeres van a tener que estar tratando de conquistar a los hombres.
0: Qué maravilla.
3: Porque pues ya ni se les puede saludar ni nada.
0: Pues sí, ¿no? Chévere. A mí me encantaría que el mundo fuera
1: claro.
0: así. Qué rico.
1: Claro, como él conquista tanto.
0: Claro, pues, es que debe ser un conquistador, debe ser un conquistador.
1: Eso sí, él habla y conquista y conquista, tiene frutos de
0: todas
1: eso.
0: Caen.
1: Está un poco dolido porque no va a poder seguir conquistando.
0: No va a poder seguir conquistando, es un eso. Don Juan. Don Jorge, Don Juan.
1: Él no sabe el placer de que lo conquisten a uno.
0: No, él no sabe eso. Él solo conquista.
1: Increíble. Eso se, ahora se siente.
0: Yo tengo la
1: increíble.
0: Teoría. Yo tengo la teoría, Maxito. Usted dijo ahorita que chévere que ya se escogieran. Sospecho que si el mundo funcionara así, nos extinguimos los feos, Max.
1: No, yo hemos oído acá que a ellas les gustan los feitos con sabor y con actitud.
0: Ah,
1: se extinguen los de poca actitud.
0: Los de poca actitud son los que nos extinguimos.
1: Puede haber preciosos que se queden ahí sin que nadie los claro.
0: Oiga, puede que sí, sabe que sí.
1: Pues, así.
0: Ay, qué miedo los preciosos. Tiemblen los preciosos esos, si ellas fueran las que conquistaran.
1: De esos como sin aliño, sismático. Esos no, ahí sí no los escogen.
0: Alejo,
1: o los usan, pero no los escogen para siempre. En cambio, sí, nosotros sí.
0: Les darían uso solamente.
1: Eso, ya lo agarrarían como trapo viejo y nos sacudirían con eso. No, eso.
0: Qué maravilla de mundo.
1: Eso.
0: Aleja, bienvenida al vibratorio.
4: Pero. Pues mi opinión es que uno debe aprender a decir que no.
0: Ah, bueno, no, Aleja, pues, ya había participado. Perdón, es Male.
1: Que no.
0: Male la que nos trae la opinión a propósito.
1: Male.
5: Hola, amigos de Vibra.
1: ¿Qué más, Male?
0: Hola, Male.
5: Bueno, ahora sí voy a participar.
0: Ahora sí, pongámonos serios.
5: Del día.
0: Male, precioso.
5: Uy, no, los hombres no saben dar, echar piropos.
0: Ahí está.
5: Uy,
0: no,
5: terrible.
0: Ninguno, no, terrible.
5: No son nada sutiles,
0: nada
5: elegantes,
0: sutiles.
5: Ni elegante, siquiera estratégicos.
0: Rico y sencillo.
5: Para saber en qué momento echarles y en qué momento no.
1: Oportuno.
5: Sí, hay que darles algunas clases.
1: ¿Cuáles?
5: Mi corazón no late, mi corazón vibra.
1: Nos deja en el limbo. Hay que, ¿dónde dan clases de eso?
0: No, pero, o sea, escuchan, juzgan, pero no sí. instruyen.
1: ¿Dónde dan clases?
0: Ilústrennos, por favor. Alicita, bienvenida.
6: Hola, hola, Leito.
0: Hola, Alicita.
1: ¿Qué más?
6: Opino.
0: A ver.
6: La verdad, no, sí, es bonito que ustedes nos echen piropos.
1: Ajá, le gusta.
6: Nos digan cosas lindas.
0: Sí.
6: Sí, o sea, no, no, como dijo la primera chica que habló, no es que sea machista, pero pues la verdad, sí, es bonito. Según como uno lo reciba, ¿cierto?
0: Ajá.
6: Uno como mujer, pues digo yo. Y últimamente he visto que las mujeres también últimamente echan más piropos las mujeres a los hombres que los hombres a las mujeres.
0: Y eso es una maravilla.
6: ¿Cómo les parece? O sea, la verdad.
0: Me encanta.
6: No... Me gustaría pues que dejaran de decirnos cosas lindas y echarnos piropos. Mi corazón no late, mi corazón vibra.
0: Ella dice, veo a las mujeres más echándole los piropos a los hombres.
1: ¿Y usted cómo ve eso?
0: ¿Cómo le parece?
1: Día, por ejemplo, en Radiópolis.
0: No, a mí me encanta. Chévere.
1: Pero sí pasa, sí está pasando.
0: Sí,
1: yo porque vivo en un claustro en una montaña no me doy cuenta de nada, pero
0: ajá.
1: Sí está pasando. Ya.
0: Sí, pasa.
1: A ver, entran los hombres nuevos y las mujeres...
0: Ah, bueno, no, tan así no, ¿sabes? Que eso sí no pasa. Pero sí, hay señoras muy
1: entra
0: amables.
1: Entra Yao con Yaogers.
0: Epa.
1: Y recibe piropos.
0: A Yao le halagan mucho la fragancia, ¿sabe, Maxito?
1: Sí, huele rico.
0: No, hombre, ya o es mejor.
1: Pero eso es un piropo de mujer. Una mujer no le dice a todo hombre que huele rico.
0: No, mire que sí.
1: Si es feo y huele rico, no le dice nada.
0: No, pero mire que sí, nada. Hay chicas que lo expresan. Ah, me encanta la fragancia, me encanta el aroma, me gusta.
1: Pero es porque les gusta ya o.
0: No, pero ¿ves? Ese es el problema. Entonces, si alguien le dice a uno, entonces porque, mejor dicho, ya le tiene ganas. Maxito, ¿en serio?
1: No, pero unos datos sí. Pues si le dicen a usted, hey, ¿qué coca tan rica trajiste hoy? No, eso no significa nada.
0: Eso no significa nada.
1: Pero uy, Yao, ¿cómo hueles de rico? Pues, eso sí puede significar.
0: Pero es que ya huele muy bien.
1: Puede que sí.
0: Pero es que ya huele muy bien, Maxito. ¿Sí ve? Juan Camilo.
1: Mándale saludes. Abrácelo.
0: Ay, no se ponga celoso.
1: Yao,
0: Ger
1: con aroma. Yao, Ger con aroma.
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0: Ay, se puso celosito, Max. Ay, Dios mío. Este man era el cantante original de Poligamia. Hoy charlábamos con Andrés Cepeda y me contaba ese dato. Justo el día que fueron a grabar una canción que se llama Desvanecer, se enfermó. Y desde ahí, Cepeda se dedicó a cantar.

0: Gabriel Turbay. Lo conocimos en Poligamia. Y aquí en su proyecto solista. Señales. 6 de la tarde, 45 minutos, 316-645-1721. Opiniones a esta hora.
1: Hola amigos de Vibra. Sí, realmente considero que debería ser 50-50. Sí. También las mujeres lo podemos hacer.
0: Por favor.
1: Una mirada, cosas lindas que también los hombres reciban.
0: Sí.
1: Ya diferente que el hombre es, lo tome por otro lado, que vaya a un extremo, es necesario poner límites. Pero nosotras debemos poner límites, no, si estamos incómodas, decirlo no, simplemente cortarlo, pedir respeto. Pero no entiendo por qué las mujeres permiten que se pase ese límite y luego se vuelve un acoso.
0: Respire, respire.
1: Considero que no, ahí es donde yo no estoy de acuerdo

0: mujeres que ya todo lo pintan de otra manera. Y asimismo los hombres, uno también los puede cortejar.
1: Sí.
0: Y el hombre dice, qué pena contigo, soy casado, qué pena contigo,
1: perdón.
0: No,
1: sí, me gusta
0: y me siento incómodo.
1: Claro.
0: Y eso es una forma de comunicarse adecuadamente.
1: Existimos, Max, existimos.
2: Qué pena, soy casado.
1: Sí, claro, qué pena. Yo siempre, esposa y dos hijos. Somos. Sami, bienvenida al vibratorio.
3: Hola, amigos de Vibra. Bueno, ustedes están tocando algo sobre el perfume.
1: Sí.
3: Yo soy una de las personas que admira el olor del perfume.
1: Ahí está,
3: de un hombre, hasta de una chica.
1: Ajá.
3: Pero eso no da a entender de que el hombre me guste.
1: Ah, sí, ve, Max.
3: Simplemente estoy dando un cumplido.
1: Claro.
3: Sobre el aroma que trae.
1: Hay gente que huele muy bien.
3: Y sobre los piropos.
1: Sí.
3: Me gustan los piropos. Hay ciertos piropos que son aceptables, otros no. Yo a mi pareja lo piropeo muchísimo.
1: Claro, sí.
3: Qué guapo, qué lindo,
1: qué rico.
3: El pecho, tu cabello, la barba, no sé. Para mí, los piropos lindos. Y también hay otros piropos picantes.
1: Ajá. Pero en pareja.
3: Entonces, creo que ser bonito mutuamente, pero con los pies, con corazón claro.
1: ¿En pareja o en confianza? Que vaya quedando claro. 316-645-1729 es el WhatsApp de Vibra, donde ustedes nos van dejando sus mensajitos.
4: Amigos de Vibra, quiero que las chicas me enseñen cómo reaccionar cuando vean pasar a esas chicas que se ponen esos leggings que tienen como un cauchito en la mitad que hace que se les resalte más la cola.
1: No.
4: Y esas blusitas que se les nota el frío que tienen.
1: No.
4: No sé cómo reaccionar ante eso sin ser grosero con ellas. Mi corazón no late, vibra.
1: Me declaro en pedo.
2: ¿Cómo así? Yo no entendí.
1: Que por favor las chicas le enseñen a este señor cómo reaccionar,
2: por favor,
1: ante una chica que usa leggings. Ahora que hay unos leggings que marcan la...
2: ¿Cómo reacciona uno a ese a esa forradez?
1: O cuando no llevan sostén y pues está haciendo frío.
2: Nos toca mirar al horizonte. Nos toca mirar al horizonte. Y ahora pues, que hay más prendas así como al viento.
1: Claro.
2: Hay que mirar al horizonte.
1: Sí, hay que desmatricular.
2: Hay que aprender a mirar así derecho, no fijar la mirada.
1: Yo considero, Max, que hay que empezar a comprender que las mujeres o las personas no se visten para los desconocidos. Nadie
2: sino
1: se
2: para,
1: viste para nadie más. Se viste para ella misma.
2: Eso es un dilema. Oiga, justo a esta hora se revienta este...
1: No, que es, Dios mío.
2: A esta hora se revienta esta bomba, porque es que yo digo, estas que se forran en esa trusa, que se meten, que el hilo está apretándolas muy internamente, eso, ¿por qué?
1: No sé.
2: ¿Para mostrarnos a nosotros o para sentir ese hilo poderoso en el interior?
1: ¡No!
5: Este es...
1: Mañana hablamos de eso.
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1: ¡Usted! ¿Para quién se viste? No, hombre, no. No, no, no. Este programa terminó muy mal. 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
8: En Vibra, 6:54.
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0: repetirse y repetirse y repetirse. Esto es toda una radionovela que siempre me encantó y me gustó. Además, una historia muy trágica, muy difícil para ser cantada, además en la voz de alguien tan dulce como la voz de Ana Torroja. Increíble todo lo que pasa detrás de una voz bonita. Buenas noches, el doctor Méndez saluda y estamos listos para comenzar aquí, Vibra de Noche en la Ciudad.
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0: Bueno, así es. Esta noche tenemos gran invitado aquí en la emisora. Tenemos en vivo, vamos a estar en vivo en la radio y en TikTok y en nuestras redes. Estará nada más y nada menos que el pequeño Santiago Cruz.